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2: 19:25.
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2: 19 horas, 29 minutos. 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
2: 20 horas, 7 minutos.
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0: 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Hoy justamente cuando el calendario marca lunes 14 de septiembre del año 2026. ¡Guau! Wow, a un día de quincena, que suenen esas moneditas, que suenen los billetitos prácticamente. O si no, directamente para cancelar tantas deudas. Así que usted, amigo y amiga, de repente tiene esas deudas, ya vaya cancelando. Así que ya cobraron, porque por ahí me pasaron el dato que unos ya cobraron. Hay otros que todavía no y hay otros que estamos en espera. Sí, muy buenos días a todo ese personal maravilloso, para todos aquellos que venimos con toda la satisfacción, con toda la emoción, con toda la emoción, con todo el entusiasmo para poder pegarnos el mañanero. Bienvenidos. Queremos agradecer a Papito Dios por este día maravilloso, lunes espectacular que nos dé, que nos obsequie esta semana bonita y maravillosa. Claro, y como siempre, que nos siga cubriendo con su manto y que nos siga fortaleciendo y que nos siga regalando esa fe intacta. Así, con la bendición de él, pedimos el pan de cada día. También te pedimos por los buenos dones, por la salud, por el trabajito que tenemos, y por los que no tienen, que lo consigan lo más pronto posible, pero con esa fe intacta. 5:26 a.m, señoras y señores. Para todos aquellos que ya están laborando, bienvenidos. Para todos aquellos que también ya están en sus negocios, oiga, qué bonito. Para todos aquellos que de repente están saliendo de sus hogares porque van a salir rumbo a su trabajo, sí, con la bendición de Papito Dios, esperemos le vaya súper que bien. 5:26 a.m, damos la cordial bienvenida también a nuestro compañero de labores, y esta persona es...
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0: Vamos a arrancar esta bonita semana con satisfacción, con salud, con bendiciones y con todas las cosas bonitas. Ojo, por favor, que no nos falte la fe, que sigamos con confianza, que sigamos con esa bendición, que sigamos con esa fortaleza y a continuar en ese mañanero. 5:26 a.m, bienvenidos y bienvenidas a

Oiga, y por acá estamos saludando a todo ese personal maravilloso que ya se está enganchando a la 91.7. Oiga, por acá ya está Alex Freire. ¿Qué tal? Muy buenos días. ¿De dónde se encuentra, Alex? ¿Dónde se encuentra? A ver, dígamelo en este momento, al 09-97-23-13-21. La madrugadora del barrio Alberto Spencer. La madrugadora del barrio Alberto Spencer, ahí está con nosotros. También Fátima Borbón, saluditos cordiales. Ahí está junto con su querido esposo, como es Marquito Vichón. Saluditos inmensos. Jorgito Mero, ¿qué tal? Muy buenos días. Ajá, desde muy tempranito. Oiga, está bien enganchadísimo. Ahí está Jorgito Mero. Chon López me dice, hola, ¿qué tal? Buenos días, coqueta. Ahí también se encuentra mi estimado Jorginho Suárez. ¿Quién más? Permítame, por favor, déjame verificar. A ver, déjame desbloquearlo en este momento. Ahora sí. Saluditos cordiales para mi estimada la señora Roxy González. ¿Qué tal? Buenos días. Bendecida semana. Saluditos, querida coqueta. Saluditos también para el mejor DJ Jefferson Vera. Y un saludo muy especial para mi querido esposo que ya está laborando. Que papito Dios lo guíe por siempre, por el buen camino. Y que dice que hay que seguir luchando para no desmayar. Y que regrese con bien a casita. Así que saluditos cordiales de parte de la señora Roxy González para don Ramón Mirabal. Y está sintonizando la 91.7 en Palmar. Saluditos inmensos por acá también para todo ese personal que se sigue sumando. Repito, 09-97-23-13-21. 09-97-23-13-21. Justamente cuando son las 5 de la mañana con 41 minutos. Vamos arrancando ese lunes. Nuevo inicio de semana con la bendición de Papito Dios. Y aquí en la 91.7.

y se encomienda a él, le va a ir súper que bien. Eso sí, por favor, jamás deje de ser agradecido. Jamás deje de ser agradecido. Si en este momento usted se está despertando, si se está levantando y está sintonizando la noche.

mucho amor, con mucha fe, que yo sé que le va a cumplir. Se le va a cumplir, eso sí, por favor. ¿Quién más está por acá? Permítame, por favor, con la bendición de Dios. Aquí, acá estamos laborando. Saluditos cordiales por ahí también para Alex. Alex en algún lugar de la provincia de Santa Elena. ¿Quién más está con nosotros? Se hizo presente don Paulo Sánchez. ¿Qué tal? Muy buenos días. Buenos días también por acá, también para Argenis de la A. Saluditos cordiales para todos los chofercitos carreteros que salen desde muy tempranito. Bueno, los que trabajaron toda la noche y por ahí todavía dicen, bueno, hasta las 7, 8 de la mañana y ahí sí a dormir. Saluditos inmensos para todos aquellos. Para los que recién están saliendo a laborar, muy buenos días. Bendiciones para todos aquellos.

0: 6 de la mañana. 4 minutos.
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0: 6 de la mañana. 4 minutos.

0: 6 de la mañana. 4 minutos. 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

0: 6 de la mañana. 5 minutos.
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0: 6 de la mañana. 5 minutos.

0: de la mañana. 6 minutos.
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0: 6 de la mañana. 6 minutos.
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0: 6 de la mañana, 7 minutos.

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1: 6:08 a.m.
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1: 6:08 a.m.

0: 6 de la mañana. 9 minutos.
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0: 6 de la mañana. 9 minutos.

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Dios, claro, muy buenos días para todo ese personal maravilloso que se sigue sumando, los que recién se están integrando ya a sus diferentes labores cotidianas, o si no, para el personal que está levantando. Muy buenos días, con la bendición de Papito Dios, este es un día espectacular. Nueva semana, señoras y señores, a darle con fe, a darle con mucha emoción, con muchas ganas, con mucho ahínco, a darle con toda esa emoción que se merece, por favor. No, no me vaya desganado, no me vaya así, sí, sin esos ánimos, vaya con todas las fuerzas necesarias, que tiene que realizar una labor excelente el día de hoy, iniciando esta bonita semana con pie derecho y con la, sobre todo con la bendición de Papito Dios. Estamos por acá listos y preparados para el segundo round, así que si usted, amiga, ya puede hacer uso de aquello también. Ya estamos en YouTube como Antena Península TV, adicional a eso estamos en Facebook como Antena Península Radio y TV. Vaya visualizándonos, vaya compartiendo, vaya comentando, vaya reaccionando, y sobre todo, si que no nos puede verificar o no nos puede visualizar por las redes sociales, también estamos por la 91.7, y también puede hacer llegar el saludito al 0997-23-1321. Nueva semana de labores con toda la emoción, y así arrancamos al segundo round, así que por favor, a la cuenta de 3, 2, 1, póngale play.

0: preciosas. Ahí están las niñas, Caiche Santo también. Saluditos cordiales que ya van rumbo a su unidad educativa. Me está comentando por acá la mamita. Permítanme los últimos saludos por acá que están llegando al 0997-23-1321. De los 1,000 taxistas que más o menos calculé, solo para el fariseo nos hace quedar mal. No, yo le voy a ser sincera, yo estuve sintonizándolo otra vez, otra estación, y ahí se comentaron la mayoría, e incluso hasta usted, Alvarito. Así que salud, no me diga nada. La mayoría se convierte en fariseo. No solo me le culpe a Paulo Sánchez. Digo, perdón, a mi estimado Forever. ¿Qué dice por acá? Saluditos cordiales a las niñas Caiche Santos. Jorgito Mero nos comenta, me dice, come muchas veces y después se hace el dueño. Ah, el que come callado come muchas veces y después se hace el dueño. Así nos comenta por acá mi estimado Jorgito Mero. Nos estamos despidiendo, señoras y señores. Saluditos cordiales ahí también para el 3725. Ahí está Daniel también. Saluditos inmensos. Muchísimas gracias por la fotito. Todas están posteadas directamente a mis estados de WhatsApp. Nos estamos despidiendo. Ya se viene el informativo satelital. Y muchas gracias a quien nos acompañó en controles el día de hoy.
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0: Bendiciones. Y como todos los informativos, siempre les he dicho, hagan el bien sin mirar a quién. Bendecido inicio de semana.

0: 7:02.
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2: 7:07.
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0: 7. Buenos días, buenos días, buenos días. Buenos días, sí, señor. Buenos días, provincia de Santa Elena. ¿Cómo están, queridos amigos? Nosotros ya listos en este día lunes. Hoy ya el calendario nos marca 14. Sí, hoy 14 de septiembre del año 2026. ¿Qué tal, queridos oyentes? Un gusto, como todas las mañanas, como todos los días, el poder arrancar esta nueva semana de labores gracias a la bendición de nuestro Padre Celestial. Pues aquí estamos listos y activos. Ya un fin de semana no muy agradable a nivel de la provincia de Santa Elena, entre tantas situaciones, estimados amigos, que se han venido reportando lo sucedido en Montañita, lo acontecido también justamente en el sector Enríquez Gallo. Se menciona a esta hora de la mañana de un hecho también que se estaría registrando en Anconcito. Estamos corroborando también la información, estimados amigos, pero tantos temas, ¿no?, que se reportan a nivel de la provincia de Santa Elena. Y justamente el viernes mencionaba, ¿no?, esperamos llegar con buenas noticias, esperamos que sucedan cosas positivas para poderles de dar a conocer, pero mire, es todo lo contrario lo que sigue sucediendo a nivel justamente de nuestra querida y hermosa provincia. A nivel nacional también varios temas, estimados oyentes, justamente, bueno, en interno estamos observando sobre el motorizado que cayó al río desde el puente de la Unidad Nacional. Este hecho se registró hoy entre 5:30 y 5:40, ¿no? La moto justamente estaba en el puente, el motorizado, el conductor es el que habría caído, incluso ya había un equipo fluvial tratando de localizar al motorizado. Hay varios temas que se han registrado a nivel nacional e internacional y que los vamos a estar detallando. Sean cada uno de ustedes bienvenidos a la jornada del día de hoy. Reiteramos, estimados oyentes, lunes 14 de septiembre. Y por supuesto, a nivel nacional también el video que empezó a viralizarse, ¿no?, del padrastro que golpeó justamente a la menor. Ya tiene 40 días de prisión. Hablan también los familiares que no es la primera vez, que han sucedido ya en otras ocasiones. Por eso insisto que no ha sido muy agradable lo que se ha venido reportando durante el fin de semana. Pero vamos con las palabras del padre José Antonio Guerrero, estimados oyentes, para de inmediato ingresar con los temas de carácter internacional.
1: Buenos días, compañeros. Les saluda padre José Antonio Guerrero. En un pequeño pueblo vivía un anciano con su hijo de 17 años. Un día, el único caballo blanco con que trabajaba saltó la reja y se fue con varios caballos salvajes. La gente del pueblo murmuraba: ¡qué desgracia la suya! Don Cipriano, y él tranquilo contestaba: quizás una desgracia o quizás una bendición. Días después, el caballo blanco volvió junto a un hermoso caballo salvaje y la gente saludaba al anciano diciéndole: ¡qué bendición! A lo que don Cipriano replicaba: quizás una desgracia o quizás una bendición. A los pocos días, el hijo adolescente, mientras montaba el caballo salvaje para domarlo, fue derribado y se fracturó una pierna, a raíz de lo cual empezó a cojear, y la gente le decía al anciano: qué desgracia la suya, buen hombre. A lo que él replicaba: quizás una desgracia o quizás una bendición. Días después se inició una guerra y todos los jóvenes del pueblo fueron llevados al frente de la batalla, pero a su hijo no lo llevaron por su cojera, y toda la gente del pueblo saludaba al anciano y le comentaba: qué bendición la suya, don Cipriano. Y él, con su fe inquebrantable, contestó una vez más diciendo: solo Dios lo sabe, quizás sea una bendición o quizás una desgracia. Efectivamente, solo Dios sabe y él nunca se equivoca. Que tengan un buen día.

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1: 7:16.
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4: Titulares.
5: Con los principales titulares, oyentes del Esprie y apelará fallos judiciales contra su política de seguridad y anuncia que la policía podrá entrar a las universidades cuando hayan hechos de violencia.
4: Titulares.
5: Padrastro que agredió a niña en Guayaquil deberá cumplir 40 días de prisión.
4: Titulares.
5: Además, oyentes, escasez y alza del precio del pescado en Manta por efectos del fenómeno del Niño.

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2: 7:18.
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Estamos en sintonía con la información de carácter internacional. Preste mucha atención porque el presidente de Colombia, Abelardo de la Espriella, ya dijo el domingo 13 de septiembre que apelará a las decisiones judiciales que frenan su política de mano dura contra el crimen tras 13 fallos en su contra emitidos en el último mes, y anunció que la policía podrá entrar a las universidades del país cuando se presenten hechos de violencia, vandalismo o terrorismo. De la Espriella lleva a cabo una ofensiva con bombardeos y redadas contra las poderosas mafias que se financian con el narcotráfico en el país, el mayor productor de cocaína del mundo. Sin embargo, distintos tribunales han emitido decisiones adversas a su poder, ordenándole suspender los bombardeos contra campamentos guerrilleros cuando haya información sobre la presencia de menores, retirar de las redes sociales videos en donde aparece entre cadáveres y frenando pruebas de aspersión aérea de narcocultivos. Las decisiones judiciales se respetan y las órdenes vigentes se cumplen, pero eso no significa renunciar a controvertirlas, dijo el presidente en una locución tras la seguidilla de reveses judiciales en poco más de un mes de mandato. De la Espriella acostumbra a mostrar los resultados de sus operativos en videos con música de guerra en redes, que cierra siempre al grito de ¡Viva Cristo Rey! Además, la oposición, colectivos de defensa de derechos humanos y de libertad de prensa han criticado sus métodos. Una fundación de defensa de derechos humanos, por ejemplo, denunció haber recibido amenazas de muertes anónima tras interponer una acción judicial para frenar las pruebas de aspersión aérea de narcocultivos con glufosinato de amonio, un herbicida prohibido en la Unión Europea y considerado moderadamente peligroso por la Organización Mundial de la Salud. De la Espriella, por otro lado, anunció el domingo que la policía podrá entrar a las universidades del país cuando se presenten hechos de violencia, vandalismo o terrorismo, y dijo que la autonomía universitaria no está por encima del orden público. La autonomía universitaria no está por encima del orden público, ni significa autonomía en materia de orden público, ni convierte a los campus en territorios sustraídos de la Constitución, de la ley o de la autoridad legítima del Estado, afirmó el mandatario en su alocución transmitida en redes sociales. Asimismo, anunció la creación de un protocolo nacional para diferenciar entre las protestas pacíficas y las actuaciones que, según su gobierno, implican violencia, flagrancia, peligro o alteraciones extraordinarias al orden público. En ese sentido, el mandatario aseguró que respetará y garantizará la protesta pacífica que se desarrolle dentro del marco de la Constitución y la ley, pero advirtió que el terrorismo urbano, el vandalismo, la destrucción de infraestructura y los ataques contra la fuerza pública y la población civil no pueden ser considerados formas de protesta. La policía, agregó, será la primera autoridad operativa para atender estos casos y podrá intervenir cuando desde las universidades se preparen actos vandálicos o terroristas. No voy a permitir que las universidades públicas sigan siendo santuarios de la violencia bajo ninguna circunstancia, afirmó el presidente colombiano. De la Espriella, oyentes, apelará fallos judiciales contra su política de seguridad y anuncia que la policía podrá entrar a las universidades cuando hayan hechos de violencia.

oyentes, porque la campaña del candidato brasileño Flavio Bolsonaro fue sacudida este viernes 11 de septiembre por la revelación de que la policía lo investiga por sospechas de corrupción y lavado de dinero a pocas semanas de las presidenciales. Un juez de la Corte Suprema autorizó en julio investigar al derechista por posibles delitos en el contexto de financiamiento para la producción de una película sobre su padre, el expresidente Jair Bolsonaro, según una decisión desclasificada este viernes. No tengo nada que esconder, la película es totalmente legal, dijo este viernes Flavio Bolsonaro tras un acto de campaña en Manaus Norte y defendió el patrocinio privado del filme. El senador Bolsonaro empata en las encuestas para una probable segunda vuelta en octubre contra el presidente de izquierda Luis Inácio Lula da Silva, en una campaña impactada por una crisis inédita en el Supremo. El candidato derechista admitió en mayo haber pedido giros millonarios para la película al banquero Daniel Borcaro, hoy detenido por un gigantesco desfalco financiero. El biopic aún no fue estrenado, cuenta con el actor estadounidense Jit Kambiesel como Jair Bolsonaro, que presidió Brasil de 2019 a 2022. El exmandatario está preso desde el 2025, cuando lo condenaron por un intento de golpe de Estado tras perder su reelección contra Lula en el 2022. La policía pidió investigar a Bolsonaro por la posible práctica de los delitos de lavado de activos, evasión de divisas, corrupción y otros. Se indaga si los fondos de Borcaro se usaron para financiar a otro hijo de Jair Bolsonaro, Eduardo, radicado en Estados Unidos y condenado por coacción en el marco del juicio a su padre, explicó a la AFP una fuente del Supremo. En Brasil, una investigación policial de este tipo no impide ser candidato. Además, estimados oyentes, se sabe poco sobre el biopic, excepto que retrata a Bolsonaro con alguien que luchó contra el sistema, como se vio en avances. Flavio Bolsonaro primero desmintió relaciones con Borcaro, pero luego admitió haberle pedido fondos y negó irregularidades. El banquero terminó detenido por sospechas de fraude tras dejar una deuda de más de 7 mil millones que llevó a la liquidación de un banco de su banco Master. La investigación reveló conexiones de Borcaro con jueces y políticos de distintos colores. El caso Master desató la semana pasada una crisis en la corte cuando el juez, exministro de justicia de Bolsonaro, pidió investigar mensajes de Borcaro a un número telefónico atribuido a su colega Alexandre de Moraes. Moraes condujo en 2025 el juicio que llevó a la cárcel a Jair Bolsonaro. A la decisión, que siguen varias medidas hostiles entre jueces del Supremo, que incluyeron la remoción y reincorporación del jefe de la policía. En su intento de frenar la escalada, el presidente de la Corte ordenó el jueves levantar parte del secreto del sumario en el caso Máster. Esa decisión permitió conocer que la policía investiga a Flavio Bolsonaro. Lula había reclamado el fin del secreto judicial sobre este caso. Se trata de un tema sensible también para la campaña del mandatario, quien estuvo preso entre el 2018 y 2019 por casos de corrupción, luego anulados por defectos de proceso y parcialidad del juez. Las cifras, la crisis en este caso en el Supremo, puso la campaña de Lula a la defensiva, admitió una fuente de gobierno bajo anonimato. Pero nuevas evidencias contra Flavio Bolsonaro más cerca de la elección podrían influir en electores con el voto menos definido, agregó. 7:27, estimados oyentes, esto es lo que ocurre en Brasil. Entra en terreno incierto a un mes de las elecciones presidenciales. Flavio Bolsonaro, principal candidato opositor, enfrenta una investigación por corrupción mientras crece la tensión en la Corte Suprema.

desde el martes, es decir, desde el día de mañana, 15 de septiembre, los ecuatorianos deberán tramitar una visa para viajar a Tailandia, luego de que el gobierno de ese país argumentara 5 razones para solicitar el requisito a Ecuador y a otras 20 naciones. Desde julio del 2024, Tailandia, ubicada en el sur de Asia y conocida también como el país de las sonrisas, había incluido a Ecuador entre los países que no requería de un visado para visitar su territorio. La medida había sido tomada por el gobierno tailandés con el propósito de incentivar el turismo que estaba en proceso de recuperación tras la pandemia del COVID-19. No obstante, 2 años después esto cambió. En una resolución del 2 de septiembre del 2026, Tailandia informó de las revisiones realizadas a su programa de exención de visa. El gobierno tailandés comunicó de los cambios en su normativa y publicó el listado de los países que necesitarán de visa. Entre los 21 países consta, además de Ecuador, Colombia, Cuba, México, Panamá, Guatemala, Uruguay, Jamaica, República Dominicana, Trinidad y Tobago, Mónaco, Albania, Andorra, Kosovo, Dominica, Marruecos, Papúa, Nueva Guinea, San Marino, entre otros. Además, oyentes, entre las razones que argumentó el gobierno tailandés para la vigencia de la medida a 21 naciones consta: seguridad nacional, intereses turísticos y económicos, reciprocidad, la reducción de la superposición de privilegios de excepción de visa, que de otro modo podrían generar confusión entre los visitantes extranjeros, y la convivencia que actualmente ofrece el sistema de visa electrónica. El nuevo requisito, próximo a entrar en vigor, ya comenzó a socializarse entre los viajeros por parte de las agencias de turismo en Ecuador. Algunas de ellas han incluido esa información para conocimiento de sus clientes y turistas en general que buscan visitar Tailandia. Con la exigencia de visa para visitar Tailandia, el pasaporte ecuatoriano pierde un destino de viaje, pues este documento le permite ingresar sin visa a 92 países, entre ellos China, Brasil, Chile, Colombia, Turquía, a excepción de Estados Unidos, Canadá, México, Japón y países de Europa, en lo que las naciones deben gestionar el visado Schengen. 7:31 oyentes, así que hay que ir a sacar visa, porque Tailandia exige visa a partir de mañana a ecuatorianos, y las 5 razones ya se las comentamos.

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1: 7:33.
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3: 7:43.
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minutos, a esta hora 7:00 a.m. ya con 44 minutos, 7:44 minutos, y justamente vamos a hablar de esta situación y el video que empezó a viralizarse también durante el fin de semana. Un juez de garantías penales especializado en violencia de género dispuso 40 días de privación de libertad para Carlos Q, de 32 años, señalado por agredir a su hijastra de 9 años en el Guasmo Sur en Guayaquil. La decisión se conoció después de la captura del hombre ocurrida el sábado 12 de septiembre del 2026. El caso generó conmoción luego de que videos de la agresión contra la menor circularan en redes sociales. El hecho ocurrió la noche del 11 de septiembre en el Guasmo Sur. En las imágenes difundidas se observa al hombre golpeando y arrastrando por el suelo a la niña. Tras la agresión, vecinos del sector intervinieron y comenzaron a golpear al padrastro. Carlos Q abandonó posteriormente el domicilio. La policía realizó labores investigativas que permitieron identificar y localizar al hombre. Finalmente fue detenido en la Avenida de las Américas frente al cuartel Modelo. Por tratarse de un caso que involucra a una menor de edad, la diligencia judicial fue reservada y el expediente no es público. El proceso fue asignado a un juzgado especializado en violencia de género. El magistrado ordenó 40 días de privación de libertad por una contravención de violencia de género. La medida rige desde el sábado en el que Carlos Q fue detenido. El general Walter Villarroel, comandante de policía de la zona 8, señaló que esta no sería la primera agresión en la que estaría involucrado el acusado. Familiares de la niña indicaron que las agresiones eran constantes, aunque en los registros de la fiscalía no constan denuncias previas contra Carlos Q. Tras conocerse el caso de la niña, el Ministerio de Desarrollo Humano acudió al hogar para brindar acompañamiento psicológico a la familia. SegurEP también anunció atención integral para las víctimas del caso de maltrato infantil ocurrido en Guayaquil. 7:46 minutos, estimados oyentes y amigos, esto es lo que sucedió también durante el fin de semana, ¿no? Y reiteramos, luego de que este video comenzara también a viralizarse en redes sociales, pues el presidente de la República también posteó algo en sus redes sociales referente al tema. Padrastro que agredió a niña en Guayaquil deberá cumplir 40 días de prisión.

de los productos del mar, atún, sardina, corvina, albacora, entre otros, casi en su mayoría han incrementado considerablemente el valor en Manta y otras zonas de la costa, debido al calentamiento del agua por el fenómeno del Niño, que origina que las especies migren y haya menos captura. El sector pesquero ya comienza a sentir los efectos del fenómeno del Niño, debido a la temperatura del agua, lo que ocasiona que los peces busquen zonas más frescas y profundas. Esto implica las capturas e impacta en los costos de las faenas y finalmente en el consumidor porque los precios de los productos suben. La anomalía de la temperatura superficial del mar se mantuvo alrededor de 4,1 grados de promedio, confirmando un calentamiento significativamente superior a lo normal, indicó en el más reciente informe.

0: y Bolívar Chávez detallaron que productos como el dorado y el pez espada han comenzado a escasear. Teniendo en cuenta que en el caso del dorado, actualmente rige una veda que inició el 7 de julio y se extenderá hasta el 7 de octubre del 2026. Esta especie es capturada forma secundaria, es decir, durante faenas dirigidas a otros productos. Antes costaba alrededor de 40 centavos la libra y en la actualidad llega a costar $1.70, es decir, 4 veces más. O en el caso del egacho, el precio oscila entre $2.30 por libra entero y puede llegar hasta $4 en el mercado, el doble. El pescado carita, cuyo valor pasó alrededor de 80 centavos a $1.20 la libra, o una corvina de entre 3 y 5 libras puede llegar a $15, antes podía encontrar hasta en $7 y $8, mientras que una sarta de robalo alcanzan los $20, cuando anteriormente se comercializaba en $15. Y hay más variación en los productos que llegan al consumidor ya fileteado. Los comerciantes indicaron que el valor final depende del corte solicitado por el cliente, pero algunas especies ya alcanzaron precios considerablemente superiores a los registrados meses atrás. En el caso de la albacora, el pescado fileteado puede costar entre $3.50 y $4 la libra dependiendo el corte. El dorado alcanza actualmente alrededor de $4.50 la libra, cuando anteriormente podría encontrarse a $2.50. En los productos que son entregados al mayor también hay variación. La albacora entera pasó de $1.59 a $1.70 la libra. En el caso de los congelados, el precio aumentó de $1.20 a $1.30, mientras que el bonito o atún pasó de $1.20 a $1.30. Según los pescadores y comerciantes, el precio irá aumentando o disminuyendo dependiendo de lo que se capture. Así que, estimados oyentes, comprar pescado en manta cuesta hoy hasta 4 veces más que hace unos meses. La anomalía térmica causada por el fenómeno del Niño está alejando especies como el dorado, picudo y la albacora hacia aguas más profundas, reduciendo las capturas y trasladando el sobrecosto de faenas directamente al consumidor. Y no solamente ocurre en Manta, ocurre también, oyentes, en la provincia de Santa Elena. Escasez y alza del precio del pescado por efectos del fenómeno del Niño.
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con esta información, oyentes, porque un juez dictó la madrugada de este domingo, 13 de septiembre, prisión preventiva contra uno de los tres detenidos tras el asalto a un extranjero en la ciudad de Las Ceibos, en el norte de Guayaquil, que provocó una persecución, heridos y un delincuente abatido. Durante la audiencia de formulación de cargos, el juez acogió el pedido de la Fiscalía de la privación de libertad de Joseph B.B., de 32 años, uno de los tres presuntos asaltantes que la mañana del sábado 12 de septiembre se trasladaban en un carro rojo e interceptaron el vehículo de un ciudadano extranjero de nacionalidad belga en el sector de Los Ceibos. El segundo detenido, un menor de 17 años, resultó herido, fue aislado y puesto a órdenes de la DINAPEN. El tercer asaltante, Carlos Javier A.R., fue herido durante la persecución, llevado a un hospital y producto de la gravedad de los proyectiles, falleció. En el expediente del proceso judicial consta la denuncia que presentó el extranjero y en ella relata que aproximadamente a las 6

Horas 15 minutos del sábado, se dirigió al domicilio de una persona para recogerla y asistir a una carrera deportiva en San Borondón. El denunciante agregó que mientras uno de los delincuentes se lo apuntaba con el arma, otro de los ocupantes ingresó a la camioneta con la finalidad de sustraer objetos que se encontraban en su interior. Una vez cometido el hecho, los ciudadanos abordaron nuevamente el vehículo e intentaron darse a la fuga. Como consecuencia del ataque, resulté herido por el disparo de un arma de fuego y fui atendido en el lugar por personal del cuerpo de bomberos, quienes me brindaron los primeros auxilios, señaló el ciudadano extranjero, quien recibió un disparo en su pierna. Entre los objetos robados, mencionó un teléfono celular Samsung Galaxy S24 Plus y un cargador portátil. Además, oyentes, durante la huida, las cámaras de Segura EP localizaron al vehículo rojo y apoyaron el trabajo de la Policía Nacional. Vehículos de ambas instituciones de seguridad iniciaron una persecución que duró 30 minutos y provocó alarma entre los ciudadanos que se trasladaban en autos, buses y a pie en el norte de la ciudad. El reporte policial señala que los agentes observaron el asalto y, utilizando el megáfono del patrullero, procedieron a advertir a los asaltantes: ¡alto! ¡Policía! ¡Deténganse! ¡Al piso! Sin embargo, señala el parte policial, los ciudadanos ingresaron apresuradamente al vehículo y el conductor realiza una maniobra en reversa hasta llegar a la esquina y continúa la marcha. Uno de los proyectiles, señala el informe policial, impactó directamente en el parabrisas del lado del copiloto y provocó la reacción de los agentes de seguridad, quienes también dispararon al vehículo rojo de los presuntos delincuentes. Luego de escuchar los disparos, el vehículo emprendió la marcha a gran velocidad con la finalidad de darse la fuga. Ante esta situación, inmediatamente reporté la novedad al EQ911, solicitando el apoyo de unidades policiales que se encontraban en los alrededores, relató uno de los policías que desde el patrullero repelía los ataques de los asaltantes. El carro rojo tomó dirección hacia la avenida del bombero, rumbo al centro de la ciudad, para luego continuar a gran velocidad por la vía Adaule, detalla el resumen del caso. En la persecución, el vehículo ingresó por el sector de una empacadora de mariscos y retomó la vía Adaule. Cogió rumbo a la avenida de las Américas y finalmente ingresó al sector de la Ciudadela La Garzota, donde fue detenido en las calles Guillermo Pareja y Hermano Miguel. Una vez neutralizada la marcha del vehículo, se procedió a verificar a sus ocupantes. Encontrándose en el asiento del conductor a Joseph B. y en la parte de atrás a Carlos Javier A., quien presentaba heridas de arma de fuego, de igual forma se encontró a otro ciudadano, Ismael M., quien también presentaba heridas, comenta la policía. Ismael fue llevado al hospital Monte Sinaí, donde se encuentra bajo resguardo policial, mientras que Carlos Javier fue trasladado al hospital Guasmo Sur, donde falleció. En el operativo, la policía decomisó a los asaltantes un arma de fuego, 3 vainas percutidas, 2 cartuchos, 2 teléfonos celulares, incluido el del ciudadano extranjero, prendas de vestir y el vehículo rojo en el que intentaron huir los asaltantes. 7:57 minutos, oyentes. De los 3 delincuentes detenidos tras la persecución en el norte de Guayaquil, 1 fue abatido, el menor de edad fue aislado y el tercero, el juez le dictó prisión preventiva. Me apuntó para que le entregara mis pertenencias, el relato del extranjero asaltado en Seisbo, que provocó persecución, heridos y también un abatido.

justamente este bloque, amigos. Dos hermanas, entre ellas una menor de edad, fueron detenidas por la policía acusadas de estafar a un local de belleza en Santo Domingo de los Áchilas, en el que habrían comprado productos cosméticos por un monto cercano a los $1,500 mediante transferencias fraudulentas. El hecho se presentó en un local de venta de cosméticos en un centro comercial de Santo Domingo y fue denunciado por sus propietarias, quienes relataron que las compras se realizaron durante los días 8 y 9 de septiembre de este año, cuando un hombre se acercó a la tienda y adquirió a nombre de una mujer un listado de productos de belleza. La primera compra se hizo por el monto de $217.91 y, según la denuncia de la dueña del local, el pago se realizó mediante una transferencia bancaria. Hasta verificar que la transferencia se hiciera efectiva, dicho señor ya se había retirado con los productos, para posterior llamar a la central en Guayaquil, logrando verificar que dicha transferencia no se había hecho efectiva, denunció la afectada. Al día siguiente, nuevamente otra persona de sexo masculino se acercó al local comercial y realizó compras productos femeninos, en esta ocasión por un valor mayor de $1,200. La policía inició las investigaciones y siguió el rastro del vehículo en el que se movilizaban los hombres, y en una persecución ininterrumpida llegaron hasta el domicilio donde entregaron los productos. Los hombres señalaron a la policía que se desempeñaban como conductores de una aplicación de taxis y que habían sido contratados para el traslado de los cosméticos. Mientras tanto, la policía realizó allanamientos a la vivienda donde se entregaron los productos de belleza y confirmaron con los dueños del local que se trataban de los mismos que habían sido fraudulentamente adquiridos en el negocio ubicado en el centro comercial. Los productos se encontraban en un espacio destinado a sala, sobre una mesa en una caja de cartón, y comprendían entre los siguientes cosméticos, ¿no? Rímel, cubierta para pezones, lápiz de cejas, 40 labiales, decenas de tintes para cabellos de diferentes tonalidades, según la factura del local que consta en el proceso judicial. Asimismo, la policía detuvo a dos mujeres, ambas hermanas, Brigitte Michelle Abe, de 16 años, que fue detenida y enviada con la unidad de policía de adolescentes infractores a un centro de aislamiento transitorio, mientras que Natalie Lisbeth A.B., de 26 años, quien registra antecedentes penales, se encuentra detenida en un centro de rehabilitación de Santo Domingo. La policía recomendó a los propietarios de locales comerciales que verifiquen que las transferencias que reciben por sus productos sean legales antes de entregar los bienes, de tal forma que eviten perjuicios como este caso. Efectivamente, ¿no? Deben de verificar que la transferencia ya esté realizada, sí, que ya esté justamente los valores acreditados antes de entregar los productos. Estafa en compras a local de productos de belleza. Dos hermanas fueron detenidas en Santo Domingo, entre ellas una menor de edad.

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2: 8:11.
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3: 8 horas, 14 minutos.
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1: Anote, Anita, 099-723-1321 y el 099-990-1011. 099-723-1321 y el 099-990-1011. Perfecto, queridos oyentes y amigos, ahí tenemos justamente las líneas, ¿no?, a las cuales usted ya se puede contactar. Queridos oyentes, ya lo sabe, ¿sí? 8:16, 8:16, ya en este lunes, sí, 14 de septiembre del 2026. Como le indico, estimados amigos, han sucedido varias cosas, ¿no?, varias situaciones durante el fin de semana, sí, no precisamente positivas, ¿no?, como nos hubiese gustado informar a ustedes. Noticias agradables, ¿no?, algo bueno que se presente en la provincia de Santa Elena, pero lamentablemente no es así. Entre hechos violentos, prácticamente actos delictivos, la casa también que fue baleada en el sector Las Acacias la noche de ayer. Se habla, reitero, de un hecho que se ha registrado en Anconcito también, estimados amigos. Así que hay varias cosas, sí, varios temas también que abordar a esta hora de la mañana. Recuerden nuestras líneas, una vez más, puede enviar ya su reporte de sintonía, por favor. Ya sabe que a esta hora pasamos lista, ¿eh? 099-723-1321 y el 099-990-1011. 099-723-1321 y el 099-990-1011. Muy buenos días, mi estimada Zuli, reportando sintonía para estar informado de las noticias nacionales e internacionales. Saludos cordiales. Gracias, don Carlos Álvarez, ahí en el cantón Santa Elena. Buenos días para usted. Muy buenos días, mi estimada amiga Marixa. ¿Cómo está, mi estimada amiga Marixa? Bueno, temprano nos dijo se corta la señal. ¿Sí me escuchan? ¿Cómo estamos, ah? Estamos bien, ¿no? Estamos bien, si me escuchan fuerte y claro. Confirmen ahí mis queridos amigos. Aunque eso fue temprano lo que nos reportaba por acá la oyente. Sí, pero ¿cómo nos escuchan ustedes? ¿Cómo nos escuchan? Ah, ¿todo bien? ¿Todo tranquilo? ¿Sin mayores novedades? ¿Sin mayores problemas? ¿Cómo estamos? ¿Cómo estamos? ¿Cómo estamos? Ah, comente para comentar. A ver, buenos días por acá también. A ver, acá estamos. Buenos días, don Oriño Suárez. Sí, me dice, estamos todo bien, ¿verdad? Todo tranquilo. Sí, sí nos escucha, dice, fuerte y claro, eso está bien. De pronto en la mañana o más temprano había por ahí algún contratiempo, pero no, ahorita está todo bien, todo tranquilo. Sí, nos escuchan fuerte y claro, nos dicen los oyentes. Fuerte y claro, perfecto, eso está muy bien. Ah, saludos, amiga Mónica, también desde la Virgen del Carmen. Buenos días. Saludos, don Teodoro, también. Excelente día, excelente mañana para usted. Ya por acá envían las fotos. Ah, buenos días, se escucha bien, dice. Gracias, don Lino. Gracias, se escucha bien. La escuchamos nítido, mi estimada Zuli. Perfecto, estamos viendo, qué sé, en la mañana, qué más temprano se debe haber escuchado. De pronto alguna falla ahí, ¿no? Ya se escucha claro, nos dice la amiga. Perfecto, estamos bien entonces, amiga, ¿no? Ya se escucha claro, nos dice. Ok, estamos bien entonces. Por acá, claro que sí, se escucha bien. Perfecto, a ver.
2: Siempre un honor, Zuli.
1: ¿Quién más tenemos? Ah, vamos con los reportes de sintonía, por favor, antes de ingresar con los temas de carácter justamente local, ya lo sucedido y lo acontecido justamente en la provincia de Santa Elena, estimados oyentes y amigos, ¿no? Por acá también nos tenemos, a ver. Dice el mañanero, había distorsión. Ah, en serio, en el mañanero, ya, pero ahora está todo bien, ¿no? Se escucha bien su linda voz, dice. Dice en el noticiero de la noche, ¿no? Cuando pude venir el día viernes, ¿no? Saludos a la voz dulce, o sea, la licenciada Vanessa, ¿no? Si ella es la voz dulce, ¿qué será uno? Pues no, dice que yo también era la voz dulce. Mentira, lávate pato, dicen por ahí. Saludos, don Franklin. Ah, ¿cómo está? Buenos días, saludos para usted también, mi estimado don Franklin Bravo, ya reportando su sintonía. Eso está muy bien, ¿ah? Saludos, don Javi, ¿cómo está? Saludándola desde mi oficina móvil. La escuchamos nítido, fuerte y claro. Bendecido inicio de semana. Gracias a usted también, Javi el Oso. A ver, buenos días, dice por aquí. Le envío el desayuno. Ah, cierto, acá no pasan esto. Por decir serio, pues no, nosotros no pasamos desayunos, sí, y me envía hasta ese, ya le iba a decir, me envían hasta ese pollo frito, dice don Reyes. Saluden a don Reyes si lo ven, ¿ah? Saluden a don Reyes, dígale que hoy es lunes 14 de septiembre y estamos trabajando. Saludos ahí a don Reyes, es que lo llegan a ver. Sí, saludos, don Carlos, también. ¿Cómo está, amiga Margarita? Buenos días. Por mi linda tierra, dice, por mi tierra linda se le escucha muy bien. Gracias, amiga Margarita Lainez. Como siempre, su sintonía también. Merienda no pueden pasar a esta hora tampoco, dice. Ni merienda, ni desayuno, ni nada. 8:21. A ver, ¿quién más tenemos por aquí, por favor? ¿Quién más reporta su sintonía? Saludos, amigo Jeff. Sí, saludos, amigo Jeff, a esta hora de la mañana también. Saludos cordiales para usted. Estamos corroborando el tema de Anconcito. Mi estimado Manuel, usted que también, bueno, está en proceso de recuperación, pero está confirmado el tema, mi estimado Manuel Meregildo. Sí, activos, dice, barriendo el portal de la casa, don Medardo. Esa es don Medardo, ¿no? Así debe de ser. Oiga, tempranito la gente empieza a barrer, ¿no? Yo también me suelo levantar. No, bueno, me levanto. Más o menos 5:30, acuerdo para las 6, y ya la gente también de los vecinos están barre su portal a esa hora, y eso que está todavía oscuro, pero la gente nada, barre su portal, ¿no? Su vereda, eso está bien, hay que mantener limpio definitivamente el espacio, ¿no? Y es lo que hemos hablado en otras ocasiones, sí, que hay que mantener limpio por lo menos el espacio que nos corresponde, la vereda, si tiene usted algún portal, pues mantenerlo limpio, su patio también, esta cuestión del fenómeno del niño cada vez coge más fuerza, ¿no? Y han existido lluvias que se han registrado en otras provincias y que han dejado ya estragos, ¿ah? Ya hay algunas prácticamente plantaciones que están bajo el agua y esto los está afectando muchísimo. Hubo una nota en Coavisa, la escuché, ¿no? Que era precisamente en los ríos, en algunos cantones de los ríos que ha estado lloviendo fuerte. Sí, desde las 5:00 a.m. barren algunos vecinos, sí, yo también, oiga, yo no sé cómo pueden barrer tan temprano, y no porque no se levanten, sino que con este tema de la delincuencia, imagínense, ¿no? Andar barriendo, pasa por ahí alguien, no sé, hay tantas cosas que suelen suceder, por eso le digo. Sí, 8:22, 8:22, la basura, ¿no? Esta es la basura de la vez anterior que nos estaba reportando, si no estoy mal, sí, porque acá, claro, es la misma, ¿no? Todavía esperando que Massa venga a recoger esto y nada. Sí, vieron el video también del fin de semana en la cual estaban recogiendo la basura en estos camioncitos y esto generó un problemón en la ciudadanía, ¿no? De cómo está recogiendo la basura en Massa, aunque no es desde ahora. Esto ya viene desde hace tiempo, una vez que ya decidieron, pues, no contratar o no seguir con los servicios de la empresa que justamente dotaba la recolección de basura, que brindaba el servicio de recolección de basura. Empezaron con camionetas, camioncitos, pero el fin de semana otra vez empezó a viralizarse ese video. Vamos con las notas de voz, mi estimado ingeniero en sonido, 099-723-1321, 099-990-1011. Adelante.
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1: Perfecto, listo, mi estimado caballero, gracias también por reportar su sintonía, muchísimas gracias. Ahí teníamos al amigo también, gracias por el reporte de sintonía. Sí, mándele, nos dice la señora que pedía el nombre de la persona que había denunciado el 9 de Ballenita, claro, pero nunca le pasamos por si acaso, ¿ah? Nunca pasamos el tema de Ballenita, incluso esa misma semana nos hicieron llegar, otro reporte desde el sector Sauce, sí, que aquí le dimos lectura, el día jueves nos llegó esa información que no había pasado el recolector de basura en Santa Elena, barrio Los Sauces, hoy amaneció con basura regada, los perros sin dueño, esto nos enviaron el día jueves, y ese mismo jueves derivamos la información a la gerente de EMASA, pero lamentablemente no tuvimos una respuesta, ¿sí? No tuvimos una respuesta, incluso pusimos buenos días, pero nunca tuvimos la respuesta. Nos dicen que no sale el noticiero en la web, ¿sí? En la página web nos indica que no sale el noticiero. Ya vamos a revisar, tranquilidad, ¿sí? Tranquilidad, por favor. 8:25. Sí, en transmisión no estamos, ¿no? En lo que tiene que ver Facebook, no, pero sí a través de la web. Ya vamos a revisar qué está pasando acá con la señal de la web, www.antena3radioitv. Buen provecho para quienes están desayunando a esta hora, sí, buen provecho para quienes están desayunando a esta hora. Efectivamente, se han registrado sismos, estimados amigos, sí, se han registrado sismos, ya por acá teníamos justamente la información, en cuanto a dos sismos que pusieron a temblar a Ecuador esta madrugada. Un sismo de magnitud 2,8 despertó a Quito durante la madrugada de este lunes 14 de septiembre. El Instituto Geofísico de la Escuela Politécnica Nacional informó que el movimiento tuvo su epicentro en Puembo, a unos 10,68 kilómetros de la capital. El temblor ocurrió a las 3 horas con 39 minutos y tuvo una profundidad aproximada de 15 kilómetros, según el reporte revisado del organismo. ¿Dónde se sintió? Usuarios en redes sociales reportaron el movimiento en sectores como Puembo, Pifo, Tumbaco y Cumbayá. También hubo reportes desde zonas del norte de Quito, entre ellas el Inca, Carcelén, El Condado, Pusuquí, Pomasqui y Calderón. El Instituto Geofísico confirmó el sismo aproximadamente 1 hora después de lo ocurrido, mientras decenas de ciudadanos ya habían reportado el movimiento a través de las redes sociales y las aplicaciones móviles, ¿no? Efectivamente, como le digo, las redes sociales ahorita es todo, ¿no? Todo información, toda situación inmediatamente son a las redes sociales. Ya la ciudadanía había reportado esto por medio de estas redes, sin embargo, el Instituto Geofísico lo confirmó 1 hora después, ¿sí? Ya cuando la bulla estaba, cuando ya los ciudadanos comenzaron también a mencionar en dónde habían sentido justamente el sismo, ya estaba la noticia regada, ¿no? Pero el Instituto Geofísico lo confirmó 1 hora después. ¿En dónde sintieron este sismo, estimados oyentes? En reportes en zonas de norte de Quito, entre ellos el Inca, Carcelén, El Condado, Pusuquí, Pomasqui, Calderón, Ponciano, ¿sí? Eso es lo que justamente se da a conocer a esta hora en cuanto a dos sismos que pusieron a temblar a Ecuador esta madrugada. El movimiento tuvo epicentro en Puembo y se sintió en varios sectores de los valles y el norte de la capital. Es el 10º sismo registrado en el mes de septiembre. El 10º que se va registrando en lo que va de este mes de septiembre, estimados amigos. Y varios portales ya hablan de eso, ¿no? Por ejemplo, Expreso menciona temblor hoy en Ecuador. Dos sismos se registran en Guayas y en Pichincha. La madrugada de este lunes, 14 de septiembre, estuvo marcada por la actividad sísmica en distintos puntos del país. El Instituto Geofísico de la Escuela Politécnica Nacional reportó dos movimientos telúricos en Ecuador, uno en Guayas y el otro en cercanías de Quito. El primero se registró en Guayas, según el reporte preliminar del organismo. El sismo ocurrió a las 4 horas 24 minutos y alcanzó una magnitud de 3,6 y tuvo una profundidad de 2 kilómetros. El epicentro fue ubicado a 33,64 kilómetros de Naranjal, en la provincia del Guayas. ¿Dónde ocurrió el sismo en Guayas? El movimiento fue localizado en una zona cercana al cantón Naranjal. La información corresponde al reporte inicial difundido por el Instituto Geofísico durante la madrugada. Además, minutos después, el organismo publicó información revisada sobre otro movimiento registrado a las 4 horas con 23 minutos. Este alcanzó una magnitud de 4 y tuvo su epicentro cerca de Tumbes, en el norte de Perú. Este segundo sismo tuvo una profundidad de 8 kilómetros. También el Instituto Geofísico informó sobre un movimiento telúrico ocurrido cerca de la capital ecuatoriana. Este es el que ya les estaba dando a conocer, ¿no? El sismo se registró a las 3 horas 39 minutos con una magnitud de 2,8 y una profundidad, aquí menciona, de 15 kilómetros. De acuerdo con los datos proporcionados por el organismo, el epicentro estuvo situado a 10,68 kilómetros de Quito, en la provincia de Pichincha. En todo caso, ahí está la información, estimados amigos, sobre estos sismos, ¿no?, que se han registrado en Guayas y en Pichincha. Primicias también menciona, sismo de magnitud 2,8 despertó a Quito la madrugada de este 14 de septiembre con epicentro en Puembo, ¿no? Son los principales portales, estimados amigos, que hablan de aquello. El Universo también menciona, dos sismos se registraron la madrugada de este lunes en Guayas y Pichincha. Portal Extra, temblor hoy en Quito, sismo se registró la madrugada de este lunes, 14 de septiembre, ¿sí? Es lo que mencionan, estimados oyentes. Ok, perfecto, un ratito. Es lo que mencionan, estimados amigos, por acá también Ecuavisa. Ecuador vivió dos sismos, uno en Quito y otro frente a Tumbes la madrugada de hoy. El comercio, un temblor se sintió en el sur de Ecuador allá este domingo 13 de septiembre, mencionan acá. Este ya tiene más días, ¿no? Pero esos son los principales medios, estimados oyentes, que están haciendo referencia a esta información y en cuanto pues a este temblor, a estos sismos que se registraron en Guayas y también Pichincha, ¿no? En Quito es el décimo que se va registrando en el mes de septiembre, ¿ah? Increíble, ¿no? Increíble, estimados oyentes, en lo que va del mes de septiembre en la ciudad capital se han registrado ya, o es el décimo sismo que se ha registrado. 8:31, vamos al siguiente corte, estimados amigos, ¿no? Nos vamos a la siguiente pausa. Sigue enviando sus reportes de sintonía. Siga también dando a conocer novedades que se estén presentando a nivel de la provincia. Regresamos.

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1: 8:32.
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3: 8:39.
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0: estimados oyentes. Vamos nosotros a continuar. 8 de la mañana con 40 minutos ya en el informativo satelital. 8 de la mañana con 40 minutos, estimados amigos y oyentes. Sí, estamos ya en la transmisión correspondiente a través de Antena Península Radio y TV. Esa es justamente nuestra fanpage, a la cual usted también puede ya ingresar a esta hora de la mañana, siendo las 8 de la mañana con 41 minutos, para que pueda visualizar la entrevista que vamos a sostener el día de hoy. Recuerde también nuestras líneas, queridos oyentes y amigos, indicamos una vez más el 099-723-1321 y el 099-990-1011, ¿ok? 099-723-1321 y el 099-990-1011 son prácticamente las líneas a la cual usted se puede contactar con nosotros a esta hora de la mañana. Vamos de inmediato, estimados oyentes, justamente a darle la bienvenida al presidente de la Federación de Comunas de Santa Elena. Estamos hablando de William Gonzabay. Ustedes recordarán, oyentes, que la semana anterior estuvimos justamente hablando un poco sobre ya la entrega o el nombramiento oficial por parte del ente correspondiente, que prácticamente era lo que faltaba, ¿no? Porque de ahí ellos de igual forma venían accionando, es decir, venían desarrollando también sus actividades. Esto ya es un hecho y vamos justamente a conversar con él, entre otros temas, a esta hora de la mañana. Bienvenido, mi estimado presidente de la Federación de Comunas. Buenos días.
1: Muy buenos días, mi querida Azul, y a todos los oyentes y televidentes de esta prestigiosa antena Península.
0: Al fin con el nombramiento, mi estimado William.
1: Bueno, se hizo justicia realmente la decisión mayoritaria de las comunas en que el día de las elecciones dieron el respaldo contundente para que dirija estos 4 años en calidad de presidente conjuntamente con mi directorio. Uh-huh. Y no nos otorgaban el tiempo, nos ponían algunas trabas, que no nos querían entregar el respectivo nombramiento, pero nosotros, como siempre, respetuoso, nos decían que ciertas documentaciones que faltaban, aunque ya la habíamos entregado, pero sin embargo, hasta que yo de manera personal tuve que estar en Quito y hablar con el representante que otorga, la directora que otorga realmente de fortalecimiento los estatutos, ¿no? Perdón, el nombramiento. Y esto estaba cuando era parte del ministerio, tenía una sola dependencia, ahora que con finanzas, realmente para que nos dijeron de que en 15 días nos otorgaban el nombramiento y así fue.
0: Y en 15 días les dieron entonces.
1: Exactamente.
0: Ustedes fueron elegidos en el mes de marzo, ¿verdad?
1: En el mes de marzo.
0: Ya,
1: y en abril, exactamente,
0: abril.
1: Porque hicimos porque el tiempo no nos daba las elecciones y entonces con una resolución de la máxima autoridad, que es la asamblea, realizamos la primera semana la elección. Pero el nombramiento salió por los 4 años a partir del 26 de marzo del 2026 hasta el 26 de marzo del 2010.
0: Ya,
1: perdón,
0: pero
1: 30.
0: 2030, ¿no? Quiere decir que el 26 de marzo del 2030 ya finaliza el periodo, entonces.
1: Así es.
0: Ok, pero el nombramiento de manera oficial tiene fecha de 8 de septiembre del 2026, ¿no? Recién hace unos días fue entregado. Sin embargo, ustedes han venido accionando a pesar de no tener el nombramiento, William.
1: Bueno, es como las comunas, ¿no? Las comunas eligen todo el mes de diciembre los directorios. Y se entrega siempre por febrero o marzo, se entrega el nombramiento, pero dentro del nombramiento sale específicamente que es a partir del 1 de enero hasta el 31 de diciembre su función como presidente con nombramiento.
0: Perfecto, ¿no? En todo caso, amigos en sintonía, ya tienen el documento que era lo que prácticamente faltaba, ¿no? Era lo que faltaba ya la parte formal por parte del ministerio correspondiente con la función también de carteras de Estado. Desde ese tiempo que fueron ustedes electos, mi estimado William, hasta la actualidad, ¿cómo han venido justamente accionando en las comunas?
1: Bueno, hemos tratado de una forma no abierta totalmente, porque usted sabe de que dentro de las entidades públicas y privadas para poder firmar algún convenio o solicitar algo, lo que piden primero es el nombramiento.
0: Claro.
1: Inclusive para el cambio de firma, para registrar lo que es la cuenta de la Fedeconce, tenía que ser el nombramiento. Sin esto no podíamos hacer nada, pero sin embargo nosotros estábamos haciendo gestiones por algunas cosas importantes que vayan en beneficio del sector comunero. Y más aún cuando teníamos también, hicimos la primera asamblea ordinaria, y que ya la segunda asamblea ordinaria nos toca, corresponde en el próximo mes, porque así rezan los estatutos, que son cada 3 meses. Entonces nosotros en la segunda sesión ordinaria, asamblea ordinaria de Fedeconce, vamos a elegir las comisiones respectivas para poder enrumbar y ahí sí, delegar funciones, porque todo no puede ser el directorio. Tiene que haber comisiones de acuerdo a lo que dice en los estatutos, y eso es lo que justamente, y también nos dice también el estatuto, nos ampara que podemos crear nuevas comisiones siempre y cuando que la Asamblea así lo disponga.
0: ¿Y se crearán nuevas comisiones?
1: Tendremos que crear nuevas comisiones porque realmente hay que articular muchísimo. Nosotros, nuestra propuesta fue de que en el aspecto productivo tenemos que trabajar para poder dar la oportunidad al sector comunero, como cuando ya lo hice en el 2003 hasta el 2007, que fui presidente de la Federación de Comunas de la provincia del Guayas. Y nosotros realmente asimismo creamos comisiones con la finalidad de poder ayudar e incentivar con emprendimientos, principalmente lo hicimos con las mujeres del sector comunero, hasta tal punto que creamos algunas cajas solidarias y pudimos buscar recursos reembolsables y no reembolsables para poder emprender estos grupos de mujeres de A20 que le ayudaban en vez de estar buscando recursos. Solicitar recursos a los churqueros, nosotros le buscamos las facilidades e hicimos alrededor de casi 60 cajas solidarias con emprendimiento, que le dimos $1,000 de incentivo con un crédito no reembolsable, es decir, se le regaló los $1,000 y $1,000 que un recurso reembolsable, un crédito reembolsable que justamente ellas principales, por favor, la mayor cantidad fueron mujeres, emprendieron su negocio, porque yo les decía, si usted prestan $100 a un churquero y aparentemente dice que le cobra el 20%, pero si hoy te dan la plata el día de hoy, mañana ya se están cobrando $4. Y así, hasta que terminan los 30 días, ya ha terminado todo el valor y no sale el 20%, le sale más del 50% que ellos están pagando, es decir, su utilidad se la llevaba. Y por eso me nació, lo hicimos, y realmente ahora queremos también emprender estos tipos de proyectos porque es importante fomentar la economía dentro del sector comunero.
0: O sea, se estaría creando una comisión enfocada a aquello.
1: Definitivamente, es una comisión y realmente una comisión que también esté permanentemente luchando por lo que es importante. Es importante, lamentablemente, las instituciones que son competentes, que tienen la competencia de fomentar la economía, no lo han hecho. No lo han hecho. Pero realmente nosotros el asunto, eso sí queremos. Han dotado, me recuerdo que el anterior prefecto impulsó los canales de riego y los reservorios. Pero realmente faltó algo importante. Buscarle crédito, darle herramientas para que ellos puedan cultivar sus territorios. Entonces, esto faltó y esto es lo que nosotros como Federación de Comunas no tenemos recursos, pero tenemos capacidad de gestión como para buscar

0: principalmente la Comisión de Territorio.
1: Territorio.
0: La ya. Comisión de Territorio, Esto es en realidad el tema de que a nosotros se vienen presentando problemas y más problemas en el sector comunero de territorios que aparecen de la noche a la mañana en escritura pública. Entonces, tienen en ciertas comunas, tienen problemas, y otro también en el aspecto de que porque el comunero, el dirigente de la comuna, defiende sus territorios, son objeto que presentan demandas contra el dirigente. Inclusive ha habido presos por la defensa del territorio. Y entonces nosotros sí queremos, y queremos también crear, además de la comisión, el departamento de territorio, con la finalidad de solucionar los problemas internos, porque hay comunas que cuando estuve de presidente solucionamos algunas, pero nos faltan otras que no han podido solucionar, tienen conflicto entre las mismas comunas, porque el PRONARE en ese entonces, en el 82-83, que entregaron los títulos de propiedad a las comunas con ciertas coordenadas, pero hay compañeros de que justamente se metieron para un sector de la comuna colindante, la otra también. Entonces, aquí vamos a buscar para conseguir técnicos que puedan ir y delimitar las comunas para que ese conflicto interno no exista. Porque yo siempre manifiesto que la pelea no es entre nosotros. La pelea es que quienes realmente no quieren ayudar a crecer al sector comunero, a quienes se quieren adueñar de los territorios de las comunas, con ello es lo que justamente tenemos que enfrentar, no entre nosotros. Entonces,
1: eso es lo más común, William, ¿no? Lo más común, el tema de las tierras comunales. Eso viene hace años.
0: Me recuerdo, este fue el fin. Con este fin se creó la Federación de Comunas. Entonces, y nosotros queremos mantenernos. Por ejemplo, otra comisión también, porque no nadie es eterno. Nosotros tenemos que pensar en las nuevas generaciones, pero tienen que ir esas nuevas generaciones que cojan la rienda, porque a veces hay buenos elementos, jóvenes que van y son dirigentes de comuna, pero desconocen todo el proceso, los procesos de las comunas, y hasta que aprenden, hasta que realmente tengan conocimiento de lo que realmente la función del dirigente comunal, se le ha pasado ya medio año. Y entonces, eso es importante, de ir capacitando. Nosotros vamos a realizar cursos de capacitación en fortalecimiento organizativo, en formación de nuevos líderes, y en otros tipos de formaciones y capacitaciones que realmente es necesario realizarlo dentro del sector comunero, y principalmente con los jóvenes, porque ellos son los que ya son el presente y el futuro de nuestras comunas, y que realmente vayan bien representados, más aún cuando ahora tenemos grandes profesionales en las comunas, tenemos ingenieros, abogados, arquitectos. Entonces, todo ello vamos a llamar para que justamente ellos también puedan ser parte de esta de comisiones o de capacitaciones con la finalidad de poder enrumbar. Otro tema de que justamente cuando estuve como presidente de la Federación de Comunas del Guaya, creamos un departamento jurídico con la finalidad de que estén respaldados por la Federación de Comunas. Y ahora justamente ya hemos, como directorio, hemos creado, ya le hemos presentado a los compañeros en la última sesión de extraordinaria de FEDECONCE, le presentamos ya tenemos dos abogados, y vamos a incluir compañeros comuneros para que sean parte del cuerpo jurídico de la FEDECONCE. Porque esto es importante, tratar de ayudar en todo sentido de problemas territoriales, y también problemas que tienen muchos compañeros dirigentes que tienen problemas y juicios ya entablados, y que están ellos tratando de ver la manera, pero no hay los recursos. Pero ahí va a estar nuestra rectora, nuestra madre.

0: que es la Fede Concia, para tratar de ayudar, impulsar y defender a los compañeros dirigentes.
1: Perfecto. Usted minutos atrás indicaba, mi estimado presidente, que justamente la falta del nombramiento impidió tal vez que se puedan hacer acercamientos, tal vez firmar convenios, ¿no? Por el mismo tema de que les hacía falta ese documento como tal. Ahora que ustedes ya lo tienen, ¿no? ¿Cuáles han sido esos acercamientos con las instituciones y de pronto cuál sería el primer avance ya con el documento en firme?
0: Por ejemplo, mira que nosotros tenemos una fundación Funmani.
1: Claro,
0: que está
1: sí.
0: trabajando, que está trabajando en la federación, le dimos la oportunidad para que ellos continúen trabajando,
1: son
0: que capaciten,
1: cursos,
0: que capaciten, están en capacitaciones ya en mecánica, en eléctrico, en lo que es la línea blanca, están capacitando dentro del local de la Federación de Comunas. Entonces, nosotros pero queremos ampliarnos. Queremos ampliarnos estas capacitaciones y que no solamente sea en la cabecera cantonal, que vienen diferentes comunas, inclusive compañeros de la misma cabecera cantonal. Y nosotros no estamos mezquindando porque no es comunero, no pueden capacitarse, al contrario. Si hay la oportunidad, bienvenido sea, para que la Federación de Comunas no sea solamente el sector comunero. Si hay la oportunidad de hacerlo en el sector urbano, con mucho gusto. Que hay entidades que pueden hacerlo, pero no lo hacen, hay otras cosas, nosotros sí lo estamos haciendo. Y queremos con Funmani, en los próximos días, ya vamos a firmar el convenio oficial para poder llevar las capacitaciones de mecánica, soldadura, eléctrico y lo que es línea blanca, y también algo importante para los jóvenes. Los jóvenes tienen que venir de las comunas porque se le dañó el teléfono. Tienen que venir a La Libertad. Nosotros también esas cinco carreras de técnicos se va a ayudar, porque también vamos a capacitar para que aprendan a reparar teléfonos celulares.
1: Celulares.
0: Y esto va a ir más enfocado, claro está, para estoy seguro que los jóvenes. Y en donde queremos ir a las comunas, ya no hacerlo acá en la cabecera cantonal, sino hacerlo sectorizado. Es decir, buscamos por parroquia 2-3 sectores para que se vayan a capacitar los compañeros comuneros, darle la facilidad para que ellos puedan aprender. En la línea blanca, vemos en el sector norte cómo está, hay grandes construcciones en donde usan, donde instalan aires acondicionados. Y los compañeros no saben, van a aprender a reparar e instalar aire acondicionado, que no pueden en el tema para la misma casa, para la misma comunidad, no hay compañeros que puedan que sepan reparar refrigeradora, cocina. Entonces, todo esto vamos a capacitar a los compañeros y compañeras, porque hay también compañeras que también necesitan tener esa oportunidad para poder aprender. Hay mujeres que están se están capacitando en el aspecto eléctrico, que se están capacitando en mecánica. Hay un vehículo que desarman el motor para la práctica y lo vuelven a armar por parte de esta fundación. Otro tema que tenemos importante, que fue un compromiso de campaña, dotarle de computadoras a todas las comunas con sus respectivas impresoras. En los próximos días ya firmaremos con la compañera alcaldesa María del Carmen, firmaremos el convenio para dotarle a todas las comunas esa computadora y también la impresora, que es de mucha utilidad. Hay algunas compañías comunas que no tienen. Puede tener el presidente, pero no tiene la comuna. Puede haber un cyber, pero no tiene la comuna. Pero ahora queremos de que justamente la comuna, porque es elemental, es muy elemental que las comunas tengan su propia herramienta tecnológica para que puedan trabajar y pongan al servicio del directorio y quienes necesiten realizar trabajo en computadora. Tenemos un convenio pendiente de que justamente el día de hoy viene una comisión, vienen unos técnicos a las instalaciones, la FEDECONCE, porque hemos solicitado y también un compromiso, porque cuando hemos tenido reuniones es un horno la Federación de Comunas, el salón de acto.
1: Yeah.
0: Entonces yo les dije de que íbamos a hacer lo posible de instalar aire acondicionado dentro del salón de acto y también la parte de las instalaciones donde se atienda a los compañeros comuneros, aire acondicionado. Y hemos conversado, por la gran amistad que tenemos con el ingeniero Nicolás Febres Cordero, que de paso es mi compadre, y le pedí para que nos ayudara en el tema de las instalaciones de aire acondicionado, que son grandes, en el salón de acto, y el día de hoy envía ya a su técnico para que venga a hacer la respectiva inspección y nos va a ayudar en primera instancia con un aire acondicionado, porque son dos en el salón de acto, pero ya hemos conseguido un aire acondicionado grande para el salón de acto. Uh-huh. Y estamos ya también en el tema para firmar convenios con empresas privadas para instalaciones y cambiar la fachada de la Fedeconce, desde que gestioné, porque esa fue una gestión que realicé como presidente de la Federación de Comunes del Guayas en ese entonces, y se mantiene, no ha habido cambios dentro de esta estructura, pero nosotros sí queremos darle un cambio y presencia a nivel local y nacional, de que existe, que vean de que la Federación de Comunas sí existe, y de que realmente solamente estaba en una forma pasiva, pero nosotros vamos hablando en buenos términos, vamos a trabajar de manera agresiva para beneficiar a los sectores comuneros. Y es más,
1: viendo don William casi, con lo del plan de trabajo que en algún momento lo vino a exponer acá, ¿no? Porque justo el tema de las computadoras le iba a consultar, y usted menciona que en los próximos días, próximas semanas, se firma el convenio con el municipio de Santa Elena.
0: Exactamente.
1: Ya para todas las comunas que tengan su computadora e impresora, ¿no? Lo mismo menciona usted de los aires acondicionados, o sea, estaban con ventilador.
0: No tiene ni ventilador.
1: No tiene nada. Y ahorita que está haciendo demasiado calor, ¿no? Entonces, ¿hoy se instala o va recién a haber la inspección?
0: No, vienen a hacer la inspección ya, porque ya tenemos nombramiento y ellos de todas formas tienen que justificar para poder firmar un convenio, porque todo el mero hecho que sea empresa privada también necesita respaldar.
1: Claro.
0: Respaldarse. Entonces, ellos me dijeron de que cuando tenga el nombramiento, inmediatamente enviaremos a los técnicos. Que vayan a hacer inspección.
1: Entonces hoy vienen a hacer la inspección.
0: Sí, hoy vienen a hacer la inspección y nos dirá cuándo nos hace la instalación del primer aire acondicionado.
1: Del primer aire, ¿no? El acercamiento con las empresas privadas también que ya han sostenido, ¿no? Me parece muy importante el tema, el próximo convenio que van a firmar ya con Funmani, ¿no? Entonces, Funmani. Son algunos convenios interesantes.
0: Vamos a firmar convenio con la Universidad de Guayaquil también. ¿Ya? Vamos a tener el acercamiento con la UCSE para firmar convenios en algunos aspectos, porque yo cuando estuve en ese tiempo, la que realmente más nos fortaleció fue la UCSE, cuando estaba en ese entonces el ingeniero Candel, y vamos a tratar de conversar con el ingeniero Acosta para que realmente vea de qué manera puede impulsar el desarrollo del sector comunero con la UCSE, ¿no? Entonces, y algo importante sí quisiera recalcar y que conozca, de que el día sábado, este sábado que pasó, el 12, hubo una asamblea ordinaria de la CONAICE, entonces, que es el Consejo de Nacionalidades y Pueblos Indígenas de la Costa Ecuatoriana. Nosotros, cuando éramos guaya, éramos parte de esta organización, de toda la costa ecuatoriana. Pero nos convertimos en provincia, ya la Federación de Comunas del Guayas quedó como siendo parte y socia de la CONAICE. Y nosotros quedamos huérfano, en otras palabras. Y se ha venido intentando los compañeros dirigentes de la que me han antecedido, la dirigencia de la Fedeconce, pero no se había logrado. Y nosotros, el primer momento, cuando se posesionó el compañero Luis Cimarrón, presidente de la CONAICE, estuvimos en la posesión y le entregamos la comunicación como directorio electo para solicitando la afiliación. Y el día sábado es una conquista de muchos beneficios, porque hay muchos beneficios de parte de la CONAICE, y pudimos conseguir, gracias a Dios, estuve presente, expuse las razones y el por qué queremos afiliarnos y justificamos, porque los de Guaya no querían para que nosotros que la Fedecon se aparte como socia, porque ellos querían seguir liderando al pueblo Huancavilca, porque estamos en nuestra identidad es Huancavilca, y que ellos querían de que la Fedecon sea parte de la Federación de Comunas del Guayas. Nosotros tenemos nuestros propios territorios. Acá nosotras nuestra identidad, nuestra autodefinición, somos un pueblo Huancavilca. Ellos son Huancavilca con W y nosotros somos Huancavilca con G.
1: Con G.
0: Entonces, el tema es de que eso expuse el día sábado y que realmente no era posible de que la Federación de Comunas no sea parte como socia, cuando Guaya debe ser Guaya y Santa Elena tiene que ser Santa Elena.
1: Elena, claro.
0: Entonces, que las comunas son de Santa Elena acá. Y el mero hecho que nosotros tomamos la decisión de convertirnos en provincia, no es que la CONAI se nos castigue de esa forma, porque realmente el asunto, somos otra provincia y ya solamente se queda con los Guayas. Entonces, bajo la exposición, y pudimos conversar con los compañeros de Santo Domingo.
1: Estamos viendo alguna de las fotos.
0: De Los Áchilas, uh-huh. Ya, de Los Áchilas. Tuvimos los compañeros Épera, los compañeros de los Aguad. Y pudimos buscar acercamiento para tener el respaldo y apoyo y que nos aceptara.
1: ¿Dónde ya, se desarrolló eso?
0: En la comuna Bajada de Progreso. Fue aquí cerca, fue la provincia de Guayas. Entonces, y bajo toda la exposición que hice como presidente, uh-huh, y los compañeros inmediatamente se manifestaron, y porque no estaba dentro del orden del día, porque ya habían enviado en la respectiva convocatoria, pero se podía reconsiderar aquello para que se tratara el tema de la afiliación de la Fedecons. Y en efecto se reconsideró. Hubo el apoyo inicial de 4 de 7, entonces hubo el respaldo de 4 de 7, y al momento, cuando ya fue la votación, fue de manera unánime. Ya nadie se opuso a que la Fedeconce sea parte y afiliada de la CONAICE. Y en efecto, el día sábado, ya nos afiliaron como organización fraterna, porque ese es el primer paso. Porque en el Congreso, en el próximo Congreso, que va a ser en el mes de marzo, de febrero, del próximo año, ahí será la afiliación directa y estaremos incluidos dentro de los estatutos como socia activa la Federación de Comunas de la provincia de Santa Elena. En diciembre, que es la siguiente asamblea ordinaria de la CONAICE, nosotros ya vamos a participar. Claro está, con voz y sin voto, pero vamos a participar ya como socia fraterna.
1: Entonces, Fedecomse forma parte ya de la CONAICE.
0: Ya formamos parte de la CONAICE.
1: Consejo de Pueblos y Nacionalidades Indígenas de la Costa Ecuatoriana.
0: Exactamente, ¿ya? De la Costa Ecuatoriana, y somos también socia, fundador, éramos Guaya, pero también ya pudimos tener y tenemos un representante en la CONAIE. En la CONAIE ya tenemos un representante. Entonces nosotros ya hemos venido activándonos como para la finalidad que la Federación de Comunas tenga la jerarquía que tenía, tenga su representación. Nosotros tuvimos la oportunidad de tener, como en otras palabras, un subsecretario cuando existía el CODEMPE. Teníamos un subsecretario, un representante directo del pueblo Manta, Huancavilca y Puná. Y pues nada es. Entonces, ellos, y ahí sacamos y pudimos en ese entonces poner un representante directo, y había recursos y ayuda para todos los tres pueblos que nos habíamos identificado. Y ahora eso queremos porque queremos buscar créditos, formar ya no caja solidaria, vamos a ver qué nombre le ponemos para poder reunir en las comunas compañeras mujeres para poder ayudarle y buscarles para que tengan y ayudarla en todo tipo de emprendimiento que podamos conseguir. O sea,
1: va a ser un proyecto entonces más grande y al unirse con la CONAICE.
0: Definitivamente, tenemos ya la CONAICE, ya estamos en la CONAIE, definitivamente ellos tienen recursos internacionales como para poder capacitar, formar líderes, nuevos líderes, para poder incentivar en el aspecto de emprendimiento, proyectos de emprendimiento. Inclusive ya la CONAIE ya nos dio un folleto de requisitos y en qué puede ayudarnos en los proyectos de emprendimiento aquí en el sector comunero.
1: Eso es importante, ¿no? Porque obviamente la gente de las comunas han de estar preguntando de pronto qué beneficios vamos a tener, ¿no? Por eso es importante también, estimados oyentes, estos espacios. Ahora, mi estimado presidente, hay un tema también que está en boga, ¿no? Y que tiene que ver con el fenómeno del Niño, la alerta roja, el tema también de los recursos que se están implementando por parte de los municipios. Desde la Federación de Comunas, ¿cómo se está trabajando en este sentido?
0: Bueno, en sí, con toda sinceridad, nosotros en la sesión ordinaria vamos a sacar resultados. Soluciones que va a ser el próximo mes de octubre, la asamblea ordinaria. Entonces ahí nosotros vamos a armar nuestro plan de necesidades a fin de presentarle tanto al municipio como a la prefectura y a los GAP parroquiales, porque eso es importante, porque a veces y aquí hay que trabajar de una manera unida, porque realmente lo que se escucha y se predice de que realmente va a haber un fenómeno del Niño que no había existido hace más de 70 años. Uh-huh. Ahí no estábamos vivos todavía, pues no nacíamos, no sabemos en sí cómo fue, qué tan grado de perjuicio fue este fenómeno del Niño. Entonces, pero hay que estar preparado, prepararse antes.
1: Durante
0: en el fenómeno del fenómeno del Niño, durante el fenómeno del Niño y después, para reactivar la economía, porque va a quedar, Dios no quiera que pase, pero si quedan devastados los territorios principalmente agrícolas, entonces nosotros tenemos que pensar también en ese plan de un plan de trabajo para poder buscar la reactivación económica del sector comunal.
1: Claro, pero de pronto se tienen identificadas ya las comunas que se podrían ver afectadas, o las parroquias.
0: En su mayoría las comunas, porque tanto hay comunas de que le afectan en la costa por los grandes oleajes que hay en el fenómeno del Niño, y también en las otras comunas por el tema de los ríos. Es decir, aquí no es decir que solamente de las 68 comunas, solamente 40 van a ser afectadas.
1: Claro.
0: Aquí las 68 comunas, de una u otra forma, unas menos, otras así más, es. Pero van a ser afectadas todas. Y el buen padre tiene que trabajar para todos sus hijos, ¿no?
1: Así es, ¿no? Y sobre todo se habla mucho de que podría ser a inicios de diciembre, otros hablan a inicios de enero, finales de diciembre, puede ser en febrero. O sea, el tema está bien complejo, ¿no? Lo que pasa ahora en el mar con el tema del calentamiento, el tema de los peces también, bueno, todo, es que todo va de la mano con lo que
0: por
1: se
0: ejemplo,
1: habla,
0: ya
1: ¿no?
0: En este momento ya hay problemas con los pescadores.
1: Así es, sí, estábamos leyendo desde esa nota, y no se habla del Niño como tal, sino de super el Niño, o sea, hablan de que puede ser un fenómeno muy grande y por eso es necesario estar preparados, ¿no? En octubre, ¿en qué día tendría la asamblea?
0: Bueno, nosotros tenemos que resolver dentro del directorio para ver qué día y la hora, sí, porque siempre es en la mañana, de realizar esta segunda asamblea ordinaria de la FEDECONCE, donde se va, reitero, a formar las comisiones y a tratar muchos temas, porque tenemos, yo pienso de que en realidad para esta fecha, en esta sesión ordinaria, vamos a sacar una resolución, así como la sacamos en la primera asamblea ordinaria, que también había un problema, mi querida Zuli, había un problema dentro de las comunas, que no asistían o no querían ya asistir a la Federación de Comunas, porque los primeros que llegaban, a ver, la comuna debe tanto, debe 500, de 700, otra día más de $1,000 de la cuota anual que tienen que contribuir. Entonces, yo les dije de que íbamos a tratar de buscar una solución a ese problema con la finalidad de incentivar que el dirigente asistan y los delegados asistan a las asambleas, que asistan a la Federación de Comunas. Y entonces tomamos la resolución unánime de condonarle las deudas a todas las comunas. porque tenemos poder de capacitación de gestión.
1: ¿Le condonaron las deudas?
0: Le condonamos las deudas hasta el año 2025 a todas las comunas. Es decir, que nosotros nos quedamos sin recursos por recibir, pero reitero, tenemos capacidad de gestión para poder gestionar en diferentes entidades públicas y privadas. Y que realmente ahorita, tengo que decirlo, pues bueno, nos está costando de nuestros propios recursos movilizarnos, pero sin embargo, estamos seguros que después vamos a buscar financiamiento como para poder entablar en la sesión de la asamblea ordinaria para ver y dar directrices de manera directa. Otro asunto es que realmente solamente los compañeros quedaron con la deuda, en este caso, con la deuda de este año.
1: Claro.
0: Solamente este año, 2026.
1: Pero ya van a las reuniones.
0: Oiga, pero es, las convocatorias que hemos realizado, la última fue para hablar de seguridad, estuvieron todas las instituciones que son, que conciernen a la seguridad ciudadana, y eso sí quiero agradecer de manera pública al señor gobernador, que envió su representante, tuvo también el intendente, el comisario de policía, estuvieron presentes, estuvo del BI-14 Marañón, estuvo de la Capitanía del Puerto, el comisario municipal, el coronel de la Comisión de Tránsito de aquí de la provincia, es decir, y se logró sacar algunas resoluciones para beneficio del comunal y sobre todo darle la facilidad, porque por ejemplo tienen que regularse, porque así dice la ley, tienen que regularse los compañeros que tienen su negocio, pero venir desde la entrada a sacar sus permisos a Santa Elena o acá a Salinas, eso le origina un gasto y tiempo. Entonces, pero hay que darle la facilidad al comunero. Entonces se sacó esa resolución de que se va a trabajar de manera articulada, municipio, intendencia y las dependencias que realmente sean para poder sacar los permisos en diferentes aspectos que puedan tener, pero que vaya de ir a territorio. De ir a territorio para darle la facilidad.
1: Claro.
0: Lo mismo en la Comisión de Tránsito. En la Comisión de Tránsito que a veces vienen y ejecutan ciertas decisiones, claro, sí, basado en lo que determina la ley, pero también le decíamos de que de buenas a primeras los compañeros a veces sí son descuidados. Hasta yo a veces soy descuidado que no saco mi matrícula a tiempo, de pronto se me pasó. Entonces, o se le caducó la licencia y anda con su licencia caducada. Entonces, dale esas facilidades también y dale un tiempo prudencial para que ellos puedan sacar sus documentos.
1: Ya, ¿no? La resolución de William fue del bloque de seguridad.
0: Sí.
1: Del bloque de seguridad fue la resolución entonces de acercar todo esto a las comunas.
0: Exactamente.
1: ¿Y desde cuándo empieza a regir esto entonces?
0: Nosotros vamos a tener posteriormente otra reunión a fin de que tenemos que enviar la comunicación para que la municipalidad, en este caso la alcaldesa, exonere o condone las deudas, porque por ejemplo en las comunas solicitan el plan de contingencia. En el plan de contingencia se paga diferentes tasas al municipio, al cuerpo de bomberos, a la comisaría, a otros departamentos. Entonces, esto de aquí origina gasto, pero tomamos la resolución y ya hablé con la señora alcaldesa para que nos ayude en poder exonerar, porque para que puedan sacar los compañeros sus permisos en sus festividades patronales. Unas tienen, unas comunas tienen una, otras comunas tienen dos fiestas. Y tienen que sacar el plan de contingencia y le cuesta. Y entonces la alcaldesa ya de manera extraoficial, o sea, de verbal, ya me dijo que no hay ningún problema, que se justifique a través de un documento solicitando para que se exonere los pagos, lo que corresponde a la municipalidad, y eso lo veo muy bien. Lo veo muy bien y es un gran logro también para que los compañeros puedan tener acceso y la facilidad, porque la intendencia tampoco no cobra ningún solo centavo para estos tipos de permisos de actos o festividades que tienen las comunidades. Mire que logramos grandes cosas, siempre y cuando se trabaja en conjunto.
1: Perfecto, 9:19, estimados oyentes, 9:19, ¿no? Entonces han decidido ustedes condonar deudas hasta el 2025.
0: Hasta el 2026,
1: eso sí las tienen que pagar.
0: Ya están cancelando.
1: Eso quiere decir, mi estimado presidente, de que, como bien usted lo mencionó minutos atrás, entonces las reuniones ya hay gente, ya hay comuneros, ya hay presidentes.
0: Ya hay presidentes y delegados en la última sesión. De acuerdo a la firma de asistencia, estuvieron 38 comunas presentes.
1: 38
0: comunas presentes. Entonces, no. Corresponde de las 57 que son la filiales.
1: Claro.
0: Entonces, hubo mayoría y se pudo. Y claro está que algunos compañeros me decían de que estaban ocupados, que no podían, pero bueno, el tema está, pero para la sesión ordinaria estamos seguros que vamos a tener por lo mínimo el 85% de compañeros. Y si estamos al 100%, porque yo creería de que, porque compañeros cuando presentaron la acción de protección, presentaron la acción de protección, ya dos compañeros me llamaron y que realmente había resentimiento de mi parte por lo que habían presentado. Yo le dije que no, que son situaciones que se presentan y yo tengo una camisa de fuerza y que todo rebala y que al final de la situación mi comunero nunca es rencoroso ni tampoco es el tipo de que me quiero odiador, nada, al contrario, le digo, hermano querido, venga nomás, no hay ningún problema. Eso ya pasó y ya tenemos nombramiento del directorio y ahora tenemos que trabajar por todas las comunas.
1: Y en tan poco tiempo se ha logrado varias cosas, ¿no? ¿Qué? 5 meses más o menos.
0: Sí, estamos de abril.
1: Claro, se ha logrado bastante de lo que puedo escuchar a esta hora de la mañana y sobre todo importantísimo porque todo va en beneficio de los hermanos comuneros, ¿no? Temas que también tardan su tiempo, don William, por ejemplo el de las tierras comunales, como lo veníamos indicando, un problema que se viene presentando constantemente y que se va agudizando también con el tiempo, pero el tema es resolver y que más comunas puedan ser afiliadas a FEDECONCE.
0: Por supuesto, ahí somos 68, pero tenemos 57 que están fundadas, porque fueron 45 las fundadoras. Y de ahí se afiliaron 12 comunas y nos quedan 11. De las 11, ya una comuna ya está afiliada, que es la comuna San Marcos, que presentó su solicitud de afiliación en la asamblea ordinaria, porque tiene que ser la asamblea ordinaria, no extraordinaria. Entonces, para el próximo mes ya tenemos 4 comunas que han presentado su solicitud. Ya, 4 comunas, es decir, ya tenemos 5 comunas, ya seríamos 62 comunas, ya segura que vamos a ser parte de la Federación de Comunas. Y las 6 más tendríamos que ir visitarlas para que ellos también, si desean afiliarse y poder recibir los beneficios que la Federación de Comunas en su momento va a otorgar a cada uno de sus filiales.
1: Claro.
0: Yo estoy seguro que yo voy a decir, porque realmente el asunto de la Federación de Comunas estaba, no había presencia. Había, yo me recuerdo que los últimos desfiles, cuando las comunas había gran cantidad para desfilar, ni siquiera la Federación de Comunas desfilaba, la dirigencia. Entonces, en el 18 de agosto demostramos la unidad.
1: Claro, sí lo logré observar.
0: Demostramos la unidad. Porque hubo más de 50 comunas que vinieron a desfilar. Y a todas identificadas, buscamos el financiamiento para darle la identificación y un solo color. Porque nosotros vamos a tomar la resolución que la FEDECONCE tiene que identificarse con un color. Con un color. Porque eso es lo que realmente, porque nosotros en esta próxima asamblea ordinaria, nosotros sí tenemos en mente presentar a la máxima autoridad, que es la Asamblea, porque yo tengo en mente de convertir a la Federación de Comunas en un nuevo Consejo de Gobierno, que tiene mayor jerarquía y que puede recibir ayuda internacional. Eso, nosotros queremos convertirnos en un Consejo de Gobierno de Comunas Ancestrales de Santa Elena.
1: Ah, esa es la proyección entonces.
0: Exactamente.
1: Ya, para poder obtener muchos más beneficios, ¿no? O sea, dejaría de ser FEDECOMSE.
0: Dejaríamos de ser FEDECOMSE.
1: Federación de Comunas
0: a un Consejo de Gobierno. A un Consejo de Gobierno, porque los Consejos de Gobierno tienen de manera directa, pueden percibir ayuda nacionales e internacionalmente.
1: Ante el término es como más fuerte, no más imponente, Consejo de Gobierno.
0: Venimos exactamente, venimos a trabajar de manera agresiva, en buen término de la palabra, pero y el asunto en ese sentido, y cuando nosotros, cuando nosotros nos convertamos en Consejo de Gobierno, claro está de que tiene que haber elecciones. Entonces, yo no estoy viendo el tema de que se pueda cortar mi periodo. No, yo estoy pensando en el desarrollo y mejorar la calidad de vida de mi sector comunero. Y si es que en ese momento, cuando para poder elegir el Consejo de Gobierno se elija un directorio provisional para sacar los estatutos y la vida jurídica, se nombra a otro compañero, bienvenido sea. Y más aún cuando se elija el directorio ya estable por los 4 años del nuevo Consejo de Gobierno, y que no sea William Gonzabay, yo no me va a resentir, al contrario, me va a sentir muy feliz con el deber cumplido de que las comunas van a tener una mayor jerarquía. Entonces yo no quiero que se corte mi periodo, porque puede ser esto de aquí a un año, que puede haber nuevas elecciones. Entonces, yo no estoy pensando en eso, estoy pensando es en mis comuneros.
1: Perfecto, 9:26 a.m, ya también tenemos que ir cerrando la entrevista. Nos dicen por aquí, buenos días, es muy importante la invitación al señor dirigente de la Asociación de Comunas de nuestra provincia para dar a conocer temas importantes, estar atentos a los dirigentes de nuestra comuna Prosperidad, esto beneficia a nuestra comunidad, tengan buenos días. Por aquí también nos dice, muy buenos días mi estimado presidente, con todo respeto yo quisiera preguntarle lo siguiente, ¿qué avances reales tiene la planta potabilizadora de agua de Colonche y por qué no se ha cumplido los plazos anunciados, tomando en consideración de que usted es actual funcionario del municipio desde el Departamento de Desarrollo Productivo? Otra, sobre los proyectos que usted anunció en campaña para las comunas, como la entrega de pollitos y otros programas productivos, ¿ya cuentan con los recursos asignados por la alcaldía y cuándo van a comenzar a ejecutarse? Él debe mejorar la calidad de vida de los comuneros, y debe estar al frente de estos temas. De la planta potabilizadora de agua depende el desarrollo productivo de las parroquias.
0: Bueno, y no solamente productivo, sino de salubridad. Yo estuve escuchando de que la compañera alcaldesa manifestó el problema, las razones y todo del tema de la planta potabilizadoras, de que justamente hay un recurso de $4 millones que justamente que fueron entregados y que no se invirtieron. Entonces la municipalidad está viendo de la mejor manera, y ya tengo entendido que casi su mayoría ya lo ha financiado para poder ya inaugurar la planta potabilizadora. Por otro lado, los proyectos, yo aquí vine como presidente de la Federación de Comunas, pero ya topa el tema del departamento, no desarrollo productivo, de fomento productivo.
1: Pero dice que anunció en campaña, anunció en campaña, no recuerdo que haya dicho acá, proyectos que anunció en campaña, dice, para las comunas, como la entrega de pollitos y otros.
0: Bueno, yo me imagino por dónde vienen esos mensajes. ¿Por dónde vienen esos mensajes de que realmente el asunto quiere involucrar a los unos con los otros, ¿no? Entonces, yo fui clarísimo, yo generalicé los proyectos productivos de la FEDECONSE y buscar, pero a esa persona que escribió debería preguntarle a la prefectura, ¿por qué la prefectura no ejecutó los proyectos cuando es competencia exclusiva? Y los GAC parroquial, que es de forma exclusiva las competencias de fomentar la economía dentro del sector rural, de la ruralidad. Pero no lo hicieron. Nosotros en mi departamento, y hablando como director del departamento de fomento productivo, Este departamento lo creamos cuando fuimos concejales y ahí estaba la compañera María del Carmen como concejal. Entonces, lo creamos con la finalidad de poder ayudar fomentar la economía en el sector rural, pero no habían hecho nada. Y entonces yo llegué y me pidió la compañera alcaldesa que participara dentro de ese equipo de trabajo. Yo le dije, yo voy siempre y cuando que me den me ayudes, que me otorgue, como que me nombre director del Departamento de Fomento Productivo para poder ayudar. Y lo hicimos, lo estamos haciendo. Entramos en la primera fase, mi ave criolla, segunda fase, y se viene la tercera fase de mi ave criolla ya. ¿Por qué? Porque esto ha sido un proyecto emblemático, un proyecto que pegó. Y proyectos, por ejemplo, al campo como agricultor, no han tenido los compañeros a quien le compete, no han tenido ayuda con herramientas, con insumos, fertilizantes, con semillas, no han tenido apoyo a los agricultores por parte de las entidades que tienen la competencia. Nosotros, para poder entregar como municipio, tuvimos que buscar el acercamiento con el Ministerio de Agricultura y Ganadería y Pesca para que nos otorgue la competencia a través de un convenio. Y lo hicimos y lo estamos haciendo, estamos entregando, hemos entregado a los agricultores herramientas, bombas, mangueras, fertilizantes, semillas. Hemos entregado también en lo que corresponde a los apicultores, y entregamos a los apicultores, que no es competencia del municipio, ya lo hicimos. Estamos entregando también, que no es competencia de la municipalidad, al sector pesquero. Estamos entregando al sector pesquero. Y entregamos a todos los compañeros pescadores de la parroquia de Mar Alto redes. Porque usted ha escuchado, regresaban llorando los compañeros pescadores porque se le llenaba de tajaiba mora. Entonces, todos destruidos los paños, pero no había nadie quien le ayudara. Las entidades competentes que tienen la competencia brillaron por la ausencia. Nosotros ahí estamos con los pescadores. Este viernes vamos a entregar a los pescadores de la comuna San Pablo, porque ya fuimos a todos los compañeros pescadores de la parroquia Chanduy, ya entregamos. Ahora vamos a entregar a los compañeros de San Pablo, a los compañeros Monteverde, Jambelí, Palmar, y posteriormente también a los compañeros pescadores de Ballenita. Es decir, nosotros estamos trabajando y vamos a empezar también en esta semana, vamos a entregar apoyo también con kit para los compañeros panificadores. Vamos a entregar a las compañeras costureras, a los compañeros zapateros, a los compañeros de balistas. Es decir, el municipio, como fomentando la economía, que no es su competencia, lo estamos haciendo muy bien. Y eso es lo que realmente garantiza el apoyo a la administración municipal, porque sí estamos entregados enteramente al sector, más en mi departamento, al sector rural. Y no solamente el sector rural, ya entregamos la segunda fase en el sector urbano. Y esta vez vamos a entregar mucho más todavía para las compañeras de la parte periférica del sector urbano, porque tienen una organización de Federación de Barrios que se dedicó a hacer el seguimiento para poder sacar al presidente de la Federación de Comunas de Santa Elena a servir a su comunidad para la cual fue elegido. Entonces, eso es lo que realmente el asunto. Los mismos compañeros, amigos, me dicen, ¿qué diferencia la Federación de Comunas de Santa Elena a la diferencia de Federación de Barrios, que no hacen nada, sino que están politizados? Entonces, en ese sentido, sí, nosotros nos vamos a mantener trabajando y con los proyectos. Y sí, compañeros, el quien hizo esa pregunta, viene el proyecto fase 3 de mi ave criolla, y también un proyecto importante que estamos armando para poder ejecutarlo con entrega de cerdos para compañeras y compañeros que se dedican a esta actividad de porcino. Le vamos a entregar como plan piloto 9 hembras y un reproductor. Y con el compromiso que estas 10 familias que se van a beneficiar en la comunidad de manera inicial como plan piloto, ahí vamos a firmar un acuerdo y un compromiso para que nos devuelvan esos 10 animalitos, así mismo, 9 hembras y un reproductor, y no para nosotros, sino para otorgarle a 10 familias más.
1: Ah, ya.
0: Y así vamos,
1: o sea,
0: a
1: reproducir. Se lo casan cría y se van reproduciendo.
0: Y vamos a reproducir.
1: Esto como parte del Departamento de Fomento Productivo, ¿verdad? Eso no tiene nada que ver con la FEDECOM. ¿Y con qué van a iniciar?
0: Vamos a trabajar coordinadamente con la FEDECOM.
1: ¿Y con qué comuna van a iniciar?
0: Tenemos en este momento alrededor de casi más de 40 comunas, porque no podemos entregarle a las comunas que son turísticas cría de cerdo. Tiene que ser entregado este proyecto a las comunas donde tengan territorios distantes, porque no vamos a permitir tampoco que se críen, que ellos construyan un criadero de cerdo de dentro del sector urbano de cada comuna. Tiene que ser un lugar apartado para que no exista el malestar del resto. Entonces, eso tenemos alrededor de casi 40 comunas que van a ser beneficiadas en este proyecto importante.
1: 40 comunas, ahí está en todo caso la información, estimados amigos y oyentes. Si ustedes han escuchado también los temas que ha venido desarrollando la Federación de Comunas justamente de Santa Elena, ¿no? En tan poco tiempo hay acciones importantes e interesantes. Usted lo decía, pues antes los mismos comuneros decían, ¿para qué vamos a la Federación? No tenemos respaldo, no tenemos justamente alguien que nos puede escuchar, y al parecer la historia está cambiando, ¿no? Con todo lo que justamente usted nos está comentando. Observo también comentarios de respaldo, hay algunos comentarios también acá en nuestro número de teléfono, ¿no? Respaldando justamente el accionar de la Federación de Comunas de Santa Elena. Queremos agradecer su participación, mi estimado William, esperamos tenerlo en una próxima ocasión para hablar de fomento productivo, ¿no? Y de lo que han venido desempeñando también en las comunidades.
0: Muchas gracias a ti y a todos, porque dan la oportunidad y de poder dar a conocer la situación y decirle a los compañeros comuneros que ya tenemos nombramiento y ahora de manera oficial vamos a emprender todos los proyectos a fin de que sean beneficiados ustedes, compañeros comuneros, porque realmente sí lo necesitamos en el sector rural. Muchas gracias y bendiciones para todos.
1: Muchas gracias también a usted. 9:36 a.m. Hemos dialogado con el presidente de la Federación de Comunas de Santa Elena, William Gonzabay Borbor. Nos vamos a la pausa, estimados amigos. 9:36, volvemos.

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1: 9 horas, 37 minutos. Antena. 9 horas, 37 minutos. 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
2: 9:43.
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3: 9:51.
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0: sí, señor. Estamos de regreso. Vamos a continuar. 9:52. 9:52 en el informativo satelital. ¿Cómo están, queridos amigos? Ya estamos en sintonía. Llegando del mercado, dice. Ya en casita con los huevos caros. Ay, amiga Mabel. ¿A cómo compró la cubeta? ¿A cómo ahora está la cubeta? La última que compré estaba en 4.80. Sí, perdón, en 3.80, en $3.80. No sé en este momento a cómo estará. Ya me toca ir a comprar. Ya se acabaron los huevos. Se acabaron los huevos, amables oyentes. Usted sabe que el huevo no puede faltar, ¿sí? Jamás puede faltar el huevo. Que falte todo, pero menos el huevo, la leche, el arroz, el azúcar, productos de primera necesidad. Y hablando de huevo, vamos a recibir ya aquí al licenciado Reyes. Y usted me va a decir por qué hablando de huevo, porque estaba desayunando eso. Pues no puede ser. $4.05 la cubeta. No, amiga Mabel, en serio, Dios bendito. No sé a dónde vamos a parar, don Reyes. Buenas noches. Digo, buenos días.
1: Buenos días,
0: disculpe, me confundí.
1: Está inalcanzable los huevos. Los huevos están por los aires, dice la gente. Solo los aviadores, los pilotos nomás pueden comer.
0: Dólares,
1: comer huevos. Porque los huevos están por los aires. Entonces los acaparadores que tienen que haber en la...
0: Haga.
1: Los acaparadores que tiene de haber en la provincia. Pues no me interrumpa, estimado amigo.
0: Oiga, está saliendo algo ahí, don ya. Reyes. Algo sobresale en su...
1: Ahí está.
0: Bueno. Se ha puesto un rulo usted adelante, ¿verdad?
1: Sambo, uno ha sido sambo de repente.
0: Ha sido sambo, yo primera vez que le veo eso que sobresale.
1: Pelo crespo ahí. Ya, tranquilidad. Oiga, los acaparadores, Zuli, tienen que ser controlados.
0: Ay, Dios mío.
1: En toda la provincia de Santa Elena. Porque baja la gasolina, pero para ellos no baja. 3 centavos que baja la gasolina, para ellos no es nada.
0: Sí.
1: Pero los que ponen 10 galones son 30 centavos, que hay que ir pensando también en eso. Pero yo creo que el trabajo que tiene que hacer la Intendencia General de Policía en la provincia de Santa Elena tiene que ser eficaz. Porque el intendente de policía y los comisarios

0: municipales están facultados para con su personal ir a los lugares donde expenden productos de primera necesidad y regular los precios. Eso, algún otro criterio que pueden ser sancionados y multados. Aquí no puede poner a libre albedrío los precios de los productos de primera necesidad. Hay que ser consciente de que hay que ganar, todo el mundo está consciente. Todas las tiendas, las despensas, los minimarques, los comisariatos, nadie compra pan para vender pan. Oigan, en nuestro medio, nadie tomaba antes agua en botella. Nadie. Todo el mundo era su agua de su casa, de la llave, la hervía y tomaba. Y ponía en algún recipiente. Pero ahora todo el mundo toma agua de esas botellitas. Unas valen 30 centavos, otras 35, otras 40, otras 50. Entonces la gente se va acostumbrando a esto. Pero de esto no debe aprovecharse aquellos acaparadores. Acaparadores, aquellos que tienen bodegas inmensas, guardan los productos y cuando ese medio se escasea, por ejemplo, ese día que no hubo agua, que anunciaron el agua, ya la botella, la botellita que valía 50 comenzó a valer 60. Soy de las personas que compra agua a diario. Pero no hay que aprovecharse de las circunstancias. Ahora, con esta situación de los huevos que son elementales, es una proteína tan importante día a día para los niños, para los jóvenes y para nosotros los adultos, tenemos que velar por la economía. Sí creo, considero que los comisarios, por favor, comisarios de toda la provincia de Santa Elena, desen una vuelta por los mercados. Y si hay, y están acaparando, los señores de la Intendencia General, claro, de Policía. Sí hay intendente, ¿no?
1: Sí hay intendente.
0: Aquí en la provincia.
1: Sí, yo no lo conozco, pero sí hay.
0: Sí hay.
1: Dice que está trabajando.
0: Porque hay que ser realista, desde que se fue
1: Don Rubio.
0: Don Rubio. Desde allí no ha... El apellido Rubio es por si acaso. Porque es pelo negro nomás, tranquilo. Después, su chofer Montero se preocupa que le dicen Rubio. No, él es de apellido Rubio. Un saludo cordial. Desde que se fue Don Rubio de la Intendencia, no ha trascendido este despacho. ¿Trascendido en qué sentido? En que dé a conocer las labores que hace por el bien de la comunidad.
1: Tampoco es que Don Rubio venía constantemente, Javier, ¿no?
0: Pero sí atendía una llamada.
1: Pero sí atendía una llamada, un mensaje, a diferencia del intendente, que cuando lo invité nunca me respondió.
0: Ya, pero sí era el número de teléfono de él.
1: Sí, claro que sí.
0: Entonces, todas estas situaciones vienen en cadena. Porque nosotros no, al menos los medios de comunicación son para informar lo que sucede. Nosotros no somos autoridad. Nosotros no estamos supeditados a algún convenio con una cadena de supermercados, ni sabemos los precios que ellos manejan. Pero hay una regulación constante de precios que tienen las intendencias, que les llega a las intendencias de los productos de primera necesidad. Pero tienen que preguntarse ellos quién autorizó, la situación del alza de los huevos. Porque esto se va haciendo tendencia, va pasando la voz de que estas cuestiones están caras.
1: Claro. Pero Javier, cada semana están subiendo. Porque le digo, hasta la semana pasada más o menos estaban en 4.75, 4.80. Ya
0: no,
1: en
0: cuatro.
1: Esta mañana, perdón, 3, no, perdón, 3.
0: Claro.
1: Estaban en 3.75, 3.80. Y ya el día de hoy nos reportan en la cubeta $4.05. Nos dice donde el hombre de los huevos. Ya no quiero dar a conocer ahí la publicidad del local. Sí, pero en ese lugar donde dicen que hay policías, que le dan seguridad y todo, ya en ese lugar está $4.05. No sé a cómo estén en los otros, en los otros negocios. Uh-huh. Hay que saber también el costo en los otros negocios. Pero el tema es que cada semana se está incrementando el producto de primera necesidad. Sí, hubo un tiempo en el cual la cubeta estuvo en 2.75, en 2.80. Sí, hubo un tiempo ya hace mucho tiempo atrás en la cual la cubeta estaba en ese precio que la gente pues aprovechaba para comprar. Ahora, ¿a cómo lo estarán vendiendo en las tiendas también? Porque ellos no venden por cubetas, pues no, ellos venden por un dólar. ¿Cuántos estarán dando por un dólar ahora? ¿Seis, cinco, siete? Uh-huh. No sé, la verdad, estimados amigos en sintonía. Claro, pero ahí viene el tema de los precios, hables oyentes, ¿no? El tema de los precios que debe de estar justamente ya verificando el señor intendente junto a los comisarios, ¿sí? Debe de estar articulando acciones también con la municipalidad, en este caso de La Libertad o de los municipios, estimados oyentes en sintonía. Si no, esto va a seguir, ¿no? Y es una cadena, y por la misma cuestión de que necesitamos el producto, tenemos que pagar, ¿sí? Pero ahí nos preguntamos, ¿pero por qué tan caro? No, es que así viene, dice. Y así es lo que nosotros tenemos que expenderlo, tenemos que venderlo, pero eso no es una respuesta. Miren, por ejemplo, el tema del agua. Sí, hoy creo que fue hace una semana, me parece que fue el lunes anterior, ¿no? Que tuvimos esta cuestión del agua.
0: Sí.
1: Entre lunes o martes.
0: Fue el tema del agua,
1: que fue todo el boom, ¿no? Todo el despelote. ¿Y qué ha pasado hasta ahorita?
0: Nadie ha dado una respuesta. ¿No? Nadie ha dado.
1: Lo único que dicen es que el señor gerente estuvo en un medio de comunicación que no fue el de nosotros, no tuve la oportunidad de escucharlo porque no tengo tiempo también, porque fue en la mañana, sí, pero ¿y qué? ¿Dieron algún comunicado de qué fue lo que realmente sucedió? Nada, ¿no? Fui a un tema, pasó la semana anterior, no sucede nada, la gente se olvida, el boom en el momento y luego nos olvidamos. Y así ha sucedido con varios temas a nivel de la provincia, estimados oyentes. Nos dicen por aquí, hola, muy buenos días, las cosas estaban baratas cuando el galón de gasolina costaba $1.50. ¿Usted cree que por el tema del combustible, don Reyes?
0: No, eso también.
1: La eliminación del subsidio.
0: Claro,
1: de ahí va a la mano.
0: También. Seamos realistas, porque eso va a causando mella en el bolsillo de los ciudadanos, porque la transportación para que vengan los productos, pues, es otra triste realidad, y esto se va hacer tendido.
1: Bueno, nos vamos a la pausa, estimados amigos, porque ya tenemos la otra entrevista también, ya están los invitados en esta mañana, dígame.
0: Antes de irse.
1: Sí. Usted recién llega y ya quiere ir.
0: Antes de irnos a la pausa.
1: Antes de irse a la pausa.
0: Yo lo escuché al presidente de la República a hablar sobre el hospital de el Cantón La Libertad. Oiga, ¿qué tan rápido se ha hecho tendencia esto? Y merece punto aparte comentarlo. Esto ha sido un balde de agua fría para los detractores políticos del alcalde de La Libertad, pero debe ser considerado un aliciente de máximo nivel para la ciudadanía de la provincia de Santa Elena. Escucharlo al propio presidente Daniel Noboa decir que se va a hacer un hospital aquí en la provincia de Santa Elena, específicamente en el Cantón La Libertad, eso sí que causa una alegría inmensa. Ya regresamos con este tema, pues nos vamos al corte, vamos a la entrevista, y voy a hablar mi punto de vista de este tema que atañe a todos los peninsulares.

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1: 10:04.
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2: 10:09.
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0: Perfecto, estimados oyentes, vamos a continuar. Marcamos la hora 10 de la mañana con 11 minutos en el informativo satelital. 10 de la mañana con 11 minutos, estimados amigos de la 91.7. Vamos nosotros a continuar a esta hora de la mañana, queridos oyentes. Sí, estamos ya en una nueva transmisión para mencionarles e indicarles justamente, estimados amigos. Sí, estamos a través de Antena Península Radio y TV. Saludos cordiales a la gente que se está enganchando, saludando también a aquellos que están también en sintonía desde temprano de la 91.7. El día de hoy estuvimos dialogando más temprano con el presidente de la Federación de Comunas de Santa Elena y en esta mañana vamos a hablar justamente con la Asociación de Jubilados de la provincia. Ellos vienen a realizar una invitación, sí, a una actividad que van a sostener, pero aparte de aquello vamos a conversar un poco también cómo está la Asociación de Jubilados, maestros puntualmente, ¿verdad? Así que vamos a darle la cordial bienvenida al máster Luis Tomalá, quien es el presidente de la Asociación de Jubilados en la provincia. ¿Cómo está, mi estimado máster? Bienvenido, buenos días.
1: Buenos días, mi estimada Zuli. Gracias por la oportunidad. Gracias a Papito Dios que nos permite estar un día más y dar una información muy importante. Gracias al directivo de la radio que también hace posible que nosotros nos presentemos. Y a la audiencia que es bien escuchada, Radio Antena 3. Local, provincial y mundial con la nueva tecnología. En efecto, nosotros nos constituimos como una agrupación de docentes administrativos jubilados del magisterio ecuatoriano de la provincia de Santa Elena, como hay en todas las provincias. Y nosotros hemos venido luchando permanentemente porque a los jubilados se nos atiendan en el Seguro Social, los compañeros van a solicitar ayuda con los médicos, no hay medicina y tantas cosas, cuando deberían darnos la prioridad en todos los aspectos. Y eso no ocurre, parece que no hay el eco de que ya el docente jubilado que trabaja más de 40 años, ya trabaja con los niños, con los jóvenes, también es hora que los atiendan. ¿Y por qué nos constituimos? Porque nosotros como jubilados, y como todo jubilado recibe su compensación jubilar, solo que nosotros los docentes, como que somos la última rueda del coche, deberían pagarnos inmediatamente y darnos en efectivo. Yeah. ¿Y qué es lo que ocurre? Nos dan en bono. Y bueno, está bien que nos dieran en bono, pero inmediatamente nos pagaran. Tiene que pasar 4, 5, 6, y hasta los compañeros jubilados a veces tienen que ya partir al otro mundo y no han gozado de su compensación jubilar. Entonces, un llamado a las autoridades a través de estos medios de comunicación que cambien esta modalidad de que el maestro que ya entregó toda una vida de enseñanza, aprendizaje a sus estudiantes, jóvenes, niños, ya pues se han atendido una vez que se han sido jubilados y no le tengan padeciendo. Miren nuestra experiencia, y por eso nos constituimos. Una vez que los compañeros se jubilaron, miren usted que las casas de valores hacían su agosto. Algunos compañeros les descontaban cobrándole $13,000, a otros $10,000, $8,000, $9,000 y hasta $7,000. Es terrible. Entonces se ha trabajado para ellos, en otras palabras. Por eso es que nosotros estamos más unidos que nunca. E inclusive recuerdo que venimos acá a tratar un tema de un compañero que se había jubilado. Claro. Que inclusive lo habían desvinculado porque tenía problemas de discapacidad. Ya iban casi 2 años y no le pagaban, ni siquiera le pagaban el Seguro Social su bonificación, su pensión jubilar, que se cobra mes a mes. Él, cuando cumple 60 años, me recordé de la Constitución. Una vez que el compañero cumple 60 años, él se presenta en el Seguro Social y entonces allí a él lo jubilan por la edad y no por discapacidad. Tuvo casi 2 años sin recibir su pensión jubilar. Entonces vamos a empezar una lucha. ¿Por qué vamos a empezar la lucha? Porque el compañero falleció lamentablemente y no pudo solucionar su problema, no ha recibido tampoco. y esperemos que alguna autoridad se haga eco de esto. Esa es una parte del asunto del bono, por eso que mi compañero vicepresidente ya mismo va a enfocar, haciendo una invitación a todos los compañeros docentes que están en funciones y que están próximos a jubilarse, para que entiendan cómo es el asunto del pago en bono a los compañeros jubilados de cualquier año lectivo que se hayan jubilado, a los compañeros actuales, a todos quienes estén involucrados con su bono o que ya hayan recibido también el pago de su bono, porque cuando pagan el bono, estos valores se depositan en el Banco Central y ahí le pagan un interés todos los meses hasta que lo hacen efectivo. Y el otro tema, mi estimada Zuli y audiencia, es que justamente los compañeros, cuando tienen una enfermedad, no saben si encasillarla como una enfermedad catastrófica para que puedan hacerse acreedor del parte del Ministerio de Educación, del Ministerio de Trabajo y Ministerio de Finanzas, el pago como priorizado. ¿Qué significa pago priorizado? Es decir, que reciban su compensación jubilar en efectivo y no en bono. Pero para eso se necesita hacer una serie de trámites. Y los compañeros de Guaya vienen con una comisión a darnos toda esta explicación, cómo se puede obtener el certificado médico para hacerse acreedor a ser jubilado priorizado y poder recibir su compensación jubilar en efectivo.
0: Perfecto. Justamente, estimados oyentes, el licenciado o el presidente de la asociación viene acompañado del licenciado Juan Fernando Payasco. Él es el vicepresidente de la Asociación de Jubilados en la provincia de Santa Elena. Un gusto tenerlo aquí, mi estimado licenciado Payasco. Bienvenido, buen día.
2: Muchas gracias a los directivos y periodistas de esta hermosa emisora Radio Antena 3 por darnos este espacio justamente para nosotros dar a conocer a la comunidad y en especial a los compañeros maestros activos y pasivos que realmente necesitan esta información. Por eso quiero agradecerle infinitamente a todos ustedes para que no solamente por hoy, siempre nos permitan este espacio para nosotros poder transmitir lo poco que conocemos a nuestros compañeros, para que ellos estén orientados en lo que, cuando ya se den sus funciones, qué es lo que deben hacer. Nuestra presencia aquí es realmente para invitar, como dijo nuestro presidente, a todos los compañeros jubilados y jubiladas, y también directivos y administrativos, para que se acerquen el día viernes a la reunión, el día viernes 18 del presente mes, a las 10 de la mañana, en el local de, tenemos un local de nuestro compañero José Borbor, arriba de Aguapín, en Santa Elena, frente al Parque de Santa Elena. Ahí vamos nosotros a tener nuestra reunión, y allá también agradecerle a nuestro compañero José Borbor, quien nos cede su local para poder hacer esta reunión. Entonces, como dijo mi compañero, el presidente, para explicar, para que los compañeros vengan, pregunten cualquier inquietud que tengan. Y es verdad que a veces cuando nosotros nos jubilamos, a veces no sabemos lo que realmente, qué es lo que debemos hacer, qué paso debemos de seguir para poder recibir nuestros beneficios que por ley y derecho nos corresponde. A veces vamos a ciega. Y le cuento esto, compañera periodista. A veces hay compañeros que ni saben, como en mi caso, por ejemplo, yo cuando me jubilé en el año 2019, yo no sabía que aparte del beneficio que nos daba el IES, también teníamos un porcentaje, un adicional que es del maestro. Ni sabían. Quienes realmente esto nos entregan, una vez que nos jubilamos, nos entregan automáticamente. Pero hay ciertos compañeros que a veces no recibimos o no sabemos que tenemos que presentar una solicitud. Y ahí viene el caso, porque esto tiene que uno recibir en sí, enseguida, al mes que viene, enseguida nos cancela. Pero hay compañeros que demoran meses, y no exagero, años. Y le cuento un caso, que a veces hay compañeros que han tenido hasta 5 años que no le han cancelado el adicional del magisterio. Y eso hay que hacer otro papeleo. Bueno, todas esas cosas, los compañeros que vayan, para nosotros orientarles y para que no padezcan de esto, porque realmente nosotros los jubilados merecemos también algo más de esta acción social. Bueno, y también los casos, por ejemplo, del bono, como decía mi compañero, del bono del maestro. Es lógico. Es nuestra recompensa después de haber tantos años trabajado, que nos den al instante. Profesor jubilado, aquí también está en recompensa de los años que nosotros hemos dado. Pero no es así la realidad. La realidad es otra, que tenemos que esperar, como el compañero, 5. Por ejemplo, hay compañeros del 2021, creo que recién, que se jubilaron, están recién recibiendo su bonificación. Y miren cuántos años han esperado, 5 años, para que le puedan acceder. Y muchos compañeros no han tenido la dicha de por lo menos disfrutar un centavo de ese derecho que nos merecemos porque tuvieron el llamado de Dios. Y eso no es lógico. Y es por eso que estamos aquí, para orientar a los compañeros los pasos que deben seguir. Si hay que reclamar, reclamemos de frente, pero queremos la unidad y por eso invitamos. Y no solamente eso, también decía el compañero, pero orientarles mucho, decía, bueno, yo quiero mi dinero en efectivo, pero no sabemos cuándo es. En efectivo, bien decía el compañero, estamos solamente, hay que esperar cumplir 70 años para que recién recibir en efectivo. ¿70 años? Esperar, que a veces cuando nos jubilamos los 60, 10 años esperar, y la muerte nos llega antes de eso, cosa más absurda. Entonces ahora nuestra directiva a nivel provincial y nacional está luchando para darnos el certificado de esto, de priorizar a los compañeros que tengan enfermedades catastróficas para así, con este beneficio, que nos puedan así pagar en efectivo. Pero requisito, tener enfermedades catastróficas, cosa más absurda, para que se haga realidad al maestro.
0: ¿Cuántas personas integran la asociación?
2: Nosotros tenemos, en Santa Elena tenemos una agrupación que nosotros, nuestro fin no es social, nuestro fin es de lucha, de conseguir. Estamos aquí agrupados entre cerca de 50 maestros jubilados 50. De todos los años. Hemos comenzado desde el 2016 en adelante. Entonces, por eso también invitamos a los compañeros que vayan. Muchos no conocen nuestra agrupación. Entonces, pues invitamos, que nosotros estamos aquí en son de ayudar a nuestros compañeros jubilados para orientarlos y para poder conseguir estos beneficios que muchas veces, a veces no conocen, inclusive también claro. Sobre el asunto del CRI, para indicarles los beneficios que nosotros tenemos una vez que llevamos a cumplir la tercera edad.
0: Esta invitación que están realizando para este próximo viernes 18 de septiembre 10 de la mañana, va dirigida a jubilados y a personas que están activas.
2: Exactamente.
0: En general, ¿no?
2: Exactamente.
0: Ya.
2: Por ejemplo, los compañeros que ya están próximos a llegar a la tercera edad, cumplir 65 años, para que orientarle qué es lo que deben seguir, y a los compañeros que ya quizás en este año o el próximo año ya se acogen a la jubilación, entonces a seguir los pasos que tienen que seguir, orientarles. Más que nada, nuestra reunión es para orientarles.
0: Perfecto. ¿Esta reunión la van a sostener con alguien de alguna otra organización o con quién va a ser esta reunión?
2: Sí, la reunión estamos también programando también con nuestro compañero de nivel provincial, Harry Valareso,
0: yeah.
2: A nivel de la provincia de Santa Elena, del Guayas, y también él va a venir aquí para explicar todos estos uh-huh. asuntos, todas estas inquietudes. Él es quien va a estar también aquí. Y también tenemos a directivo de Casas de Valores. Mire, Casas de Valores, que nos van a venir a explicar, una vez que ya tengamos nosotros nuestro bono en el Banco Central ya, entonces ellos van a venirnos a explicar los pasos que deben seguir para no caer ahí. También es un error, que hay veces que caemos en un error por, a veces por necesidad y urgencia, en simple que nos indica, y muchos compañeros caen en necesidad de venderlos a un interés a veces de 10,000 hasta $11,000. Entonces todas estas cositas ellos vienen a explicarnos para no caer en esto. Y a veces muchos compañeros que han firmado, porque cuando uno firma para que ya estas casas de valores nos den nuestro bono, nos paguen, ¿no? Pero eso solamente dura, a veces son 24 horas, mucho, 3 días. Pero me he encontrado con compañeros, llevan ya a veces 15 días que su dinero no viene, hasta a veces un mes. No sé, entonces todas esas cositas se vienen a explicar a los compañeros para que se orienten.
0: Perfecto. Ahora, esta lucha que ustedes vienen es desde hace años, ¿no? Recuerdo en otra oportunidad, justamente el máster lo conversaba, lo hablábamos, ¿no? Esta lucha constante que ustedes vienen desarrollando también para que puedan cumplirse con todos los beneficios, ¿no? Y lo que justamente a ustedes les corresponde. Pero dentro de estos últimos acercamientos, de pronto han tenido ya reuniones con directivos, con autoridades, ya con altas autoridades sobre el tema. ¿O todavía no?
2: No, sí, inclusive nos dirigimos nosotros con nuestras autoridades provinciales a nivel de las de todo el
0: Ecuador. O sea, aquí en Santa Elena, sí. ¿Con quiénes se han reunido?
2: Nos reunimos, tenemos nosotros a nivel provincial en Quito, entonces tenemos nuestra directiva principal, quien se encarga también de hacer estos acercamientos con las autoridades gubernamentales para los beneficios o las necesidades que no tenemos.
0: Ya, ya, entonces, pero se han reunido con el gobernador, ¿sabes? A eso me refiero, con todos los gobernadores que han pasado, sí.
2: Sí, correcto.
0: Sí se han estado reuniendo, sí, pero no han tenido mayor respuesta.
2: No, verá, le cuento también nosotros, hago hacia atrás, nosotros cuando conformamos nuestra agrupación allá en el año 2020, nosotros inclusive llegamos para que nos puedan hacer eco. En Santa Elena hablamos con el gobernador, hicimos inclusive marcha, hicimos planteamientos en las calles, hemos viajado también viajamos a Milagro, Guayaquil, y todos para que entonces nos puedan hacer escuchar nuestra voz, de nuestro reclamo por nuestras aspiraciones que realmente no merecíamos y no teníamos eco.
0: Ay, amigos, no, todo lo que han tenido que pasar ustedes como asociación de jubilados, estimados oyentes, en todo caso la información está para este día viernes, ¿no? Para que puedan sostener una importante reunión, nos dice usted que es en los altos de la oficina de Aguapén en Santa Elena, ¿no? Correcto, en sí. Santa Elena, que está frente al parque de Santa Elena, el local de el señor José Borbor, ahí se van a reunir a partir de las 10 de la mañana, ¿no? Están invitados inclusive personal directivos de la Casa de Valores, ¿no? Para que puedan dar una explicación. Hay personas que de pronto no saben el seguimiento, no saben qué hacer, viendo, dice usted, que se está por jubilarse, pero no saben qué hacer, cuál es el paso, pues esta es la oportunidad también para que puedan asistir. La convocatoria, aparte del medio de comunicación, ¿y qué otros medios están ustedes utilizando para llegar con las invitaciones?
2: El único medio que quizás, por la que no tengo muchos recursos, a veces a través de nuestra agrupación, a veces en nuestra tecnología que tenemos, los celulares, los grupos, así enviamos, y por eso vuelvo a repetirle a ustedes, por agradecernos que se escuche todo a nivel de la provincia. Entonces, compañeros maestros, para que asistan este día viernes a esta reunión que va a ser importantísima.
0: Perfecto, esta reunión va a ser súper importante, ¿no? Y sobre todo la hora, estimados oyentes, 10 de la mañana. Mi estimado máster, no sé si algo más tenga que decir, por favor.
1: Yo agradecerle infinitamente por esta oportunidad, reforzando un poquito más las preguntas que ha hecho nuestro compañero vicepresidente. A nosotros nos tocó las verdes luchar, no solamente la diferencia del magisterio, sino también nos habían hecho un cálculo equivocado aplicando una fórmula distinta para el asunto de la jubilación, para el pago de la pensión jubilar mensual. Entonces tuvimos que llegar hasta el Tribunal Constitucional en Quito, conjuntamente con todos los gremios a nivel de todo el país y con el gremio nacional, y logramos que la Corte Constitucional nos diera el aval y nos hicieron nuevamente cálculo y nos subió algo la pensión jubilar, también la diferencia del magisterio que decía el compañero. Hemos logrado alguna conquista, que no hay mucho, pero de todas maneras para nosotros los jubilados sí nos sirve, porque ahora que no tenemos ni para comprar una medicina, para algo nos sirve. Y esta gestión la hemos hecho a nivel nacional, a nivel de Milagro, regional, a nivel de la provincia mismo. Y hoy estamos conectados con el compañero Harry Valareso, que es el presidente de la DAMAGE, o sea, de los jubilados, docente administrativo de la provincia del Guaya, que precisamente viene con todo su equipo, junto a la Casa de Valores, a hacerle una explicación de todos estos temas que hemos abordado en la mañana de hoy. Y por eso es que quiero agradecerles a ustedes, cuando decían cómo es, ustedes son los únicos que siempre nos dan la apertura, y queremos que a través de su medio de comunicación se extienda la invitación para los compañeros activos, docentes, administrativos y de servicio, y los que ya se han jubilado, para que asistan, o si no pueden los activos, envíen un familiar para que escuchen toda la situación que se va a plantear, los que van a informar, y alguna pregunta que hagan, ellos puedan contestarle. Por eso hago una cordial invitación una vez más a todos los compañeros activos, jubilados, docentes administrativos y servicios de la provincia de Santa Elena, para que asistan este día viernes 18 de septiembre a las 10 de la mañana en el domicilio del señor José Borbor, en los altos de Aguapenga, al lado o frente al Parque Vicente Rocafuerte de la cabecera cantonal de Salín, de Santa Elena, para que de esta manera sean partícipes de este gran conversatorio que vamos a tener.
0: Importantísimo, ¿no? La invitación, estimados amigos. Gracias también, licenciado Payasco, por estar aquí.
2: A usted.
0: Muchas gracias. Estimados amigos, 10 de la mañana con 32 minutos. Gracias a Máster Tomalá. Gracias también al licenciado Payasco, quienes han estado en esta mañana dando a conocer esta invitación. Ya lo saben, una vez más, este día viernes, 10 de la mañana, sí, en la parte alta de Aguapén, ¿no? Santa Elena, frente al parque. Ahí van a tener esta reunión. Vaya, asiste. En caso de que usted no pueda, envíe a un familiar, algún delegado, ¿no? Que pueda escuchar y pueda plantear preguntas, porque esta es la oportunidad de preguntar, ¿no? Cualquier cosa que usted no sepa, cualquier duda, aproveche la oportunidad. Nada sacamos con preguntar, ¿no? A veces, no, que me da vergüenza. No, señores, hay que aprovechar la oportunidad, sí, para despejar algunas interrogantes. Nos vamos a la pausa, estimados amigos, regresamos en instantes con otros temas. Siga con nosotros.

32 minutos. Horas, 33 minutos.

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1: 10:33.
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3: 10 horas, 45 minutos.
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0: 6 minutos.
1: ¿Cómo pasa el tiempo, oiga? ¿Cómo sigue? Avanza. Hace un minuto ya es parte de la historia. Porque inexorablemente las manecillas del reloj van avanzando y eso nadie lo puede detener. Antes de ir a la entrevista con los señores de los jubilados, quien vino mi querido compadre desde hace muchos años, quien fuera rector también durante más de una década del colegio de Muey, de la institución educativa. Entonces mi compadre en la actualidad está atravesando una situación delicada, pero ante estos casos lo único que se le pide a Dios es que lo saquen adelante y que ojalá algún día un hospital de oncología exista aquí en la provincia de Santa Elena. Ese es el clamor que ese paliativo que da aquí Solca algún día se convierta en realidad, oyentes nuestros, porque eso es lo que falta aquí en la provincia. Cientos de pacientes de Solca, de la provincia de Santa Elena, viajan a la ciudad de Guayaquil. Sería fabuloso que algún día gestione aquí en la provincia de Santa Elena Solca una entidad de carácter privada y que brinde la atención a los cientos de ciudadanos que lamentablemente padecen esta enfermedad. Y en el ámbito de eso de hablar de hospitales, oyentes nuestros, el revolú que ha causado en la provincia de Santa Elena, porque es en general lo sucedido en el cantón La Libertad, un noble cantón de nuestra querida provincia, que se ha anunciado en una semana, fíjense, en una semana trascendió algo que es tan vital. Se anunció la donación de los terrenos de parte de la ilustre municipalidad del cantón La Libertad. Y luego de 2 días de ser aprobada en sesión de consejo, no por unanimidad, pero eso es punto aparte, no es coincidencia que lleguen a la provincia inmediatamente dos ministros a avalar y certificar que eso será una realidad, que el hospital en el cantón La Libertad será una realidad. Qué orgullo deben sentir los libertenses de poder contar con algo que es básico, elemental, y que es para salvar vidas. Pero esto no queda aquí. La presencia de los ministros aquí en la provincia, que habla como el de salud y de trabajo, hablan

0: están haciendo las cosas ahora porque tienen en su bitácora lo que van a hacer. Pero es la realidad, señores. Nosotros lo que queremos es que estemos conscientes que es vital, oyentes nuestros, lo que sucede. Porque escuchar a dos ministros que vienen y dicen si va al hospital, pero esto trasciende, y escuchar luego al propio presidente de la República tomar asunto y decir se va a hacer el hospital en La Libertad, además de otros dos en la República del Ecuador, ya es palabra mayor. Y entonces, ¿dónde están los pájaros de mal agüero que decían, no, que Tamariz está mintiendo? No, señores, hay un Dios que está arriba y que mira los procederes de las personas. Y ahí viene la mano de Dios. Cuando el presidente de la República, en sus propias palabras, dice lo siguiente, dijo Enrique Reyes Tipán, a mí no me crea, pero así dice el presidente. Escuchemos.
1: El hospital de Santa Rosa, en Rumiñahui, vamos a construir un hospital con un terreno que ha sido donado por la alcaldía, al MSP. En La Libertad también ha sido donado un terreno, vamos a hacer otro hospital ahí. La E25, que ya se está terminando, pero pues fue un proceso largo. La Montecristi y la Cadena en Manabí, los puentes en Manabí, todo.
0: Y esta, obras. Por sus obras los conoceréis. Y pasará la historia Daniel Noboa con esta obra. ¿Cómo lo hará Francisco Tamariz aquí en el Cantón La Libertad? Y debemos recibir nosotros esa alegría. Yo quiero, ya tiene años que no viene Tamariz aquí, el alcalde. Lo quisiera tener y lo hago públicamente. Si alguien lo conoce, que diga, le diga al alcalde. Ahí está Tipán haciendo su comentario. Que venga a la radio. Le hago la cordial invitación a usted, señor alcalde. Venga a la estación radial para hablar este tema. Este pecho que algún día ha de ser parte de la historia también y del pasado. Ha escuchado al propio presidente de la República. Vamos a esperar, lo invitamos públicamente al alcalde del cantón La Libertad, Pancho Tamariz Guerrero, como un guerrero, como un luchador, como un combatiente, ha visto las verdes y las maduras, hay que ser. Hoy está en la picota de todos los ciudadanos a nivel nacional que hablan del hospital. Quisiéramos tener aquí, señor alcalde, le hago la cordial invitación, porque esta noticia ha trascendido, e insisto, la historia pondrá su nombre en un barco algún día, luego de la obra que se vaya a hacer. Y los libertenses henchidos de orgullo, de emoción, por tener a su alcalde que está cumpliendo. Él no ha adelantado las elecciones. La hoja de ruta estaba trazada. Estaba trazada en un papel indeleble de trabajo, constancia y sacrificio. Hasta ahí nomás. Después se van a enfermar muchos que conozco. El hospital va porque va, licenciada Sánchez. Mi comentario. Continuamos con la información.
2: Perfecto, oyentes. 10:55. 10:55. Ya que estamos hablando del tema también de elecciones, ¿no? Porque por ahí medio topó la cuestión.

0: estimados oyentes, permítame indicarle que así reacciona el correísmo tras la descalificación de Luisa González en las seccionales de noviembre en Ecuador. La primera reacción del correísmo fue rechazar la descalificación de Luisa González como candidata a la prefectura de Manabí. La ex candidata presidencial era una de las cartas más fuertes de la Revolución Ciudadana en las seccionales del 29 de noviembre. Pero a tan solo 10 semanas de las seccionales, las candidaturas de González y también de Jaime Estrada, otro aliado del correísmo, fueron descalificadas para participar en la contienda electoral. Además de rechazar las decisiones de la autoridad electoral, la presidenta de la Revolución Ciudadana, Gabriela Rivadeneira, anunció que su organización política promoverá el voto nulo para la prefectura de Manabí. Nos quieren dejar sin opciones, por eso vamos por el voto nulo para la prefectura de Manabí. Recuerden que el 50% más uno de los votantes definen nueva elección, señaló Rivadeneira en su cuenta de X el 13 de septiembre. El pronunciamiento llegó después de que el Tribunal Contencioso Electoral desechó la impugnación con la que González buscaba que se deje sin efecto la decisión del Consejo Nacional Electoral, organismo que no dio paso a la inscripción de su candidatura por incumplimiento de requisitos. La resolución de última instancia se conoció a la vez de que el CNE tampoco aceptará la inscripción del asambleísta de RC, Jaime Estrada, para esa dignidad, debido a que el Tribunal Contencioso Electoral mantiene suspendida a la Revolución Ciudadana por 9 meses, esta organización buscaba que González fuera inscrita en alianza con Pachacútir o que Estrada participara por el movimiento Sí Podemos. Ambas opciones fueron rechazadas por el Consejo Nacional Electoral. Por otra parte, en un comunicado titulado La democracia en Ecuador ha muerto, el movimiento correísta sostuvo que lo ocurrido con González rebasa todos los límites. Señaló que la decisión del Tribunal Contencioso Electoral no es un episodio más de la decadencia institucional que vive el Ecuador. Es una nueva y gravísima ruptura del orden democrático, sostuvo. El correísmo catalogó de especialmente grave que la objeción contra Luisa haya sido impugnada por ADN, el movimiento del presidente Noboa. El partido de gobierno y el presidente Noboa han negado que estén detrás de la presunta persecución política que denuncia el correísmo a sus candidatos. 10:58, González, a través de la cuenta X, agradeció la solidaridad de sus coidiarios ante la resolución que deja fuera de la papeleta para las elecciones del 29 de noviembre. Así que oyentes, ni la una ni lo otro, ni González ni Estrada, ninguno de los dos van a participar para la prefectura de Manabí, por lo que la Revolución Ciudadana está promoviendo el voto nulo.
1: Ni lo uno ni lo otro, pero que quede claro, oyentes nuestros, que usted me desconcentra, pues, por eso lo hago. Yo no lo voy a desconcentrar a usted, pues. Pero ni lo uno ni lo otro. La realidad es esa. Parece meme ya esta cuestión del correísmo. Ayer vino aquí la expresidenta de la Asamblea Nacional, vino a la provincia de Santa Elena, la distinguida dama de apellido Rivadeneira.
0: Y presidenta del movimiento.
1: Y presidenta del movimiento.
0: Claro.
1: Ellos dan lineamientos. Ellos dan los lineamientos. Pero está en el pueblo en acatarlo. Está en el pueblo en decidir. Las cosas ya pueden estar dadas en Manabí. Ya pueden estar dadas en Libertad, en Salinas, en Santa Elena. Pero si dan unos lineamientos, por ejemplo, en Manabí, que le digan que hemos decidido votar nulo, y si que el nulo gana, es intrascendente. La democracia es un ejercicio donde los ciudadanos tienen que ir a votar, donde pueden expresar su voluntad, porque eso que dice, ponen, allí hay algunos que ponen, me dan risa, choro. Hay algunos que ponen con la pluma, si se han dado cuenta, otros hacen una carato, un meme, hacen un garabato. Eso es el ejercicio de la democracia. Ahí va a expresar lo que quiere, no porque le dicen, ya van a votar nulo. Tú sabes, si se ganaran todas las elecciones, tienes que votar por Pedrito Picaporte y Pedrito Picaporte va a ganar. No, porque Pedrito Picaporte también puede perder. Así que esta situación, hay pugna, hay requebrajamiento a nivel nacional. de este otrora gran movimiento y partido que es la Revolución Ciudadana. De eso no debemos desconocer. La situación es escabrosa para la Revolución Ciudadana. Y de esto se ha aprovechado ADN para seguir batallando y cabalgando y galopeando a pasos acelerados. Porque esta es la política, señores. Hay pugna. Por ejemplo, aquí en Santa Elena, yo quisiera invitarle a la ingeniera María del Carmen Aquino para que también asista a la radio y hacerle la pregunta, pues, ¿cómo es eso que dicen, escucho, no lo que dicen, ve, escucho, de que la ingeniera no fue ayer a la presentación, y de allí escucho a una otrora y gran líder de la Revolución Ciudadana, ex gobernadora, ex prefecta, de, y que también tiene sus cuestiones que se las puede hablar, pues, ¿no? Pero eso es otro tema, para que las disyuntivas que hay laven los trapos sucios dentro de casa, no los dispongan, porque los militantes, como abiertamente lo dice Anita Triviño, con todo el respeto que usted se merece, Anita Triviño, usted sabe que le guardo un aprecio muy considerable, pero no todos van a hacer caso a lo que usted dice, lo que usted manifiesta, pues es un decir, pues, esa es la realidad. Que usted dice, no, que no vamos a estar los militantes, pero eso es un decir. El candidato va a tener la oportunidad de demostrar que puede llegar. Ahora, que puedan unirse todos para enrumbar el barco a un solo puerto, ahí sí lo veo difícil con todo lo que está sucediendo. La no presencia de la ingeniera María del Carmen Aquino el día de ayer marca que algo no está bien en la Revolución Ciudadana.
0: Pero la nombró ayer.
1: La nombró.
0: Sí, la ex asambleísta y presidenta del movimiento Rivadeneira la mencionó.
1: Pero, oiga,
0: claro, no estuvo presente, es otra cosa, pero
1: tendría
0: la mencionó.
1: Que haber estado. Ese es mi comentario. Aquí no estoy faltando el respeto a nadie. Porque cuando he de decir las cosas, tengo que decirlas. Y políticamente nada está dicho. La política es un andarivel. Y también hay que hilar fino, se lo digo claramente. Pero esta pugna que hay interna en la Revolución Ciudadana va a causar mella al propio partido y va a agrandar a muchos más que aspiran llegar. Porque ahora está la disyuntiva de que don Bruno no ha sido de... que nunca le han visto. Por ahí hasta estaba viendo una imagen que él tenía cuando era concejal en su despacho, una imagen de Daniel Noboa. Eso no es novedad. Oiga, eso no es novedad hoy en la actualidad, y lo digo sin ningún empacho, oyente nuestro. La mayoría de los miembros de ADN en la provincia de Santa Elena antes eran verde, y me golpeo el pecho decirlo porque los había visto, lo he visto, eran verde y ahora están morados. Ellos tendrán sus razones, pero no nos sorprendamos de esta situación que se está dando en la provincia de Santa Elena. Respeto todos los criterios, pero si hay que dar la cara y decir, ¿sabe qué? Don Tipán, no es como usted está diciendo, no fui por tal razón. Y el pueblo merece saber. O don Tipán, me cambié acá con el caso de don Bruno Dedé porque veía la esperanza acá en la revolución, en la, ¿cómo se llame?, en la coalición, como dice. Por ejemplo, me sorprendió que la señora Rivadeneira diga que Marino Carriel ha sido uno de los duros hombres de Alianza País, uno de los más fieles. Entonces, para nadie es desconocido que aquí en la...
0: Cuando participó lo hizo por otros movimientos, y no precisamente por la revolución.
1: Por eso le digo, Zuli, que algo no cuadra, bueno, algo no está
0: algo
1: bien.
0: Algo no encaja ahí. Pero algo lo que no queda claro, oyentes, es que entonces la Revolución Ciudadana tiene sus candidatos en la provincia de Santa Elena, no por la línea de RC, porque ya sabemos, oyentes, que está suspendida, pero va por otras figuras o por otros movimientos, ¿no? Queda claro, en todo caso, que el Cantón La Libertad, ellos tienen como representante al psicólogo Bruno Sebastián de Llerena. En el Cantón Salinas lo tienen al abogado, si no estoy mal, es Leonel Santos, que a propósito mañana va a estar con nosotros el señor Leonel Santos.
1: Viene Leonel.
0: Sí. Ojalá
1: Leonel.
0: No pase nada, pero ya nos confirmó la participación Leonel. De él el día de mañana.
1: ¿Qué va a pasar? Tiene que venir.
0: Nunca sabemos, don Reyes, qué pueda suceder, ¿no? Pero por eso les voy anunciando. Y en Santa Elena, la ingeniera María del Carmen. Para la prefectura, la ingeniera Vanessa Fajardo, y como candidato a viceprefecto, el señor Marino Carriel Carrillo.
1: Todos al unísono tienen que gritar. Aquellos candidatos a alcalde, ingeniera Vanessa Fajardo, prefecto. Eso le quiero escuchar, pues, también a todos. A don Bruno, a la ingeniera María.
0: Tienen que promover el voto a la prefectura. Claro, tienen que promover.
1: Y salir a caminar juntos de la mano. Así de, deme la mano ahí. Eso, así de. Así.
0: Cogidos así, de la mano.
1: Eso, sí. Trabajar, pues, ¿cómo van a cantar? Divididos, no se puede, pues la revolución no.
0: No, pues tienen que caminar juntos, pues tienen que promover el voto también a la prefectura.
1: Sí. No me apriete así la mano, nomás así. Entonces, le digo, así tienen que salir de la mano, escogidos, y buscar los votos. Nada, a estas alturas del partido, nada se saca, en ningún movimiento, nada se saca. ¿Sabe qué? Discutiendo el encono, la diatriba.
0: Los trapos sucios se lavan en casa, claro, ¿no? Pero ya no se han lavado en casa porque ya todo el mundo sabe exactamente lo que pasa en el interior de la militancia de la Revolución Ciudadana. Yo pregunto, ¿los asambleístas qué partido toman aquí? No, dejando de lado la función, porque igual son militantes de la Revolución Ciudadana, ¿no? Son militantes, dejando de lado la función que ellos tengan como asambleístas, los dos puntualmente que entraron por esa línea. ¿Qué partido toman aquí? ¿Qué decisión? No sé, algo, no, nada. No, intrascendente. Claro, la propia dirección provincial, ¿no? ¿Qué, don Lenin Mera? ¿Qué dirá don Lenin Mera? La señora Chiriboga también era, ¿no? Ajá. Oiga, es verdad, pues para las primarias se nombró a don Lenin Mera, pues, con la señora Chiriboga. Y mire usted, la ingeniera Fajardo con don Carriel.
1: Y ahora la señora Chiriboga brilla por su
0: ausencia. Por eso le digo, ¿qué dirán ahora, pues?
1: Y ellos no van, debo hacerle la llamada sorpresa a la señora Chiriboga. Le voy a hacer una llamada sorpresa. Pero la sorpresa que me pego, que no la tengo aquí en mi directorio. Sí, la sorpresa. Ya voy a preguntar el número. Todos los que quedaron vestiditos. Y de ahí alguien le gritó, no saliste, que no van.
0: Al disimulo, dice, le coge la mano a la niña azul y don Tipán, dice, un maestro. La gente de una. ¿Ustedes cómo saben que me cogió la mano? Todo es parte del show.
1: No, ¿cómo que parte
0: del show? Todo es parte del show.
1: Dígale la verdad, señora, dígale la verdad. No nos apartemos del tema. Dejemos nuestras cuestiones íntimas para más tarde.
0: Yo no tengo cuestiones íntimas.
1: A ver, mire, Zuli, escuche, ciudadanía. Aquí falta un baño de verdad. Un baño de verdad. Mientras están discutiendo en algunas organizaciones políticas, de esto se aprovechan.
0: Van adelante.
1: Claro, se aprovechan. Otras personas se aprovechan y van a ir acarreando las circunstancias de perder votos. Yo sí, claro, van a perder porque no hay unidad. Quieran o no quieran, las directrices ya están dadas. Ahora, los que estuvieron en las primarias, las primeras primarias de RC5, no todos han logrado ser candidatos. Yo tengo tiempo que no hablo con la ingeniera María del Carmen, pero tengo una interrogante, ¿no? ¿En qué sentido? ¿Esos candidatos que eran concejales los logró ubicar? Porque lo que escucho, ella va sin candidatos a concejales. Entonces tiene que buscar amalgamar a las más que pueda personas para poder causar la expectativa que siempre ha tenido. Y no solo aquí en Santa Elena, con la ingeniera en Libertad, don Bruno Dede ha podido amalgamar a toda esa gente que le seguía, que estaba cuando él fue uno de los protagonistas, y de ahí nace su figura, protagonista de
2: esta denuncia que hubo, que ya pasó a la historia de las hectáreas, ahí fue el protagonismo, y que todo el mundo decía en ese tiempo que iba a ir por la 61. No sé qué pasó, porque todo iba bien bonito allí, y ya está en la coalición de RS5 y la 20 Futuro, ¿no? O sea, va a apoyar la revolución a Futuro.
0: Al PIT.
2: Va a apoyar al PIT.
0: Lista 4.
2: Ya, entonces por ahí van a ir. Tengo una interrogante y voy a pensar, ya don Tenaza, un ratito. Siempre nos saca la tenaza cuando voy a tratar un tema a mi sobrino. Como que mi sobrina no le ha dado a oler, creo. Bueno, entonces, la situación...
0: ¿A usted se le han dado a oler? El que cae otorga.
2: Ya, oiga, lo que le digo, una situación. En el momento de que ya se abra con más fuerza, porque en estos... En la actualidad, Zuni, hay movimiento de lado y lado. En el momento que ya se abra con el pasar del tiempo, más la campaña, que no ha iniciado porque va a ser muy corta, pero en los recorridos, allí vamos a ir viendo ya las posiciones de quienes van ocupando los primeros lugares. Ya regresamos, señoras y señores, que mi sobrino ya lanzó sus tenazas.

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1: 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Antena 3, Radio y TV. 11 horas, 13 minutos. 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
1: 11 horas, 18 minutos.
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2: Pío, pío, pío, pío.
3: Ya, ¿cómo le va, señores? Continuamos.
2: Ay, don Rey.
3: Ya, ya place a esta hora.
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2: Muchas gracias.
3: 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Y
2: muchas gracias. Carito.
3: Víctor Hugo también en el barrio. Okay. 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Mi estimado.
2: Ok, 11 de la mañana con 21 minutos, amables oyentes, continuamos. Muy buenos días, mi estimada Zuli. Ya cambiaron el sentido de la vía desde la esquina de Repuestos Acuarios hasta la esquina de Los Chismosos, en el barrio 12 de octubre del Cantón La Libertad. Este tema lo topamos el día viernes, porque el viernes ya le cambiaron el sentido a la vía, ¿sí? Quienes estuvieron en el informativo de la noche, quienes estuvieron conectados, ¿sí? Porque justamente el día viernes hice el contacto con don Vicente García, dirigente del sector 12 de octubre, en donde manifestó, este estimados oyentes, sobre el cambio del sentido de la vía. No, recordemos, amigos, que esto ya era una cuestión que se iba a dar, ¿sí? Era más bien un tema de tiempo. Esto lo hablamos con el presidente del barrio, lo hablamos con el abogado Pazmiño también, y ya es un hecho, ¿no? Ya le cambiaron el sentido a la vía, es decir, desde aquí hasta el paradero de Los Chismosos es una sola vía, ¿sí? Antes del Repuesto Acuarios hasta el paradero de Los Chismosos era doble vía, es decir, que usted podía bajar por el Club Gigantes del Pacífico y girar a la derecha, ahora ya no lo va a poder hacer. Y se acuerdan que el viernes estuvimos hablando por la cuestión del bus, cómo iba a ser el bus, si el bus iba a girar tal vez por la avenida Octava, si iba a dar la vuelta por el semáforo que está muy cerca a la otra estación, o por dónde mismo iba a salir, ¿no? Esa era una de nuestras interrogantes, pero este cambio ya se vino dando desde el día viernes, estimados oyentes, ¿no? Aquí observo presencia de la Comisión de Tránsito del Ecuador en una foto que nos enviaron más temprano, y era lo que también indicaba, ¿no? Que era importante el poder tener al personal de la Comisión de Tránsito del Ecuador mencionando de que ya solamente le han cambiado, ya le cambiaron el sentido a la vía, ¿no? Entonces, unidireccional, ya está inclusive la señalética horizontal. ¿Sabe qué? Deben de tomar en cuenta lo que hemos venido hablando en otras ocasiones, la vía al frente al Colegio Santa Teresita. Eso también es unidireccional, pero le hace falta señalización horizontal. Entonces, acá ya fueron, ¿no? De manera inmediata. Y acá en el Santa Teresita, que tiene esos meses que ya dieron a conocer el cambio de vía o el que es unidireccional, no le han no han pintado como debe de ser la señalética horizontal. En todo caso, amigos en sintonía, sí, esto ya se está dando en el sector 12 de octubre del Cantón La Libertad. Cuidado, va a incurrir en alguna falta, cuidado, va a incurrir en algo, aunque insisto, personal de la Comisión de Tránsito del Ecuador, al menos en la foto que nos hicieron llegar, se encontraba ahí, no sé ahorita, ¿no? Porque la foto nos enviaron a las 11:08, no sé si quien esté por el sector podría confirmar si efectivamente ya todavía permanece la gente, que debería de permanecer, ¿no? Porque debe estar en un tema de socialización. A ver, el abogado Pazmiño quería salir, le comento. A las 9:28 me envió un audio mencionando que quería hacer una salida, pero nosotros estábamos ya con la entrevista y no podíamos justamente atenderlo. Sí, estoy preguntando si lo puedo llamar para poder entrar en mayor detalle, porque tengo el tema de la línea 14, ¿sí? No sé cuál es la ruta que va a escoger la línea 14, si efectivamente se va por la... Ok, perfecto. Si se va por la octava, o por dónde mismo va a salir, me dice que en unos 10 minutos que está ocupado. Ok, abogado, listo. En unos 10 minutos entonces vamos a hacer el contacto con el abogado Pazmiño para poder entrar en mayor detalle sobre este cambio, estimados amigos, que se ha dado ya en la calle, la dijo don Vicente, en la calle, creo que es la 17, creo que es esa calle, 15, 16 o la 17, creo que es, si no estoy mal, la calle 17, la que les estoy mencionando, estimados amigos, pero bueno, si me estoy equivocando, me disculpan, por favor, pero es justamente la de la aquí, que va directo al paradero de los chismosos, ¿no? Ahí es en donde ya le cambiaron el sentido a la vía. Antes sí, solo una parte era una vía, pero ya desde Acuarios hasta el paradero es una sola vía, ya no es doble vía, así que pilas con eso. Hay un video que nos hacen llegar, a ver, vamos con el videito.
0: Hay una presencia del vigilante, ahí está dando tránsito aquí.
2: Ah, ya, sí está, ¿no?
0: Sí, aquí
2: sí está.
0: Hay una...
2: Perfecto, sí está, nos dicen por acá. Buenos días, y sigue la gente, dice, vi dar la vuelta en U a la línea 14 por los semáforos. Ah, allá dio la vuelta por los semáforos. Ah, pero... Bueno, eso es lo que decía también un oyente el día viernes, de como esos vehículos son grandes, ¿no? Necesitan abrirse bastante para dar la vuelta, por la misma cuestión que son grandes, son vehículos de 45, 43 personas, ¿no? Muy, muy grandes, muy largos, que necesitan abrirse para poder dar la vuelta, ¿no? A diferencia de un vehículo pequeño que no necesita abrirse tanto, pero mencionan entonces que dio la vuelta en U, la línea 14 por los semáforos. Porque una de las sugerencias era que pudiera avanzar hasta la avenida Octava, de ahí conecta, pasa por la escuela de conducción, sí, seguimos, pasa por Bahía en Goroy, pasa por la mueblería, gira a la derecha y está el paradero ahí en el sector Libertad, porque esa es la ruta que tiene la línea 14, ¿no? Cruza justamente por este sector, pero nos dicen que observaron dar la vuelta a la línea 14 por los semáforos. Ahí sí no sé si el problema se fue justamente por el mismo tema de girar en U, muy cerca a esto del local de repuestos. Ahora, ¿será que el inconveniente se va a presentar en esos otros semáforos o no? Bueno, no sé, la verdad. Ya mismo salimos de la duda cuando nos llame el abogado, ¿sí? Me dice que la gente de tránsito sí está en el punto. Sí está en el punto. Adelante.
4: Señorita Zuli, tenga usted muy buenos días. Buenos días. La mamá de la radio, por favor, que venga Aguapén al frente de la escuela, al Don Calderón, por favor. Ya tiene 2 semanas esa alcantarilla que se está rebosando. Y todo ese mal olor huelen los niños. Por favor, señorita Piedra, mándenos la cuadrilla.
2: Ok, esto me dicen que es la unidad polonega educativa Cando, dijo, ¿verdad?
4: Sí, a ver. La mamá de la radio, por favor, que venga Aguapén al frente de la escuela, al Don Calderón, por favor.
2: Ya, disculpe, Abdón Calderón. Sí, este problema tiene tiempo. Yo también cruzo por ahí y ese problema de alcantarillado desde la otra vez lo estoy viendo. Desde hace algunos días se ha presentado este problema. No sé, Chinita, si del sector alguien ya ha reportado. ¿Quién es el dirigente del sector, Abdón Calderón? Ah, ya me acordé. El señor apellido... Ay, carajo, se me fue. Que era presidente del Tribunal Electoral. Sí, el señor apellido Delgado, don Cristian Delgado, dirigente del sector Abdón Calderón de la Libertad. Pilas con el dato, ¿ah? Pilas lo que nos están diciendo. A ver, vamos a hacerle contacto con el abogado Pazmiño a esta hora de la mañana. Sí, vamos a de inmediato hacer el contacto con el abogado Pazmiño puntualmente a referirnos sobre el tema de la vía en el sector 12 de octubre. ¿Cómo está, abogado? Buenos días.
5: Estoy bien, pero la escucho usted y estoy mejor.
2: Ah, ya, qué bueno. A ver, mi estimado abogado, sobre el tema del cambio de la vía, ¿no? Que ya lo habíamos comentado en el sector 12 de octubre. Esto se está dando desde el día viernes.
5: No, Zuli, desde el día específicamente. ¿Ya? Pero como ya estaba pintado el viernes, mucho
2: gusto. Claro, el viernes.
5: Han acogido y comenzar a hacer caso a la nueva señalética, ¿no?
2: Ya, pero el viernes ya estaba pintado.
5: Claro, sí, Zuli. Y todavía faltan 2 rompevelocidades en la avenida Séptima, en ambos lados. A ver, para la ciudadanía se cambió el sentido de la vía 17, ¿no?
2: 17.
5: Vas desde el super aquí hasta abajo, hasta el récord de los chismosos.
2: Yeah.
5: Antes, la calle 17, desde la séptima hasta la quinta, era doble vía. desde Acuarios hasta el Rincón de los Chimones. Sí. Ya no es doble vía. Ahora la 17 es una sola vía desde la séptima largo hasta la quinta, como que te vas al Malecón de la Libertad. Así. Ahora, tenemos el problema que existe, creo que una línea 14, una 10, que ella entraba desde la 17 para ir por la séptima. Esa línea va a ir largo por la avenida Sexta, virará a la izquierda a la 16 hasta el semáforo y ahí va a coger nuevamente la séptima. Son cuestiones de cambio de vías que se hacen para que Zuli teníamos fuertes un número importante de accidentes de tránsito en la avenida Séptima y la calle 17. Entonces decidimos luego de ir por varios días hacer ese cambio de vías para que los buses, especialmente que son los más grandes del grupo CITSE, en lugar de ir por la calle 17, que está muy estrecha, vayan por la calle 16, hay un semáforo y puedan girar ellos a la izquierda.
2: Entonces van a girar en los semáforos.
5: Claro que sí. No, o sea, sí pueden girar en U. Sí,
2: claro.
5: Pero, o sea, una L desde la 16 y van a la séptima, sería, pues, ¿no?
2: Ya, pero no va a generar un poco de contratiempo porque esos buses son grandes. No va a generar algún conflicto vehicular ahí.
5: No, Zuli, porque al contrario, si esa calle es más ancha. La 16 es mucho más ancha que la 17, que es estrecha, Zuli.
2: Ya.
5: Y la 17, que es lo peor, tenían que salir un poco, como no hay semáforos en esa intersección, salir un poco, vienen las motos, entonces definitivamente se cerró esa calle doble vía, se le hizo una sola vía, y los buses tienen que coger la calle del semáforo, que es la 16.
2: Ya, a ver, abogado, la ruta 14, porque esa es la unidad que cruza por ahí, ¿no? El transporte. A ver, pasa por el Buenaventura Moreno, en la parte de atrás, ¿verdad? Ya, de ahí, antes de llegar a la esquina, justamente había un callejón por donde subía. ¿Sigue pasando por ahí mismo?
5: Claro, ya. Sí, y ese callejón sigue largo.
2: Ya, y se va largo, y pasa ahí por la esquina de los Gigantes.
5: Pasa la esquina, pasa Totoy.
2: Claro.
5: Se ubica, sí. Y más adelante hay una vulcanizadora.
2: Sí.
5: De ahí viras a la izquierda.
2: Ya.
5: Antes en la calle 16, Zuli.
2: Ya.
5: Mira a la izquierda y llegas al semáforo.
2: Ahí sí, estábamos, era confundida. Parece que don Vicente el día viernes nos había dado otra información, o yo era tal vez la que había receptado un poco mal el tema, pero ya, ahora sí ya tengo más claro, ¿no? Entonces, ¿no va a generar conflictos ahí, abogado?
5: No, Zuli, porque tenemos el semáforo y porque la calle 16 es ancha en relación a la 17, que es muy pequeña.
2: Ya. Ahora, ¿cómo se está coordinando con la CTE?
5: Bueno, tiene que tener un elemento ahí, Zuli, ahorita, en la avenida Quinta y calle 17, porque las personas que vienen de la avenida Quinta han de querer subir, como que se van a superar.
2: Claro.
5: Ya no se puede, porque no se puede llegar. Pero obviamente al principio, seguramente, hoy día, un ejemplo, estábamos ahí y tres conductores se ingresaron en contravía, pero se les advirtió, miren, pasa esto y cambiamos de vida. Simplemente un diálogo, ¿no? Un diálogo para que haya una socialización del tema.
2: Ya.
5: Y tarde que es el tráfico, 4:30 vamos a estar ahí también.
2: ¿Y hasta cuándo van a estar los agentes?
5: Tienen que estar siquiera unas 2 semanas, es lo que me indicó el coronel Rosado, el jefe de la Comisión de Tránsito de la Libertad.
2: Dos semanas aproximadamente. ¿Los rompevelocidades dónde serán ubicados?
5: Los rompevelocidades serán ubicados en la avenida Séptima, más o menos por Acuarios hay uno, también en la avenida Séptima, más o menos por el Arca, por ahí, en plena avenida Séptima, porque ahí las motos corren, los buses corren, entonces...
2: La avenida Séptima.
5: Tú sabes, Zuli, más que nadie, que ahí en esta avenida Séptima, que hay 17, muchos accidentes de tránsito, más así que el 12 de octubre. Entonces, estamos interviniendo para disminuir los accidentes de tránsito, garantizar seguridad vial.
2: ¿Y qué tipo de rompevelocidades se van a colocar, abogado?
5: Los de caucho, Zuli.
2: Los de caucho.
5: No podemos poner un rompevelocidades de esos de otro material, los cauchos, si no vamos viendo, soy yo, vamos con el tema cambiando si hay alguna solución.
2: ¿Y cuándo van a estar listos?
5: Yo creo que ya estamos listos hoy, no, el miércoles ya deben estar listos.
2: El miércoles, perfecto. El tema, abogado, es que se eviten accidentes de tránsito, hay que ver cómo van con el sentido de la vía, ¿no? ¿Cómo funciona este cambio en estos días?
5: Mira, Zuli, yo creo que ahí sí nos va a ir bien. En el barrio 25 de septiembre también, Zuli, ya hacemos un cambio de preferencial. ¿Te acuerdas? Hay una esquina donde hay muchos accidentes de tránsito. No recuerdo las calles, pero más tarde, mañana hacemos una llamadita. Te hicimos el sentido de preferencia. Lo estamos haciendo, lo mejor dicho, entre hoy y mañana. Así que mañana una llamadita para hablar de ese tema también.
2: ¿Dónde funcionaba la extensión de la UCSE? Por ahí cerca, claro, de la esquina. Sí, sí, lo recuerdo ahí también. Ok, mi estimado abogado, muchas gracias por atendernos y esperemos que todos estos cambios no sean en beneficio y sobre todo que se eviten los accidentes de tránsito, que es lo que se busca.
5: Claro, mi querida Zuli, así que le envío un abrazo, una excelente semana, saludos a Javier.
2: Listo, gracias también a usted, mi estimado abogado Pazmiño. Perfecto, yo creo que la información está muy clara, estimados amigos, en cuanto a el sentido de la vía. Reiteramos, la noche del viernes lo dimos a conocer, sí, incluso estaba un poquito de malestar por parte de conductores porque mencionaron de que no se había socializado, que no los habían tomado en cuenta, pero yo sí me acuerdo que cuando conversé con don Vicente García, incluso con el abogado también en una llamada, me parece, o no sé si fue en una entrevista, estimados oyentes, conversamos del tema y ellos hablaron de una socialización y habían hasta unas fotos que inclusive con todos los personajes lúdicos que los habían llevado a ese punto antes de realizar el cambio de la vía. Esto ya se efectuó el día viernes, hoy continúan, estimados oyentes, ya en su totalidad con la señalética horizontal. Está un agente de la Comisión de Tránsito del Ecuador que estiman esté unas 2 semanas, sí, socializando e indicando de que ya el tramo de Acuarios hasta el paradero de Los Chismosos, Rincón de Los Chismosos, es doble vía. Perdón, es una vía. ¿Qué pasa entonces con la unidad 14, que es la bus que cruza justamente por este punto? Va del Buenaventura Moreno, en la parte de atrás, ingresa, ¿no? Por donde está este paradero también del el paradero de vehículos, ¿no? Sube, pasa por Totoy, si conocemos Totoy, pasa por nuestro gran amigo Giovanni Párraga, ¿no? De ahí llega la vulcanizadora, gira a la izquierda, están los semáforos y gira a la izquierda que conecta justamente con esta avenida que sale directamente al sector Libertad del Cantón La Libertad. Así que amigos, indican de que no va a haber un poco de contratiempo porque la vía es un poco más amplia. Reitero una vez más, Javier, los cambios se suponen que deben dar resultados favorables, ¿no? Por eso se realizan cambios, pero también depende mucho de la educación vial y en eso no vamos a cambiar el criterio, queridos oyentes y amigos, porque tantos siniestros y tantas vidas no se hubieran perdido si hubiera existido una cultura vial, ¿no? Y al menos en la intersección en donde mencionaba justamente el abogado, ya se habían reportado bastantes accidentes entre motos, entre vehículos, entre vehículo particular, entre vehículos también amarillos, recordemos de una camioneta que ingresó también justamente al local de repuestos, que esto no tiene mucho tiempo, entonces ya se habían dado siniestros de tránsito. Han tomado la decisión mediante un estudio, esperemos, oyentes, reitero una vez más, los cambios realmente sean positivos y fructíferos, porque con el tiempo vamos a darnos cuenta si efectivamente los cambios dieron los frutos. Adicional del rompe velocidades, esos de caucho, ustedes escucharon que son los que se van a implementar a más tardar el día miércoles.
3: O sea, ese es de la calle, cuando uno baja de los Gigantes del Pacífico, por la calle de los Gigantes del Pacífico, ahí había la derecha, ya no se puede ingresar.
2: Claro, podía girar a la derecha.
3: Ya no se puede.
2: Ya no, señor.
3: Porque ahí uno cogía y se iba largo, hasta pasaba por una cuadra antes del Buenaventura Moreno, ya no se va a poder eso. Entonces, ese es el cambio sustancial que hay hasta ahora. Y de ahí, más abajo, todo continúa normal. De allí todo. Bueno.
2: Ese es el tramo que han cambiado, pues, ¿no? El de Acuarios hasta el paradero de Los Chismosos. Eso, ya. Ese tramito era doble vía.
3: Sí.
2: Era doble vía, ahora ya no, era solamente una vía, ¿no? En dirección del súper aquí, usted ya puede ir largo. Uh-huh. Largo. Entonces, esperemos no exista contratiempos, por eso tiene que estar el agente de la Comisión de Tránsito ahí, sobre todo en horas pico, ¿no? Sobre todo en horas pico, porque aquí está el establecimiento educativo, pues no, cerca aquí está la Sarmiento. Uh-huh. Bueno, hay negocios, hay movimiento, ¿no? Hay movimiento a esa hora, hay una escuelita también que funciona aquí por la avenida Octava. Uh-huh. Entonces, hay que tomar en consideración todas esas cosas, estimados oyentes.
3: Reitero. Pero ese tramo ahí donde, por donde venden las salchichas, ese queda normal.
2: No, pues eso no se toca. Claro. No, solamente es ese tramito de Acuarios, sí, hasta el paralelo Chismoso. Solo ese cuadrito, solo ese tramito. Llega, ese era el doble vía.
3: Ahora va solo de entrada. Excelente.
2: Bueno, vamos.
3: Todo
2: a ver
3: cambio
2: cómo
3: va a redundar en lo que es mejor para la ciudadanía de el Cantón La Libertad y que se están tomando en cuenta lo que es una situación álgida en el plano de tránsito en la provincia y en especial en el Cantón La Libertad. ¿Alia, de qué sentido? Porque hay muchos vehículos y que 4 cuadras a la redonda del centro de La Libertad se congestiona. Y esto no va a ser el paliativo que de una se va a descentralizar el tránsito, pero sí es una precaución muy importante para que los vehículos puedan tomar una sola salida. Veremos los resultados uno de estos días, ya que la gente comience a manifestar el sentido que se le ha dado a esta vía ha sido beneficioso. No quisiéramos mañana más tarde tener que decir no, que no fue efectivo, que faltó. Entonces, seamos realistas, oyentes. Si se hace este cambio, hay que acatarlo. Y acatarlo para bien, y que los resultados se verán a la larga. A esta hora vamos a hacer una pausa comercial y ya regresamos, oyentes.

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1: 11:52.
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Seguimos, señoras y señores. Y está la información. Diario Expreso, a esta hora, está escribiendo e informando. En Cumbayá también sufren la falta de agua en tres sectores por la rotura de una tubería en Cumbayá. Así que esto no es tema solamente de la provincia de Santa Elena. Y póngale mucha atención, las extradiciones de Daniel Salcedo y Naín Masú, dos caras del proceso. La mañana estaba escuchando que una vez que se vaya Daniel Salcedo, que ha aceptado la extradición, allí tendrá que allanarse también a la condena que le dé Estados Unidos. Así que aquellos que piensan que si se va a Estados Unidos, Daniel Salcedo es para salvarse de la cárcel del encuentro. No, señores. Allá, según el abogado de él, va a cumplir una pena y tendrá que allanarse allá. Cuando hablan allá, a los que dicten las leyes en ese país. Y cuando se habla de cooperación eficaz, quiere decir que él tendrá que manifestar lo mismo que ha dicho en Ecuador, lo tendrá que decir en Estados Unidos. Según el abogado, lo que él está haciendo es preservar la integridad de sus hijos y de su familia, que está siendo amenazada constantemente. Lo que dice el abogado es que una vez que Daniel Salcedo esté allá en Estados Unidos, no se sabrá nada, así como sí se sabe aquí en Ecuador, o se filtra la información. Allá no se filtra nada entre los fiscales y los jueces, solo lo que saben los abogados. Eso decía el día de hoy el letrado que lo está auspiciando, y que él también corre peligro, dice, porque hay muchos temas que él va a hablar. Cuando dice, ¿no?, que le guardaba dinero del 30% que 30 y 20% que cobraba de comisión, que pagaba por obras. Señoras y señores, es preocupante, ¿no?, como todas las situaciones se han ido dando. Y cuando la periodista le preguntaba al abogado, le decía así abiertamente: pero ¿cómo puede sustentar estas situaciones? Por sus teléfonos han sido explotados. Explotados quiere decir que han sacado toda la información. El abogado dijo que él todo los diálogos lo enviaba a un servidor, y que él tiene el servidor, y de esa no se salva nadie.

0: y él asumió la defensa de Daniel Salcedo, también manifestó el letrado, porque él no es un preso como cualquiera, es un hombre estudiado, es ingeniero en sistema, que conoce todo esto de la tecnología, de la computación. Entonces eso también supo manifestar. Tenga usted la plena certeza, le decía el abogado a la periodista. Tenga usted la plena sorpresa que Daniel Salcedo va a decir situaciones que ya la ha dicho en Ecuador, pero le ha dicho a las autoridades, a los fiscales, a los jueces en Ecuador, pero va a ahondar, va a escabrar mucho más en Estados Unidos para que todo esto quede aclarado. Así que la extradición de Daniel Salcedo es un hecho y vamos a estar pendientes. También se habla de que una adulta mayor falleció en el interior de un avión cuyo destino era la ciudad de Guayaquil. El hecho se registró en el aeropuerto Mariscal La Mar de Cuenca. Venía de Cuenca a Guayaquil y lamentablemente falleció una adulta mayor. Ahora hay que esperar lo que digan las autoridades. Una notita más. Eso es de Diario Expreso, del Universo, que estamos a esta hora dando la información. La situación que el Ministerio de Salud despliega brigadas móviles por los incendios forestales que se están dando en Quito. Nada más por ahora.
1: Así es, y más temprano les comentaba también sobre el sismo, estimados oyentes, que se habrían reportado justamente en la ciudad capital, y por qué primero se dio a conocer a través de las redes sociales y después de una hora recién el Instituto Geofísico informó el tema. ¿Cuál fue el origen del sismo de magnitud 2,8 sentido en Quito y por qué el geofísico demoró en reportarlo? Es la pregunta. El sismo de magnitud 2,8 o 2,8 registrado en Quito el día de hoy tuvo su epicentro en una zona del sistema de fallas de la capital, donde este tipo de movimientos son frecuentes. Así lo explicó Sandro Vaca, director subrogante del Instituto Geofísico. Vaca señaló a Primicias que aunque se trató de un sismo de baja magnitud, pudo ser sentido por la población quiteña debido a que fue muy superficial. El remesón fue tal que provocó que muchos residentes en el norte y valles de la ciudad despertaran con el temblor de las 3:39 de la madrugada de hoy. El especialista añadió que algunos movimientos registrados hacia el sector oriental de Quito, especialmente en las zonas de Puembo y el Valle del Tumbaco, pueden presentar una amplificación que favorece su percepción en sectores de la ciudad. Vaca explicó que el sistema de fallas de Quito se extiende aproximadamente de norte a sur y está compuesto por varios ramales que se prolongan hacia los valles orientales. Se trata de una falla de tipo inverso, cuyo movimiento durante cientos de miles de años ha contribuido a que Quito se encuentre entre 300 y 400 metros por encima de los valles circundantes. La zona registra con frecuencia sismos pequeños de magnitudes inferiores a 3. Vaca advirtió que la preocupación principal radica en la posibilidad de que en algún momento ocurra un movimiento de mayor magnitud de alrededor de 6 o más, cuya energía liberada sería muy superior a la de los sismos pequeños que se registran habitualmente. ¿Por qué el reporte se demoró tanto? El director subrogante del Instituto Geofísico explicó que la demora en la publicación del sismo no se debió a una falla en los sistemas de detección. Las estaciones sísmicas detectaron el movimiento, pero el protocolo nacional establece que los eventos se publican automáticamente cuando superan una magnitud de 3,5, sostuvo. En este caso era menor. En el caso de sismos menores, que son sentidos por la población, como ocurrió el día de hoy, un técnico debe revisar y validar el evento antes de su publicación. Por este motivo, la información oficial se difundió más de una hora después de que el movimiento fue percibido y reportado por ciudadanos y aplicaciones móviles. Vaca señaló que el Instituto Geofísico analiza la posibilidad de ajustar este protocolo específicamente para Quito y sus alrededores. Una de las alternativas sería publicar automáticamente los sismos de magnitud superior a 2,5 registrados en la zona, aunque insistió en que esta opción todavía está en evaluación. Así que, oyentes, ese fue entonces el origen por el cual el geofísico demoró en reportarlo. Cuando son superiores a 3,5, automáticamente. Cuando son menores, pues tienen primero que pasar por un proceso de evaluación. Por eso es que todo fue por redes sociales rápidamente, en donde sintieron el sismo, y después de una hora, recién el Instituto Geofísico lo confirmó.
0: Señoras y señores, antes de cerrar las noticias del día de hoy, el peculiar palo encebado de Olón tenía dorado, albacora y camarones entre los premios de un tradicional palo encebado en la comunidad de Olón. ¿Se acuerda que antes, oyentes nuestros, la fiesta de los barrios, en todas las fiestas de los barrios, se hacían palos encebados y con premios que ponían un billete allá arriba y había ropa y todo, comida? Hoy Diario El Universo da cuenta que el dorado, la albacora y camarones entre los premios de un tradicional palo encebado en Olón para celebrar los comerciantes de la Caraguay de Olón sus 10 años de vida institucional.
1: ¿Usted alguna vez ha trepado al palo encebado?
0: Cuando era pequeño sí intenté algunas veces.
1: ¿Y pudo o no pudo?
0: No, ayudaba a los amigos, ¿no?
1: ¿Ya?
0: Ayudaba a los amigos. Es muy complicado en ese tiempo, hay que tener experticia, porque en ese tiempo le ponían
1: grasa, claro,
0: de ese aceite, y el que llegaba, la gente sin camisa y en pantaloneta y con unos cabitos, quería subir al palo encebado. Entonces, ¿pero si ha visto un palo encebado ahora último usted?
1: Licenciado. Por lo general en los barrios, sí, en los barrios, claro, los barrios hacen eso,
0: sí, pero
1: los juegos populares.
0: Pero ya no es como
1: tradicionales.
0: Antes, en todos los barrios.
1: No, ahora ya no, ya se ha perdido un poco el tema, ¿no? Pero sí vi el del pescado, sí. ¿No?
0: Sí, un
1: el que estaba
0: palo,
1: ahí.
0: Palo encebado. Así que usted tiene tiempo que no ve un palo encebado.
1: Entonces. Palo encebado,
0: sí.
1: Claro, en los barrios.
0: Sí,
1: y usted tiene tiempo que no se trepa.
0: Tengo tiempo que no me trepa un palo encebado.
1: Claro, bueno, nos vamos entonces, estimados oyentes y amigos, aunque don Reyes debería quedarse más, ¿no? Debería hacer horas extras, don Reyes, pero bueno, así es la vida.
0: ¿Sí así no? De repente, ¿no? Porque la situación así lo amerita. Tenemos tiempos complicados, pero ya estamos aquí para el día de mañana estar nuevamente dialogando con toda la comunidad de la provincia de Santa Elena.
1: Tengan buen inicio de semana, queridos oyentes. Gracias también por su sintonía. Mañana nos volveremos a reencontrar, si así papito Dios lo permite. A ver el silbido. Ahí está. Hasta mañana.

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1: 12:05.
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2: 12 horas, 9 minutos.
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4: ¿Qué tal, mis queridos oyentes del alma? Aquí estamos en una audición más de su programa favorito, el programa que llega a todos nuestros hermanos. Repitan conmigo en la preciosa oración de la sangre de Cristo, que tiene poder. Repitan: la sangre de Cristo me limpia, la sangre de Cristo me sana, la sangre de Cristo me protege, la sangre de Cristo me fortalece, la sangre de Cristo me sostiene, la sangre de Cristo me perdona, la sangre de Cristo me saluda, la sangre de Cristo tiene un gran poder y siempre la necesitaremos. Si tienes usted las manos atadas, con la sangre de Cristo vamos a salir adelante. Si usted siente que todo se ha derrumbado, con la sangre de Cristo vamos a estar bien. Amén, que así sea. Mis queridos oyentes del alma, aquí llevándoles un programa más que alegre, contento, como siempre me caracterizo, porque son miles y miles de oyentes que están llegando a mi templo de consultoría, son miles y miles de oyentes que nos están visitando aquí en La Libertad, porque saben que Miguel Arcángel es suerte, que Miguel Arcángel es poder, que Miguel Arcángel es ayuda, que Miguel Arcángel es el que los sana y los cura y los lleva hacia el camino del éxito. ¿Cuántos de ustedes han llegado a mi templo de consultoría en una silla de ruedas, salen caminando? ¿Cuántos hermanos no podían ver, salen viendo? ¿Cuántos hermanitos no podían oír y salen oyendo? ¿Por qué? Porque estamos con Dios nuestro Señor. 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
1: Son muchos los hermanitos también que se están comunicando a nuestra línea rotativa, a nuestro teléfono, porque son muchos los hermanos que nos están llamando en estos momentos al 09-93-99-23-65. 09-93-99-23-65. 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Dice que venga y no se detenga. Que si está comiendo, me vea en su plato. Si está bebiendo, me vea en su vaso. Si está durmiendo, me vea en su sueño. Con este talismán, el ser amado regresará dominado de pies y manos ante usted. Este talismán negro de las siete potencias es para que usted también lo tenga en su casa, para alejar las envidias, las maldades, las hechicerías, para que se proteja las adversidades de la vida. Este talismán negro de las siete potencias es para que usted triunfe en los viajes, en los juegos de azar, para que usted acierte, gane en los juegos de azar, mi querido hermanito. 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Que nadie se vaya a quedar sin este gran paquete de la suerte y la salud y el dinero para que triunfe en la vida. Vamos a triunfar. 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No pierda esta gran oportunidad. Regálele el paquete de la suerte y la salud a su hijo que va mal en los estudios. Regálele el paquete de la suerte y la salud a su querida madrecita que mantiene enferma. Regálele el paquete de la suerte y la salud y el dinero a su esposo que recibe el dinero por una mano, por la otra mano se le va, que no le rinde para nada. 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Me están llamando de Julio Moreno, me dice que le separe dos paquetes de la suerte y la salud desde Julio Moreno. Un saludo muy especial a toda mi gente también que nos escucha allá.
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1: 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Hermanos, que la paz de Dios reine en todos los hogares, que la dicha y la felicidad esté con ustedes, que el Señor me los bendiga.
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0: 12 horas, 30 minutos.
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2: 12 horas, 37 minutos.

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donde todos ustedes van a pasarla totalmente genial y sobre todo informados en cuanto a la farándula VIP internacional. Esperando que hayan tenido una excelente mañana, desde ya un buen desayuno y sobre todo pues haber arrancado ya en lo que va estos tres últimos meses con su vida fit. Vamos, que sí se puede en estos tres últimos meses y sobre todo pues se planteó desde enero. Así que vamos con todo a comernos esos tres meses que ya quedan, pues por supuesto, de estos de este 2026. Y bien, en lo que cuenta en la farándula VIP internacional, tenemos Netflix revela imágenes de Scooby-Doo para su nueva serie de live action. Asimismo, Dana y Belinda hicieron vibrar el escenario al cantar juntas en el auditorio nacional. Por el otro lado, Lady Gaga y Michael Polanski

de iTunes más de 20 años después. Es decir, viene a marcar tendencia y obviamente a seguir revolucionando en lo que son las Spotify, en todas las apps de music. Ok, continuamos. ¿Cómo hace la programación? Por supuesto, así que desde ya deseamos una excelente tarde a aquellas personas que están escuchando ya la frecuencia, la 91.7, allá en Atahualpa, Anconcito, tenemos Ancón, asimismo a la gente de Montañita, Olón, Cadía, Tezinchal, la comuna El Tambo, Prosperidad, un fuerte abrazo para todas esas lindas personas que ya están alrededor de esta tarde acompañándonos con el Club del Mediodía, con Maximiliano, todas las ejecutivas del lugar que también están preparando ese delicioso almuerzo. Muevan la olla, por supuesto, a poner la sazón espectacular y única que tienen, por supuesto, nuestras mamitas. Asimismo, un fuerte abrazo a todas aquellas personas que están en los diferentes centros de salud públicos y privados. Asimismo, a la capital comercial, el Cantón de Libertad, allá en el Centro Comercial Buenaventura Moreno. Tenemos el Centro Comercial en Goroy. También un fuerte abrazo a todo ese personal maravilloso que ya se encuentran laborando y acompañándonos en la 91.7. Pero lo más sensacional es que arrancamos con pie derecho en este lunes y sobre todo con lo mejor de la buena música en la 91.7. Bienvenidos y bienvenidas.

es correcto. Seguimos con lo más sensacional de la buena música. Me imagino que estás conectadísimo a través de nuestra programación. Y asimismo, porque estás informado, vaya a donde vayas. Tenemos Netflix revela imágenes de Scooby-Doo para su nueva serie de live

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2: 13 horas, 6 minutos.
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1: Así es, 1:06 de la tarde y sobre todo, pues me imagino que ya estás en camino a tu lugar de almuerzo. Otros ya se encuentran deleitando, degustando ese delicioso plato y exquisito. Y desde ya que tengan un buen provecho en lo que va de esta tarde con el Club de Mediodía con Maximiliano. Pero asimismo, quien le fue espectacular es a dos artistas. Un encuentro que emocionó al público. Tenemos a Dana y a Belinda. Hicieron vibrar el Auditorio Nacional al compartir el escenario durante el show de Mentiras All Star. Las cantantes interpretaron juntas Amiga Mía y Ese Hombre No Se Toca, protagonizado uno de los momentos más esperados de la noche. Así es, esto se llevó a cabo en la Ciudad de México. Perfecto, estas dos artistas, pues por supuesto, siempre siguen causando mucha controversia en cuanto a la música, y a su vez que la están llevando pues a un grado totalmente sobre 100, ¿no? Así es. Y sobre todo que dan un giro de 360 grados, así súper drástico, pero es para, obviamente, sus carreras. Y qué emocionante, pues, que hayan compartido estas dos artistas e intérpretes de su propia música. Ahora sí, continuamos con más de la programación. 1:07 de la tarde y les dejamos con lo mejor de la buena salsa. En lo que va de este lunes, súper activados y súper contentos, saludamos a todos los taxistas que también se encuentran ya en cada una de sus actividades, en sus carreras, y desde luego que también es su lugar de almuerzo. Un fuerte abrazo para todos ustedes, que tengan una excelente y maravillosa semana y que hayan arrancado con pie derecho. Los dejamos con más de la buena música y lo mejor de la buena salsa.

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2: 13 horas, 38 minutos.

ciudad ya en lo que va de este lunes, en lo que respecta a esta hora maravillosa, 1:39 de la tarde. Y desde ya saludamos por acá a la licenciada Alejandra Pivac en la parroquia de Santa Rosa, que se encuentra ya en su estudio de belleza, atendiendo a todo ese maravilloso personal. Un fuerte abrazo para usted. Y asimismo a Sandy Cobos, quien se prepara, por supuesto, para ser mamita. Y en José Luis Tamayo también está en su respectivo estudio, ya laborando en cada una, pues, de sus turnos previos que tiene, por supuesto, con Sandy Cobos. Un fuerte abrazo para usted y que se prepara para ser mamita. Así que felicidades desde ya a sus hermosos papitos. Y continuamos con más de la programación, señoras y señores. Y así es, quienes también revelaron que son papás es Lady Gaga y Michael Polanski. Se convierten en padres en secreto. Lady Gaga y su prometido habrían sido captados en California paseando con su recién nacido, tras semanas de rumores sobre una posible boda secreta. La pareja aún no revela el sexo ni el nombre del bebé, pero sus fans ya celebran la llegada del nuevo Light Monster. Así es, lo han denominado por el momento. Así que estaremos a la expectativa de esta maravillosa noticia en cuanto revelen, pues, los nombres y las fotografías, las primeras imágenes de este hermoso progénito. Ahora sí, continuamos con la programación. 1:40 de la tarde, les dejamos con lo más sonado de la buena música en Radio Antena Península, con el Club del Mediodía, con la 91.5.

es correcto. Más de uno suspira, como por acá, suspira. Grandios, grandemente. Claro que sí, porque nos dicen un saludito para el amor de mi vida, al chico del Kia, de parte de la coqueta. Caramba, pero eso no, ahora entiendo por qué llegó feliz. A mí, ¿qué le hicieron hoy? Que llegó temprano, de paso. Llegó tempranísimo. Amigo, ¿por qué la trajo muy feliz? Vino hasta de paso como los perritos cuando van en la ventana, así todito vino así, es frisado ese cabello. De ahí preguntas que le tienen feliz. Bueno, si mi amiga es feliz, yo soy feliz. Y todos somos felices. Como este lunes, y por supuesto, así como la coqueta llegó feliz. Usted también, por supuesto, porque ya en minutos llega el programa No Se Apene con nuestras compañeras, la Diabla y la Coqueta. Así que en minutos, de mi parte ha sido un gusto maravilloso compartir estas 2 horas de programación. Nos vemos el día de mañana con más el Club del Mediodía con Maximiliano. Chao, chao. Feliz tarde. Bendiciones.

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2: 14 horas, 10 minutos.

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2: De septiembre, ya mismo quincena, así que prepárense, los que ya han cobrado, bueno, bien por ellos también, ¿eh? Bienvenidos, buen día más, amigas y amigos, esta semana vamos a pasar de súper que chévere, así que en este lunes nada.

0: no, yo no estoy diciendo las piernas, estoy diciendo la puerta. Ábranle, quien se viene a continuación.
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0: Ay, no, ay, pero ponte bien, por favor. Buenas tardes, mis amores, que están activos los 91.7. Aquí venimos con todas las energías fresquecitas como la lechuga. Aunque el astro rey no sé qué le pasa. No ha querido salir por ahí, medio salió, calentó un poquito y se lo secuestraron nuevamente. Esperemos en el transcurso de la tarde pueda también alumbrar o brillar. Y para que nos caliente este rico clima. Oiga, y el día de hoy venimos más felizota que nunca, más contenta. Y claro, también tenemos a este personal que nos viene a poner con toda su sazón, con toda la emoción. Viene con sus manos mágicas y esta persona es...
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0: Bien activadísima como siempre. ¿Qué tal el fin de semana, coqueta? Fin de semana, diabla. Ay, si te contara lo que hice. Lo que hice el día viernes, qué hice el día sábado, con quién amanecí, qué hice el día de ayer.
4: Tranquilidad. Lo importante es que pasó bien.
0: Sí, felizota, felizota.
4: De eso se trata, pasarla bien, pasarla espectacular con las personas que uno les rodea definitivamente, las personas que en realidad uno les quieren, ¿verdad? Entonces, lindísima Stalin, viene 100% positivo, viene 100%.

0: tu compañía.
1: Ya, mi amor.
0: Ay, Dios mío, así como uno se emociona también, ¿eh? Cada tarde, y aquí estamos en este lunes, así con esta alegría inmensa poder arrancar esta nueva semana de labores también, ¿eh? Así que vamos avanzando y por supuesto tengo ya la notita informativa. Lluvias podrían extenderse hasta 200 días según expertos. Las lluvias registradas durante las últimas semanas en el litoral ecuatoriano no corresponden todavía al inicio del fenómeno del Niño. Durante una entrevista en contacto directo, el experto señaló que estas precipitaciones son anomalías locales asociadas a condiciones meteorológicas provenientes de la cuenca del Caribe y que podrían continuar durante los próximos días. Además, advirtió que si el fenómeno del Niño coincide con la temporada invernal, las lluvias podrían comenzar entre noviembre y diciembre del 2026 y extenderse hasta mayo o junio del 2027. Esto representaría un periodo entre 180 y 200.

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2: 14 horas, 30 minutos.
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2: 14 horas, 38 minutos.

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1: Así es, amigas y amigos, recargados nosotros también. ¿Por qué? No, me lo dejaron afuera, Abren la puerta, por favor. Porque hoy también viene a hacer controles este caballero. Ya, listo. Entonces, ahí tiene más. Siempre si te sale gorralda, dice. Ok, listo. Saludos muy especiales para ustedes, amigas y amigos. Gracias por estar siempre en sintonía de la mejor, de la 91.7. Aquí estamos, me dice Jorginho Suárez. Ya también me escribe por acá a través del grupo Yo Escucho Antena. Definitivamente, el cordial saludo para ustedes también. Gracias por estar en sintonía, señores. Ahí están los amigos, los que sí son fieles. Así que saluditos muy especiales, por supuesto. Ahí está el cordial saludo para Enrique Barre también, saluditos muy especiales. Ahí José Luis Tamayo también, que están disfrutando con nosotros. Así que saludos especiales para la gente que ya hace el reporte de sintonía. 099-723-1321. Sí, señores. Oye, estamos revisando por acá las redes sociales. Bueno, el fin de semana, tantas cosas que pasaron, ¿no? Tantísimas cosas que han pasado. Y bueno, me encontré tres casos de estos aquí. Ay, por el amor no hay edad, ¿no? No, ¿verdad? No. ¿Usted qué dice, Tali? ¿Usted quiere una sugar? ¡Ya le hace falta! ¡Ya le hace falta! ¿Y usted? ¿Necesita un colágeno? Un buen... No, no dije colágeno, dije colágeno. ¿Necesita un colágeno? Sí, pero que rinda, dice. O sea, que tenga money. Bueno, de todo se ve también en esta vida. De todo se ve en esta vida. Sí, a ver, dijeron fieles. Aquí estoy yo, como siempre, el oso taxi, Javier Osorio también. ¿Cómo la pasó en su cumpleaños, no? ¿Cómo la pasó? ¿Cómo celebró? Exacto. Así que saluditos muy especiales para toda la gente también. Me llamaron, dijeron fieles, Jorge Lucas. Es la única manera de hacer que estos señores aparezcan, ¿verdad? Bueno, decirles que quizás que son fieles. También está disfrutando con nosotros el día de hoy. Hasta ayer estuvimos celebrando, me dice Javier. ¡Listo! Él porque puede, definitivamente. Él porque estuvo de cumpleaños, estuvo celebrando al máximo. Ahí está el oso taxi también. Saluditos especiales. El Cholito dice: en el 0612 andamos activos como siempre. Activos. Activadísimos también en esta tarde bonita. A ver, tenemos

0: No, está puesto, pero no sale allá. No sale, mi estimado Stalin Orrala. No, no sale. Algo ya le movieron antes. No, sáquemela ya, por favor, el audio del escorpión. Tenga la amabilidad, por favor. Muchas gracias. Sí, hay que pedirle favor al compañerito. Sí, porque no me quiere, no me coge acá. O sea, no me coge el cable, no es a mí, es el cable, por favor.
1: Hola, hola, buenas tardes. Muy buenas tardes. Estudios de la 91.7 en su programa. No se apene, oiga, ese programa. Que nos gusta, oiga, trabajar aquí en las calles de mi querida provincia de Santa Elena con el buen humor, por supuesto, con usted, Diablita, y la señorita Coqueta, que ella misma está ahí, el señor Stalin Morral y todos los que hacen esta prestigiosa Radio 105 Escorpión, abran cancha, pingüinitos, que allá vamos, por favor.
0: Ok, listo, y está el escorpión también, ya se está activando con nosotros, Sam, listo, muchas gracias, gracias. Jorginho Suárez también, aquí estamos, Argenis, Argenis, así está prácticamente guardado también aquí, acá andamos, dice, y ahí nos envían las fotitos, y sí, señores, ahí está la gente activadísima, el oso, a ver qué dice, ¡ah, caramba! O sea, el oso nos envió un video, está de full perro ya, y acá no llegó nada, lo típico, lo típico, lo típico de todo mundo.
2: Sí, señor.
0: Todo por WhatsApp. A ver, mi estimado Javier, si me va a mandar por WhatsApp, mejor no me mande nada. Mándemelo por el otro lado. ¡No! ¡Esta secretaria de una, Dios mío! ¡Esta secretaria no hay cómo decirle nada, Colomba! ¡No hay cómo decirle nada! Saludos ahí para Marianito, Plugas, también a full sintonía. Sí, señores, ¿ah? Vamos avanzando por acá, señores. Sally Gorral está listo, está preparadísimo, sí, señores. Así que súbale el volumen a la 91.5.

0: pechuga. ¿Qué se comió el día de hoy, señor Stalin Orrala?
1: Una buena pechuga.
0: O sea, tu cota, como a usted le gusta. ¡Ah! Se fue de... No voy a decir culo, voy a decir polla. Bueno, cuando uno dice polla hay dos cosas, ¿sí o no?
1: Sí. Una buena gallina ya, una buena gallina ya.
2: Sí, señor.
1: Ahí sí. Una buena gallina se comió.
0: No, no pregunto si que estaba muchachita la gallina o estaba ya vieja la gallina. ¡Ay! Estaba viejita la gallina. ¿Y por qué? Si yo le estoy en Orrala. ¡Ay, ya! ¡Qué gallina vieja da buen caldo! Dice, ¿verdad? Bueno, está bien. Lo importante es que haya una buena yuca y salga excelente ese caldo. ¿Sí o qué? Bueno, vamos a avanzarlo por acá, amigas y amigos. Seguimos nosotros disfrutando de la noche informativa. Así que, atención. Presidente Daniel Noboa confirma la construcción de 4 hospitales, entre ellos el del Cantón La Libertad. Durante una entrevista, el mandatario destacó los avances alcanzados en casi 3 años de gestión en materia económica y de seguridad, aunque reconoció que todavía queda mucho por hacer. Entre los proyectos mencionados constan en el Quinto Puente, el Parque Monte Sinaí, la finalización de la Avenida 25, la adquisición de la Universidad de Santo Domingo, la construcción de 4 hospitales en Cayambe, Santa Rosa, Rumiyangüe y La Libertad. La obra representa una de las principales demandas de los habitantes de la península de Santa Elena, quienes durante años han pedido contar con un hospital de esta característica. Gracias al portal Teleamazonas en la nota.

se mueve aquel. Pero qué movimiento, sí, ¿verdad? Me gusta, me fascina, me enloquece cómo se mueven. ¡Ay, qué rico! El fin de semana, señoras y señores, por ahí disfrutaron. Así que saluditos cordiales para usted, mi amorcito querido. Ahí está sintonizando.

0: 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Oiga, y vamos a arrancar por acá. Oye, tenemos algo que, bueno, se ha causado una tentación, dijeron por ahí. Así que saluditos inmensos a linda parejita que también está disfrutando de la 91.7. Ahí está Tatianita y Giovanni escuchándolos allá en el malecón de Salinas. Así que saluditos cordiales para ellos que siguen disfrutando también de la 91.7. Vamos en este momento con la notita curiosa. Un hombre se convirtió en protagonista de todo tipo de comentarios luego de ser visto viajando tranquilamente en bus mientras llevaba sus manos uno de sus teléfonos más nuevos y costosos del momento, el supuesto iPhone 18. Según cuentan, el hombre iba sentado como cualquier pasajero, pero no pudo evitar sacar su teléfono para revisar algunos mensajes. Fue entonces cuando varios pasajeros se percataron del equipo y comenzaron las miradas y los comentarios. ¿Para qué quiero un teléfono si así todavía ando en bus?, habría comentado uno de los pasajeros entre risas. Sin embargo, el hombre aparentemente no se dio la importancia de las críticas y continuó utilizando su teléfono con toda tranquilidad, demostrando que tener un celular costoso no necesariamente significa tener carro particular. La escena rápidamente se convirtió en un motivo de burlas y comentarios, mientras otros defendieron al hombre asegurando que cada persona gasta su dinero como quiere. Al final, el protagonista habría seguido su camino muy tranquilo, el iPhone 18 en la mano y el pasaje del bus bien guardado. ¿Ya escucharon? Cosas que pasan, ¿no? Así que, por favor, en este momento nos vamos a la pausa publicitaria y luego continuamos con más de la 91.7.
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3: 15 horas en punto.
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2: 15 horas, 5 minutos.

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0: disfrutando también el día de hoy, ¿ya? Saluditos ahí para la señora Rosy González, también que anda haciendo sus ramos de rosa, dice, ¿ah? A buen sintonía, listo.
1: Señora Roxy González.
0: Ramos de rosa.
1: Ah, no me digan que yo voy a vender las rosas o las flores amarillas.
0: Las flores amarillas, creo, ¿ah? Exacto, saludos muy especiales para la señora Rosy González también, ¿eh? Para la licenciada Gia Miramar también, ¿eh? Full sintonía, estoy disfrutando el día de hoy.
1: Están escuchando desde Palmar, así que saluditos inmensos, son fieles oyentes también del Rico Mañanero y de todas las programaciones de la 91.7. Así que saluditos cordiales ahí a la señora Rosy González.
0: Exacto, así es, saludos para Mónica Merejildo también, está escuchando la radio, el cordial saludo para usted también, ¿eh? Gracias por estar siempre en sintonía.
1: Oiga, Diabla, con lo que usted comentaba, que hicimos el fin de semana. ¿Y usted qué hizo el fin de semana, Diabla?
0: Pasarla bien en la familia, que es lo más importante, ¿eh? Pasarla bien en reunidos y todo. Se pasó súper que chévere. Tuve visitas por parte de mi familia de la zona norte. ¡Ay, casa llena!
1: ¡Ah, en serio!
0: Casa llena, definitivamente. ¿Eh?
1: Eso está bueno.
0: Pasarla chévere, ¿eh? El fin de semana. Eso, cansada el fin de semana, pero ahí. También familiares, amigos que llegaron de otros lados también.
1: A visitar a usted y a su papi.
0: Claro, correcto, así bueno. Es. ¿Eh? ¡Ay, Dios mío!
1: ¿Qué pasó?
0: Cansadita, pero contenta.
1: Y usted, Stalin, sí, también. Dice que ya se le llevaron todo el billullo.
0: Ya, no hay nada, no hay nada, no hay nada.
1: Bueno, esperemos hasta mañana, pues, Stalin.
0: ¿Quincena?
1: ¿Quincena?
0: Ah, para la quincena.
1: Ah, pero ya me acordé, no, que no cobramos quincena.
0: No, que hay que esperar el fin de mes nomás.
1: Espera el fin de mes.
0: Fin de mes nomás hay que esperar, ¿eh? A ver, Pedrito Asensio me envió una notita de voz. No, ya no podemos sacar de aquí, no sé. Sí. Algo pasó,
1: ¿En serio?
0: Algo pasó, estaba tratando de sacar la notita de voz, pero si puede, señores, Sally, órrala, por favor, que está en controles. Si me ayuda con la notita de voz, tenga la amabilidad. Gracias. Vamos, ahí está. Ya. La notita de voz, Pedrito Asensio. Entonces, ¿eh? Ajá.
1: En este momento, ¿qué dice?
2: Muy buenas tardes al mejor programa de las tardes. Noche apenas, saludos para usted, señorita coquetita, diablita, para los señores DJ, que tengan un lindo inicio de semana. Saludando y reportando sintonía.
0: Gracias,
2: Asensio Pico.
1: ¿Qué cosa? ¿Asensio?
0: La familia Asensio.
1: Asensio Villón es Pedrito Asensio. Ay, ya. Asensio Villón, parece que dijo Asensio TikTok, parece que dijo. Sí. Ahí está escuchando. Oiga, Diablita, ya en este momento nos vamos directamente con la notita informativa.
0: Aprobación de Noboa sube al 47,4% tras medidas económicas y la lucha contra el crimen organizado. La aprobación del presidente Daniel Noboa alcanzó el 47,4% en septiembre del 2026, lo que permitió subir posiciones en el ranking regional y ubicarse entre los mandatarios mejores valorados en América Latina. En agosto, Noboa ocupaba el puesto número 11, mientras que en la nueva medición escaló al top 8. El aumento coincide con una medida enfocada en las reactivaciones económicas y con operativos de seguridad dirigidos al desmantelamiento.

completito. Y cuando estoy arriba también. Saluditos cordiales para los que están disfrutando de la 91.7, el que me tiene ahí en la pantallita, 91.7. Saluditos a ese caballero de blanco, saluditos cordiales. Y para todo ese personal maravilloso que también está arribando por ahí, tal vez puede ser que estén en Salinas, puede ser que estén en Santa Elena, puede ser que estén acá en La Libertad, puede ser que vayan rumbo a la ciudad de Guayaquil, a los que vienen entrando a la provincia. Así que saluditos inmensos para todos ustedes, los que van para la zona norte también. Besitos maravillosos para todos aquellos, los transportistas, eso, los que le están subiendo el volumen. Saluditos cordiales ahí también para Ronnie Damián, y el besito maravilloso para usted. Oiga, sí, ahí carga la 91.7, aunque en la mañana estuvo, dice

0: recientemente aseguró estar arrepentido de haber gastado gran parte de sus ahorros enviando regalos y donaciones durante transmisiones en TikTok. Según contó, durante meses destinaba buena parte de su dinero a apoyar a sus creadores favoritos, convencido de que algún día alguno de ellos se acordaría de él. Sin embargo, tras ser deportado y regresar con poco dinero, el hombre habría comenzado a mirar su historial, sí, de gastos con lágrimas en los ojos. Yo pensaba que estaba invirtiendo en amistades, habría dicho entre lamentos. Ahora asegura de que de haber sabido que terminaría deportado, habría guardado el dinero para comprar un pasaje de regreso y por lo menos una empanada en el aeropuerto. Les mandé rosas, corazones, leones y regalos que ni sabía que eran. Ahora el único que me manda corazones soy yo mismo, pero de arrepentimiento, concluyó el muchacho. Oiga, ve, usted que anda regalando tantos detalles en estas transmisiones en TikTok, mire, le puede servir después para otras cositas. Vamos a la pausa publicitaria y ya se viene. Sí, este caballero también, que ya estamos en los Parrales, ahí con las salsitas maravillosas aquí en la 91.7.
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3: 15 horas, 31 minutos.
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3: ¡Ay, qué rico!
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2: 15 horas, 40 minutos.

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2: 16 horas, 2 minutos.
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2: 16 horas, 6 minutos.

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2: 16 horas, 31 minutos.
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2: 16 horas, 37 minutos.
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6: Amigas y amigos, recargadísimos los ultras como siempre. Muchas gracias a toda la gente también que está disfrutando con nosotros. Sigue disfrutando, bueno, después de buena mezcla de Carlos Parrales. Definitivamente la gente se pasó disfrutando con una buena salsa. También canciones del 80, del 90, como para recordar todo eso también, ¿ah? ¿Eh? Así que esperemos que hayan disfrutado donde quiera que se encuentren.
7: Oiga, sí, Diablo, hay que decirlo, que tal vez el personal que tal vez tiene problemas, tal vez algunas discusiones o algún interrogante que también tenga por ahí, o anden ahí con esa intranquilidad, o sea, escuchando la 91.7 se olvidan de todo. Eso claro, sí, hay que decirlo.
6: O algo por el estilo, con nosotros se van desestresando también, ¿ah?
7: ¿Eh? Pero hay que decirlo, Diablo, que la música ahí está prácticamente que te hace olvidar de todo, así que bueno, ¿quién en la vida no tiene problemas, digamos?
6: Nadie todos, es perfecto, ¿no?
7: Exacto, sí, todos sí tenemos problemas por algún motivo, pero mira, como hacemos nosotros, dejamos los problemas ahí afuera, le dejamos, y a cada vez que salimos, nos vamos llevando nuevamente.
6: Lo vamos metiendo en la maleta.
7: Ay, así es, así, creo que eso prácticamente le pasa a todos, ¿no? A ver, dígame, a ver, que me levante la mano y que diga, no, yo no tengo ninguna clase de problemas. Imposible, todos tenemos problemas.
6: Exacto, exacto. Oiga, rapidito los saluditos, por favor, señor DJ, tenga la amabilidad. Póngame el audio, yo escucho Antena de Forever, ahí está un audio también que está escuchando la radio. Saluditos ahí para Teodoro. Es Teodoro Beltrán. Saluditos muy especiales. Ahí está Forever escuchando la radio, como siempre, también en esta fabulosa tarde, ¿eh? Gracias a los amigos que siguen por acá. Bueno, hay más audios. ¿Qué hacemos, señor DJ?
7: Ya mismo, más adelante.
6: A la orden
7: ponemos,
6: de usted, sí, señor DJ.
7: Ya mismo, ya va a pasar, de una.
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0: bonita en este mar, ya sabes. Aquí nos estamos reportando. Ajá. Hicieron, ahí estamos. Activos como el colectivo. Aquí vamos, rumbo para Tamotango, deseando que tenga una excelente identidad. Tarde y noche, con Cristita y Diablita, GJ. Bueno, DJ. Estamos, ya sabes. Activado, como siempre. Como todos los días.
1: ¿Qué? ¿Lo escucho con pereza?
0: Firme.
2: No. Entonces, lo que pasa es que se lo mandó muy largo. Entonces, el día se duerme, viene que le mandó muy largo. Eso. Roxana Pote también, saluditos muy especiales. Hola, hola, aquí ya presente. Dice como siempre, Pablo Sánchez, también tenemos audios por acá que nos siguen llegando rapidito. Tengan la amabilidad, por favor, señor DJ. Póngala rapidito. Son audios que han estado llegando desde muy temprano a mí. Aquí tenemos que complacer a todos. Ponerle.
3: Esta señorita Diablita, señor DJ, dice por ahí. Que andamos en la Z Tamarindo, Coquetito en su tierra, Z Tamarindo, escuchando el programa de Fariseo. Y andamos aquí, andamos Coquetito en el portable 1514. Bendecido inicio de semana, Coquetita, Diablita, son noticias ahí.
2: Gracias, mi estimado Pablo Sánchez, también. A ver, me lleva mensaje por acá y lo voy a leer textualmente. Dice, saludos para el papi rico HR. ¡Ah! La pregunta es, ¿dónde andará el papi rico? ¿Dónde andará este papi rico HR? Libertad Salinas, Santa Elena. Ah, ¿cómo dice? Ah, dice que venga rápido para sacar la
1: super. Parece que estoy metido en los chongos, oye.

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2: 17 horas, 3 minutos.
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2: 17 horas, 7 minutos.
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1: Seguimos, continuamos por acá, señoras y señores, aquí en la 91.7. Y el personal por acá está disfrutando de algo rico y delicioso. Oiga, ¿cuántas se comió usted? ¿Cuántas se comió? Oiga, qué lindo. En cuatro, ¿verdad? En cuatro. Usted solo dos. Diablas, yo creo que sí escucharon. ¿Tres cuántas diablas? Tres. ¿Y allá afuera le llevaron o no le llevaron al compañero? No. ¿Sí comió también? No, todavía no comió, pero todavía tiene, dice, ¿no? Pero bueno, lo más importante, que disfrutaron de unas ricas tortitas hechas por la abuelita, oiga. Imagínese, también llegaron los panes. Ay, qué rico. Esas son las bendiciones que van llegando poco a poco. Allá van llegando las bendiciones. Oiga, y eso es cuando uno dice Dios provee, ¿verdad? Entonces, eso es lo más maravilloso. Saluditos cordiales para todos ustedes. Y empezamos con las complacencias. Así que usted, amiga o amigo, de repente necesita escuchar un tema, vaya solicitándolo al 0997-23-1321. Repito, 0997-23-1321. Y nosotros, de inmediato, te complacemos.
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2: 17 horas, 31 minutos.
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2: 17 horas, 39 minutos.
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7: Así es, amigas, amigos, recargadísimos. Bueno, gracias a la gente por acá que está disfrutando con nosotros. Me encuentro tantísimas cosas acá. Alguna hora tengo que no cojo mi celular, ¿eh?
8: Ah, ya, sí.
7: Y mira con lo que me encuentro. Ajá, y lo importante es que la gente está escuchando la radio en pleno centro de La Libertad y también acá en el Centro Comercial Buenaventura Moreno. Está a full sintonía, dice Diablita, estamos a full parlante. Esto parece cadena nacional, ¿eh? Con todos los vendedores que están en la parte del frente, dice, está a full volumen.
8: Eso está bueno. Eso está buenísimo como este.
7: Secretaria, puedo decir que, bueno, es que no voy a dar lugar, no voy a dar nombre del lugar, sino que voy a decir que hay algunos encuentros que están escuchando la radio.
8: No, nadita dijiste, diablo. A ver, múltele a ella, múltele. Sí, clávele.
7: No dije nombre, ya tienen nombre esos locales.
8: Nadita diala. Sí, ay, mira, diala, un fuerte memo.
7: ¿Cómo?
8: Un fuerte memo.
7: Yo entendí más. Saluditos especiales ahí para Albertico también, ¿eh? Ahí está Albertico disfrutando con nosotros en esta tarde. Ya está full sintonía.
8: Albertico. No me hables de Albertico, Diana.
7: ¿Por qué? ¿Por qué no
8: hables de Albertico? Pude tomar café.
7: ¿Pero por qué no puedo tomar café? Porque no quiso.
8: Yo extraño.
7: Porque no había la palanquera.
8: ¿El cacho? No me pongas los cachos, pero pues si me traes esos pancitos ricos, eso sí, por favor. Oiga, permítame, por favor, enviar el saludo cordial a este personal maravilloso. Ahí están los chicos del agua. ¡La delicia! Saluditos cordiales ahí para Jofrecito Guale y Jofre González. Ahí sí, me supo posible que me esté olvidando los nombres de los muchachos, por favor. 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
7: ¡Qué rica agua, por supuesto, amigas y amigos! Hay que seguir nosotros por acá complaciendo a todos los amigos en la provincia de Santa Elena. ¿Cuál es la canción que está solicitando? Y de inmediato te complacemos.
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0: ya no le den. Ya no le den, porque estamos lunes. Ya no le den, ya no le den, ya no le den.
1: Espero que nadie se interponga, Diana, no te interpongas, Stalin, no te interpongas, por favor.
0: ¿Y yo por qué? Él está lejano.
1: No se interponga ni punto.
0: Okay.
1: Déjenme ser feliz.
0: Entonces déjame mandar saludos.
1: Ya, ya.
0: Ok, saludos muy especiales. Dice buenas tardes, activos rumbo en Coin. Dice, ok, muchas gracias por el saludo. Saluditos.

de cumpleaños. Póngale fondito de cumpleaños, que nos vamos rapidito. 6:00 p.m. Envíenme, por favor, saluditos muy especiales para mi esposo.

0: supuesto, para la señora Ligia del Peso Roca, que hoy está en la grata fecha de su cumpleaños. Mil bendiciones de parte de su señor esposo, el señor William Pita. Ah, listo, muchas gracias. Listo por acá el mensajito. Así que muchas felicidades ahí para la señora Ligia del Peso Roca. Hoy en la grata fecha de su cumpleaños. Y entonces, ¿cómo le decimos? ¡Que viva la cumpleañera!
1: Chofer soltero, ¿no es que él no era soltero?
0: Cállate.
1: Y mira, ya
0: cállate,
1: tiene
0: porque dice para mi esposa, dice aquí, chaca, no le hagas quedar mal, que hoy la botan de la casa.
1: Señora Ligia, señora, no, no, dije, es su cumpleaños, señora Ligia, no se enoje, si se acuerda de mí, si se acuerda de mí, señora Ligia.
0: ¿Quién no se va a acordar de ti? Amiga y amigos, estamos nosotros llegando a la parte final del día de hoy. Queremos agradecer también quienes nos acompañaron en controles.
2: DJ, están en Urrala,
0: el perro. De verdad, sin mordazo, muchas gracias. Hasta aquí su programa. ¡No se apene!
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0: 18:02.
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2: 18 horas, 8 minutos.

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1: Excelente inicio de semana, amigos oyentes. ¿Qué tal? ¿Cómo están? Bienvenidos. Ya estamos listos desde La Verdad sin Mordaza a través del dial 91.7 Antena Península. Lunes 14 de septiembre del 2026. Una nueva semana de labores. Cuénteme cómo me les fue el fin de semana. Realizaron todo lo pendiente. De pronto se reunieron allí con algunos amigos. ¿Qué hicieron el fin de semana? ¿Cómo les fue? 18 horas con 10 minutos. Bien, 10 de 10 tiene que haber leído este fin de semana. Y el día de hoy, para inicios de este día lunes, ojalá también ya hayan cumplido su jornada completita, ¿no? A quienes trabajan en el ámbito público y a quienes lo hacen también en el ámbito privado también, ¿no? De igual manera, saludar a esta hora a todos nuestros fieles oyentes, la gente que nos escucha en diferentes sectores de la provincia de Santa Elena, sectores de acá del Cantón La Libertad, del barrio más grande también que tiene el cantón, el barrio General Enríquez Gallo, cómo está la gente de la Santa Catalina, cómo está la gente de La Propicia, la gente que nos escucha también en el sector de Las Acacias, que por cierto, digan novedades que se han reportado en esta conocida ciudad de Las Acacias, 18:11, más adelante estaremos con toda la información, amigos oyentes. Vamos nosotros a ingresar inmediatamente con el bloque de noticias nacionales, no sin antes, si usted quiere participar, si usted tiene algo que compartir con nosotros, el 099-723-1321 está totalmente habilitado. De igual manera, desde las 6 que inicia nuestra programación, estamos también transmitiendo a través de nuestra página en Facebook. ¿Cómo nos encuentras? Debes de digitar Radio Antena Península. Bueno, para el Facebook no es radio, ¿no? Para el Facebook nomás edita ahí, escribe Antena Península Radio y TV y allí nos encuentras, ¿no? Y acá tengo toda la escenografía, acá dice Radio Antena Península, por eso me equivoco. Pero en Antena, en el Facebook, solamente nos encuentras como Antena 3, Radio y TV, si es verdad, ahí está. Entonces, tengo la pollita en grande, amigos oyentes, y me inicio equivocando. Pero el ser humano, uno le puede pasar, me va a decir que usted no se equivoca, que usted es perfecto, ¿no? ¿Verdad? No, ¿verdad? Alcen la mano, pues el que no se equivoca allí, de mis amigos oyentes. Bueno, ya lo saben, Antena 3 Radio y TV, usted puede compartir nuestra transmisión y también dejarnos allí algún mensajito, algún saludo, cumpleaños, algún reporte, algo sucede en su sector, en su comuna, bienvenido sea. Así que luego de esto, vamos a iniciar, señores, pónganse cómodos, vamos a revisar la información de carácter nacional. Y vamos a empezar con un tema político, que por cierto, cada vez va más, ya prácticamente acortándose el tiempo para los políticos que buscan, pues, obviamente participar en este próximo proceso electoral. Y el correísmo espera que la OEA llegue antes de las elecciones para verificar presuntas irregularidades. Gabriela Rivadeneira, presidenta de la Revolución Ciudadana, dijo ese día lunes 14 de septiembre que esperan que la misión de la Organización de Estados Americanos, la OEA, enviará a Ecuador para las elecciones locales del mes de noviembre, que llegue con anticipación para que puedan evidenciar las presuntas irregularidades en el proceso que han denunciado. Ojalá que los observadores no lleguen en el día de las votaciones, sino antes, para que evidencien la manera sistemática en la que han ido rompiendo las normativas electorales y por qué denunciamos que estamos ante un proceso fraudulento, dijo Rivadeneira en una rueda de prensa. Por su parte, el secretario general de la OEA, Alberto Renzi, anunció a finales del mes de agosto que llegará a Ecuador una misión de observación electoral para los comicios locales del próximo 29 de noviembre, después que la Comisión de Derechos, la Interamericana de Derechos Humanos, llamó a estados ecuatorianos a garantizar que el proceso se desarrolle en condiciones y de participación política plural y también igualitaria. De igual manera, hicieron este llamado tras conocer la eliminación y suspensión de partidos de oposición, entre ellos la RC, suspendida en marzo por un juez electoral a pedido también de la Fiscalía General del Estado, la misma que investiga dirigentes de la organización por un presunto lavado de dinero. Entre otros temas, por lo que dijo, también esperan que puedan llegar al país con anterioridad para poder verificar las irregularidades que aseguró han denunciado en los últimos meses y que esta organización tenga un efecto a favor de las organizaciones que, dijo, se sienten en absoluta indefensión. La dirigente de la RC, amigos oyentes, por el expresidente Rafael Correa, afirmó que que a estas supuestas irregularidades sumarán el caso de la ex candidata presidencial Luisa González, a la que los organismos electorales le negaron su inscripción para la prefectura de Manabí, alegando el incumplimiento de los requisitos de Pachacuti. El movimiento por el que se postuló ante la suspensión de su partido. 6:16 PM, oyentes, entonces, la presidenta de la RC5, amigos oyentes, Gabriela Rivadeneira, cuestionó el proceso electoral y pidió que la misión de observación electoral de Estados Unidos llegue antes del 29 de noviembre para que pueda verificar cada una de sus denuncias presentadas. 6:16, amigos oyentes, a esta hora la información en el ámbito político desde el portal de Ecuavisa. Vamos a avanzar, hay más información, amigos, en sintonía, pero también ya está con nosotros nuestro querido compañero. ¿Qué tal, abogado? ¿Cómo me le fue este fin de semana? ¿Qué tal este inicio de semana? También saludos, ya está, el abogado Dalton Yagual Borbor. Bienvenido, doctor.
2: Licenciada, saludos cordiales para usted, un gusto saludarla, por supuesto, a todos los oyentes en la provincia de Santa Elena, están allí en el Control Master, ya uniéndome acá al trabajo periodístico informativo en este día lunes, en este inicio de semana, cuando el calendario marca ya estamos 14 de septiembre del año 2026. Ya 14, ¿no? En este noveno mes de septiembre. Mañana ya es quincena, mañana es 15, mañana cobran algunos, ¿no? Ya las 18:17 PM. Seguimos revisando información aquí en La Verdad Sin Mordaza. En este día lunes, oiga, la aprobación de Daniel Noboa sube a 47.4% y lo ubica octavo entre 18 presidentes de Latinoamérica. La medición de CB Global Data, realizada entre el 7 y el 11 de septiembre del 2026, ubica al presidente de Ecuador con 47.4% de imagen positiva y 47% de negativa. Noboa subió 2.1 puntos frente a agosto y pasó del puesto 11 al octavo en el ranking regional. La aprobación del presidente Daniel Noboa alcanzó el 47.4% en septiembre del 2026, un incremento de 2.1 puntos porcentuales frente al 45.3% registrado en agosto, según la última medición regional de CB Global Data. El resultado permitió al mandatario ecuatoriano pasar del puesto 11 al octavo entre los 18 presidentes incluidos en el ranking latinoamericano. La encuesta para Ecuador se realizó entre el 7 y el 11 de septiembre sobre una muestra de 4.020 personas mayores de 18 años. El estudio reporta un margen de error de 1.5% y un nivel de confianza del 95%. Noboa supera a Peña, Kass y Milei en el ranking. El ascenso coloca a Noboa por encima de otros jefes de Estado, como Santiago Peña de Paraguay, quien registra 45.5%, Nasri Asfura de Honduras con 43.2%, José Antonio Kass de Chile con 42,9% y Javier Milei de Argentina con 35,5%. Por delante del mandatario ecuatoriano aparece Luis Ignacio Lula da Silva de Brasil en séptima posición con 48,5%. El ranking de septiembre está encabezado por Claudia Sheinbaum de México con 69% de imagen positiva. Le sigue Nayib Bukele de El Salvador con 62,2%, mientras Abelardo de la Espriella de Colombia ocupa el tercer puesto con 53,6%. En el extremo inferior aparecen José Raúl Mulino de Panamá con 32,1%, Delcy Rodríguez de Venezuela con 28,8% y Bernardo Arévalo de Guatemala con el 28,2%. Novoa pasó de 45,3% al 47,4% en un mes. Así está la información, amables oyentes. La aprobación de Daniel Novoa sube a 47,4% y lo ubica octavo entre 18 presidentes de Latinoamérica. Ya las 18 horas con 21 minutos.
1: Bien, vamos a seguir con más información, amigos, en sintonía. Y en torno al tema del fenómeno del Niño, agricultores se preparan ante este fenómeno con reservas de agua, alimentos y barreras contra inundaciones. Angelita Lima no olvida enero del 1998, en donde estaba en los últimos días de gestación cuando las lluvias provocadas por el fenómeno del Niño inundaron y cerraron las vías de tercer orden de Colonche en el caso de Santa Elena. Sin posibilidad de trasladarse a una casa de salud, su esposo se puso unas botas de caucho y salió en busca de un vehículo para poderla movilizar. El nacimiento ocurrió durante uno de los eventos del Niño más fuertes registrados en Ecuador. Según datos del Centro Internacional para la Investigación del Fenómeno del Niño, el episodio dejó pérdidas por 2.882 millones de dólares y provocó un retroceso de 2,8% en la economía nacional. 28 años después, nuevamente se preparan varias familias, puesto que los efectos, según lo han anticipado las autoridades, serán fuertes. En Pichincha, una comunidad se prepara para poder enfrentar la sequía. A 608 kilómetros y a 2.899 metros de altura se encuentra la parroquia La Esperanza, en Tabacundo, en el nororiente de Quito. Allí, Arturo Espinosa, agricultor de 55 años, recuerda un efecto distinto del fenómeno del Niño. En 1982, mientras las lluvias provocaban inundaciones y derrumbes en la costa, su comunidad enfrentaba una sequía que acabó con los cultivos. La familia de Espinosa y sus vecinos no tenían agua para el riego. La única fuente disponible era una acequia cuyo acceso, según recuerda el agricultor, estaba limitado y hacendados y ganaderos. La falta de agua los llevó a habitantes a organizarse y crear una junta de agua. Desde hace 10 años, el manejo y la distribución de este recurso están en manos de los campesinos. Actualmente, los 27 socios reciben abastecimiento 3 días a la semana. Afectaciones del fenómeno del Niño, según pues hay una cronología que han preparado desde la fuente de diario El Telégrafo, a fin que la ciudadanía pueda prepararse. 18:24, así varios episodios en algunas comunidades, inundaciones, y en otras comunidades donde se reportaron sequías. 6:24.
2: Bien, más información, amables oyentes, ya las 18:24, 18:24 en todo el territorio continental ecuatoriano, ya las 18:24, más información, amables oyentes, aquí en este su espacio de noticias y de opinión, La Verdad Sin Mordaza. Oiga, el movimiento Creo pide investigar ataque a vehículo del candidato Cristian Lozada. Lozada es candidato a la prefectura de Orellana y no iba en el vehículo. Así está la información. El movimiento político Creando Oportunidades Creo manifestó su posición respecto a un hecho ocurrido la madrugada del 13 de septiembre del 2026 en Joya de los Hachas, en la provincia de Orellana. La organización política indicó que el vehículo de su candidato a la prefectura de Orellana, Cristian Lozada, fue atacado. Expresamos nuestro rotundo rechazo a este acto de violencia e intimidación política. Hacemos un llamado inmediato a las autoridades competentes y al Consejo Nacional Electoral para que se esclarezcan los hechos, se determinen responsabilidades y se garantice la seguridad y protección de nuestro candidato, su equipo y todos quienes participan en este proceso electoral. Así solicitó la organización política fundada por Guillermo Lazo. La democracia se defiende con ideas, propuestas y participación ciudadana, nunca con violencia, resaltó Creo. El día de las votaciones será el 29 de noviembre del 2026. El candidato Lozada espera que el caso se investigue. Lozada señaló en un comunicado que el hecho grave ya fue denunciado ante la Fiscalía General del Estado. Mi conductor SM viajaba solo en un vehículo de mi propiedad cuando personas en motocicletas habrían disparado contra el automotor. Luego, el vehículo chocó contra un poste. Ventajosamente, no hubo víctimas mortales, detalló el candidato. Lozada pidió a las autoridades que investiguen lo ocurrido y determinen quiénes fueron los responsables. Queremos ser claros, no acusamos a ninguna persona, organización o sector político. También o tampoco afirmamos que este hecho tenga una motivación política. Eso deberá establecerlo la investigación, aclaró Lozada. En la misma línea de Creo, el candidato expuso: rechazamos cualquier forma de violencia, amenaza o intimidación y pedimos evitar rumores mientras las autoridades realizan su trabajo. La violencia no va a detenernos. El Consejo Nacional Electoral tiene previsto instalar la mesa de seguridad electoral mañana 15 de septiembre a las 10 horas en el EQ 911. Así está la información, amables oyentes. El movimiento político Creo pide investigar el ataque a un vehículo del candidato Cristian Lozada. Él es candidato a la prefectura de Orellana y no iba, dice, en el vehículo. Iba su chofer allí. 18 horas con 28 minutos.
1: Entre otros temas, amigos en sintonía, el ARSA clausuró un restaurante en Durán tras hallar heces de roedores, lagartijas y hasta plagas. La Agencia Nacional de Regulación, Control y Vigilancia Sanitaria, ARSA, clausuró temporalmente un establecimiento de comida oriental ubicada en Durán, Guayas, luego de detectar varias irregularidades sanitarias durante una inspección. Entre los hallazgos más graves estuvieron heces de roedores en diferentes zonas del local y sobre los alimentos. Según el reporte difundido por la entidad, los excrementos fueron encontrados en verduras, salsa de soya, en repisas y recipientes utilizados para la preparación o almacenamiento de los productos. La inspección también evidenció problemas en la conservación de los alimentos. ARSA informó que en una congeladora había proteínas y otros productos expuestos y con presencia de líquidos, una condición que podría favorecer a la contaminación cruzada. Los inspectores además encontraron insectos y otros animales dentro de los equipos de refrigeración. Entre los hallazgos también reportados estuvieron cucarachas, lagartijas y gorgojos. Las condiciones identificadas representaban incumplimientos relacionados con la higiene, manipulación y conservación de los alimentos destinados al consumo humano. Ante estas irregularidades, ARSA dispuso la clausura temporal del establecimiento. El local podrá recibir una vez que cumpla las disposiciones establecidas por la autoridad sanitaria y allí podrá reabrir ya su trabajo. Entre las medidas exigidas está el proceso de limpieza y desinfección, además de la implementación de acciones para controlar y evitar la presencia de plagas. ¿Dónde ocurrió esto, oyentes? En Durán. El ARSA clausuró este restaurante tras hallar heces de roedores, lagartijas y varias plagas.
2: Las 18:30, amigos, amigas, oyentes, 18:30, antes de cerrar este bloque, oiga, la audiencia de formulación de cargos contra Solanda Goyes no se instaló este día lunes por inasistencia de su abogada. Solanda Goyes es investigada por un presunto tráfico de influencias. Debido a la inexistencia de la abogada de la ex vocal del Consejo de la Judicatura, Solanda Goyes, la audiencia de formulación de cargos por un presunto tráfico de influencias no se instaló la tarde de este lunes 14 de septiembre del 2026. La diligencia fue convocada para las 14 horas, sin embargo, la defensa de Goyes no asistió tras justificar su ausencia con un certificado médico que prescribe reposo hasta el 21 de septiembre. El pedido de formulación de cargos lo hizo el fiscal Cristian Camacho Ortiz el pasado 24 de agosto, a casi un año de que la exfuncionaria dejó el cargo de vocal de la Judicatura. Dentro de la solicitud de formulación de cargos, la Fiscalía de Pichincha informó que existía una investigación previa abierta en contra de Goyes y Margarita Carranco, explicando que dentro de esa etapa han aparecido elementos que hacen presumir de la participación en calidad de autor o cómplice del delito de tráfico de influencias solo de la ex vocal de la Judicatura. Solanda Goyes ocupó el cargo de directora nacional de acceso a los servicios de justicia del Consejo de la Judicatura desde el 2019 hasta febrero del 2024, que renunció a la dirección para asumir como vocal titular del Consejo de la Judicatura. Goyes reemplazó hasta septiembre del 2025 en la vocalía del Consejo de la Judicatura a Javier Muñoz, quien renunció al ser procesado en el caso Independencia Judicial por delito de obstrucción de la justicia. La jueza de Pichincha, Viviana Campaña, está a cargo de esta causa en la que Goyes, por el momento, será la única procesada. Así está la información, amables oyentes. La audiencia de formulación de cargos contra Solanda Goyes, ex vocal del Consejo de la Judicatura, no se instaló este día lunes por inasistencia de su abogada. Solanda Goyes es investigada por un presunto tráfico de influencias. Se enferman, oigan, estos abogados y abogadas, y se retrasan los procesos, ¿no? 18:33.
1: Momento de irnos a la breve pausa, amigos oyentes. Regresamos para hablar de información local.

0: 18:33.
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2: 18 horas, 44 minutos.

0: Sí, señora, aquí estamos ya en este espacio de noticias y de opinión, La Verdad Sin Mordaza, en este día lunes, la programación correspondiente a este 14 de septiembre del año 2026. Aquí estamos ya en este segundo bloque para revisar información relacionada con nuestra provincia de Santa Elena, ¿no? Nuestra patria chica, la provincia de Santa Elena, en cada uno de los sectores, en cada uno de los barrios, en las tres cabeceras cantonales, Salinas, La Libertad, Santa Elena, en la zona urbana de la provincia, en los barrios suburbanos, en los barrios periféricos, y por supuesto también lo que pasa en la zona rural de la provincia, ¿no? Recintos, parroquias, comunas que a esta hora están ya conectados, enganchados a la señal poderosa informativa de la 91.7 FM Antena Península, y este es su espacio, La Verdad Sin Mordaza, ¿no? Ya estamos acá, recuerden que están siempre a su entera disposición las líneas celulares, al mismo tiempo líneas de WhatsApp, 0997-23-1321, 0999-901011, y por supuesto también estamos con la transmisión en vivo y en directo, vía streaming, en nuestras plataformas, en Facebook y en YouTube. Ya pueden conectarse, engancharse, no se olviden de compartir la transmisión, y por supuesto nos dejan allí su comentario, opinión, saludo, reporte de sintonía, nos indican, eso sí, en qué sector nos están viendo, nos están escuchando, ya las 18:47.
1: Así es, amigos oyentes, ya vamos a revisar inmediatamente la información de carácter local, todo lo que sucedió este fin de semana en la provincia de Santa Elena, y lamentable, ¿no? Iniciar la semana compartiendo datos que podemos indicar, amigos en sintonía, nada positivo para nuestra provincia, más bien todo en torno a Crónica Roja, ¿no? Hechos al estilo sicariato que se registraron durante la noche del día sábado y prácticamente también el día domingo. 18:47, el fin de semana se registró una balacera en la comuna Montañita, amigos oyentes, en donde un hombre extranjero fue asesinado y cuatro personas resultaron heridas. Un hombre de nacionalidad extranjera fue asesinado durante la madrugada del día domingo 13 de septiembre en el balneario de Montañita, provincia de Santa Elena. El hecho ocurrió aproximadamente a las 6 horas, cuando varias personas permanecían reunidos en el sector. De acuerdo con la información preliminar, las víctimas se encontraban compartiendo cervezas y escuchando música junto a un grupo de amigos. Testigos indicaron que al amanecer, sujetos que se movilizaban en una motocicleta llegaron al lugar y realizaron varios disparos contra las personas que se encontraban en el sitio. El ataque dejó como saldo una persona fallecida y cuatro personas heridas, entre ellos una mujer. Los afectados fueron trasladados a una casa de salud donde hasta la tarde del día domingo permanecían recibiendo atención médica debido a la gravedad de sus lesiones. En un primer momento se difundió información que señalaba que el hecho habría dejado 3 personas fallecidas. Sin embargo, posteriormente se confirmó que el número de víctimas mortales era de una sola persona, mientras que los otros 4 integrantes del grupo resultaron heridos. Las circunstancias del ataque son investigadas por las autoridades, quienes deberán determinar las causas del hecho y la entidad de los responsables. El violento episodio vuelve a generar preocupación entre los habitantes y visitantes de Montañita, uno de los principales destinos turísticos de la provincia de Santa Elena. Doctor, esto se registró en la madrugada del día domingo, ya prácticamente amanecida. Estaban unas personas en un grupo conversando, tomando cervezas. Resulta que llegan sujetos a bordo de una motocicleta, empiezan a disparar, matan a una persona directamente y dejan como saldo 4 personas heridas.
0: Desgracia, oiga, acá en la provincia de Santa Elena, venimos del fin de semana a laborar, a trabajar, primer día laboral de la semana, día lunes, en este espacio informativo y de opinión, y tenemos que venir a seguir hablando, ¿no?

0: acribilladas, productos de balaceras, qué sé yo. Es decir, venimos del fin de semana, empezamos este primer día laboral, primer día informativo en este lunes, a seguir hablando de violencia, de muertos, de sangre, ¿no? De inseguridad acá en nuestra provincia de Santa Elena. Hechos que trascienden no solamente acá en nuestra provincia de Santa Elena, sino a nivel nacional y hasta a nivel internacional. Por eso es que después dicen los Estados Unidos a sus viajeros, ¿sabe qué? Cuando vayan a Ecuador, no vayan a la provincia de Santa Elena, piénsenlo, ¿ah? Reconsideren. No vayan a la provincia de Santa Elena, precisamente por estos hechos violentos. Estamos hablando del balneario de Montañita, pues balneario con características internacionales, pues donde llegan extranjeros, y precisamente es un extranjero, no dice de qué nacionalidad es, ¿no?
1: Sí, no dice de qué nacionalidad es.
0: Ya, pero el día de hoy, la prensa nacional, ahí están todos los titulares. Estos titulares que digo que a las autoridades no les da vergüenza, ¿no? ¿Ah? Balacera en Montañita deja un fallecido y 4 heridos en Santa Elena, dice el portal de teleamazonas.com, que incluso hay un video que ya vamos a ver, ¿no? El portal de Diario Expreso, balacera en Montañita, Santa Elena deja un muerto y 4 heridos. La revista Vistazo también, y con toda la portada, la foto ahí de Montañita, oiga, ¿ah? Esto se conoce sobre el ataque armado en Montañita que dejó un muerto y 4 heridos. Sí, ahí está la nota de la revista Vistazo. Otro titular, el portal de primicias.es, balacera en Montañita deja un muerto y 4 heridos. Las víctimas son extranjeras. ¿Ya? Entonces, por eso que los Estados Unidos dice que no hay garantías, pues, ¿ah? para sus ciudadanos estadounidenses, ¿no? Que acá llegan extranjeros y son asesinados, acribillados. El portal de El Comercio, un muerto y 4 heridos en nuevo ataque armado en Montañita. El portal de Coavisa también, ataque armado en Montañita, deja un muerto y 4 heridos extranjeros. Ahí están los titulares de la prensa a nivel nacional a través de sus diferentes portales en el internet, dando a conocer la noticia al resto del Ecuador, al resto del país y al resto del mundo también. Entonces, seguimos siendo noticia, amigos, amigas oyentes, por la inseguridad, por la violencia, por estas balaceras, por estas matanzas que se dan en nuestra provincia de Santa Elena, en esta ocasión una vez más en el balneario de Montañita. 18:53, 18:53.
1: Y no fue el único hecho que se reportó, abogado. El fin de semana fue un fin de semana muy trágico, digámoslo de esta manera, en la provincia de Santa Elena.
0: Sangriento.
1: Se registró una muerte al estilo sicariato en el sector La Propicia. Se registró otra muerte al estilo sicariato en el sector General Enríquez Gallo. Se registró también otra muerte.
0: ¿Todo eso el fin de semana?
1: En Anconcito, todo el fin de semana, abogado.
0: Anconcito fue, creo, el día de hoy, la madrugada de hoy.
1: La madrugada de hoy, sí. Ya vamos a revisar también 18:54, pero nada alentador para la provincia el saber que dentro de todas estas malas noticias de Crónica Roja se desarrollaron también eventos en la provincia de diferentes índoles, visita de políticos a algunos sectores, que viva, que la fiesta, que lo de aquí, que lo de acá, y las reuniones, que la integración con los políticos. Sin embargo, la provincia sigue sumergida en este tema de violencia y con las muertes al estilo sicariato.
0: Seguimos contando, ¿no? Muertos, oiga. El señor gobernador debe seguir ahí su agenda, debe tener un listómetro ahí, un listado allí de tantos muertos que ya van. ¿Cuántos suman hasta el momento? Con el de el balneario de Montañita, la chica dice una menor de edad sería, ¿no?
1: Una menor de edad, la de Anconcito, una menor de edad.
0: Una menor de edad de la parroquia Anconcito, ¿ya? Y acá también dice que el fin de semana en el sector de General Enríquez Gallo, sector La Propicia también. Entonces, se sigue contabilizando muertos al estilo sicariato en nuestra provincia de Santa Elena. Esa es la promoción turística que tuvimos el fin de semana de la provincia. ¿Ah? Esa es la promoción que tuvo la provincia de Santa Elena este fin de semana a nivel nacional y a nivel internacional. Muertes, violencia, sangre, Es la promoción, es lo que se promociona de acá de la provincia. No se promociona la gastronomía, no se promociona

0: Sí. No hay operativo de control, no hay operativos CAMEX, como le llamen, no hay seguimiento, no hay persecución, no hay requisa, no hay nada.
1: No hay nada.
0: Tal como llegan, así mismo se van, bien tranquilos, bien campantes. Eso que la provincia está en estado de excepción y eso que en el país está prohibido portar armas. Pero aquí en esta provincia, los criminales, los asesinos, los delincuentes, ellos sí portan tranquilamente, andan totalmente armados. Uh-huh. Y ahí está. Seguimos siendo noticia a nivel nacional, a nivel internacional, la provincia de Santa Elena, por las muertes violentas, por los hechos de sicariato.
1: Con la muerte del ciudadano Montañita, abogado, marcábamos ya 172 casos al estilo sicariato. Ahí no estaba el caso de...
0: Ya.
1: O de la general Enríquez Gallo, de la propicia y de Angoncito.
0: De la parroquia Angoncito.
1: De la parroquia Angoncito.
0: Ya se dio a conocer hoy temprano, en horas de la mañana... Se dio a conocer, ¿no? Empezaba la jornada y se comenzó a hacer a difundir la noticia de este hecho lamentable también en la parroquia Anconcito.
1: Entonces sería la persona que falleció en el general Enríquez Gallo, la muerte de estilo sicariato 171.
0: Ya.
1: La persona que murió en Montañita 172.
0: Ya.
1: Y la de la parroquia en concierto sería la 173.
0: Uh-huh. Ah, está la licenciada llevando las cuentas que debería llevar el señor gobernador, ¿no? El señor gobernador debe llevar las cuentas de cuántos muertos van hasta el momento dentro de su gestión en lo que va en este año 2026, que estamos 14 de septiembre, recién mañana es la quincena, mañana es la primera quincena de este noveno mes del año, el mes de septiembre. ¿Cómo iremos a terminar el 2026? Porque todavía falta, pues, ¿no? La segunda quincena de septiembre, todo el mes de octubre, todo el mes de noviembre, todo el mes de diciembre.
1: Siempre.
0: ¿Ah? De aquí hasta diciembre, 31 de diciembre, ¿con cuántos muertitos cerrará el señor gobernador su gestión dentro de este 2026? 18:58.
1: Y como usted decía, abogado, leyendo los titulares de la prensa nacional, el día de hoy también publicaron un reporte del hecho ocurrido en Montañita.
0: Tenemos allí la nota desde el portal de Teleamazonas, me parece que es, ¿no? Escuchemos.
2: Revisamos otros temas. La balacera con un hombre asesinado y cuatro heridos en Montañita expone la violencia que golpea a Santa Elena. En esa provincia rige un estado de excepción y consta en la lista de destinos no recomendados por Estados Unidos.
3: Las grabaciones de los cuerpos tendidos en la acera se viralizaron de inmediato. Los atacantes llegaron en motocicleta y dispararon a quemarropa contra un grupo de extranjeros congregados afuera de una licorería en Montañita. El atentado se ejecutó pocas horas después de un operativo de la policía antinarcóticos en la provincia, donde las autoridades descubrieron una modalidad de expendio conocida en el argot criminal como la sopa de marihuana. Microtraficantes camuflan sobres de cocaína y marihuana dentro de ollas de comida para distribuirlos en la zona sin levantar sospechas. El ataque dejó un ciudadano colombiano muerto en el sitio y cuatro heridos graves, tres colombianos más y una mujer venezolana, todos con pronóstico reservado. El hecho expone la violencia armada recurrente en este balneario de concurrencia internacional. La matanza de locales nocturnos ya registra antecedentes en el sector, como la masacre cometida en un establecimiento de comidas en mayo de 2023, donde sicarios atacaron un objetivo criminal y dejaron seis muertos. Investigaciones previas y operativos en la zona apuntan a Montañita como un punto de disputas por venta de sustancias y refugio de criminales de alto impacto. En este balneario, por ejemplo, fueron capturados los implicados en el asesinato de José Luis Merchán, secretario de la Fiscalía en Salinas, acribillado en agosto pasado, así como sujetos vinculados a ataques armados registrados durante feriados en la playa de Salinas. La violencia ocurre en una provincia bajo estado de excepción y a tres días de un nuevo toque de queda nocturno en el litoral, vigente desde este 17 de septiembre. De hecho, a mediados de agosto, el Departamento de Estados Unidos actualizó su alerta de viaje e incluyó formalmente a Santa Elena entre los destinos donde pide a sus ciudadanos reconsiderar viajar por la constante presencia del crimen organizado y escala violenta en la costa. Todo esto en un balneario que por su geografía apartada y su constante flujo internacional se ha vuelto el escenario propicio donde los criminales se mimetizan entre turistas y la población guarda silencio por temor a represalias o por cuidar el turismo local. Catalina García, Teleamazonas.
0: Montañita es el point, sabe decir un pana, un amigo, ¿ah? Y sabe decir la gente, ¿no? Y los visitantes y los turistas, Montañita es el point, ¿ah? Los fines